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2: Estamos de regreso, mis queridos hijos del Pistón y de la Biela, aquí en Kia Morelos Sur, en los 40.96.5, con toda la actitud. Y la neta es que estamos bien emocionados. Ahora me acompaña aquí el buen Alejandro. ¿Cómo estás, Alejandro?
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2: 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Nosotros somos los 40 Cuernavaca en los 40 96.5. 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
4: El Ayuntamiento de Cuernavaca definió el operativo y los lineamientos para la instalación del comercio ambulante durante los festejos patrios del Grito de Independencia, limitando la actividad comercial estrictamente a los días 15 y 16 de septiembre. Con el propósito de mitigar el impacto ambiental durante los festejos patrios, la Fiscalía Ambiental de Cuernavaca reforzará las labores de verificación para erradicar el uso de plásticos no reutilizables en establecimientos y comercio informal. El Instituto Nacional Electoral dio inicio formal al proceso electoral federal 2026-2027, con lo que comenzó la ruta institucional hacia la jornada electoral del 6 de junio de 2027. Pese a que mucha gente refería que el Mundial 2026 fue algo extraordinario para el tricolor, Rafael Márquez, nuevo entrenador de la selección, desmintió esas palabras, señalando que la participación de México en la justa mundialista no fue exitosa. Más información a través de nuestra página web www.lineacalientenoticias.com.mx. Soy Abigail González y este fue el Resumen 40.
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1: Estamos de regreso, mis queridos hijos del Pistón y de la Biela. 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

0: minutitos de terminar develando la nueva Kia Seltos 2027. Yo soy el Sebas Ra, es todo un verdadero placer estar aquí con ustedes. Estamos en los 40 Cuernavaca y en los 40 96.5 con toda la actitud.
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3: Sad Girls, Bibi Richa, featuring David Guetta.

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2: Arrópame, José.

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1: Sad Girls. Bibi Richa featuring David Guetta.

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5: Aunque es un platillo típico de las fiestas patrias, nunca es mal tiempo para comerlo. Hoy en nuestro platillo sabio, nos acompaña la abue Angie para enaltecer nuestros sabores con un plato que nos aporta proteína, carbohidratos y toda la frescura de las verduras. Estamos hablando del pozole blanco con salsa de chile de árbol. Tome nota.
6: Nietecitas y nietecitos, bienvenidas y bienvenidos a Revista del Consumidor Radio. Soy su abue Angie y hoy en el Platillo Sabio los voy a consentir elaborando un platillo tradicional con ingredientes de temporada de nuestro campo mexicano. Un delicioso pozole blanco con su respectiva salsa. Los ingredientes que vamos a necesitar para el pozole son 1 kilogramo de maíz pozolero precocido, 2 cebollas blancas, 2 cabezas de ajo grandes, 1 kilo de carne de puerco en trozos, 1 kilo de retazo de pollo, 3 cubos de consomé de pollo, sal de grano y 9 hojas de laurel. Para la salsa, 6 chiles de árbol del que pica, 12 chiles de árbol del que no pica, 2 dientes de ajo, 2 jitomates, 3 cucharadas de vinagre de manzana, sal molida y orégano. Para acompañarlo, col, orégano, rábanos, limones y tostadas. Vamos al procedimiento. En 3 ollas grandes ponemos a hervir suficiente agua y agregamos a una de ellas el maíz pozolero. Para dar sabor, cocemos el maíz con hojas de laurel, un cubito de consomé de pollo y sal. Además, agregamos 5 dientes de ajo y una cebolla previamente licuados y dejamos cocinar hasta que el maíz reviente. Colocamos en una de las otras 2 ollas el pollo y en la otra la carne de cerdo. En cada una agregamos 3 ajos, media cebolla, 3 hojas de laurel y sal. Tapamos y dejamos que cueza aproximadamente durante una hora. Una vez que todo se haya cocido, vertemos el caldo de puerco, el caldo de pollo y la carne a la olla donde está el maíz. Por último, lo dejamos hervir 5 minutos para que se mezclen los sabores y listo. Para la salsa, licuamos los chiles, el jitomate, los dientes de ajo, el orégano, el vinagre de manzana y la sal. Debemos estar atentos para quitar la espuma que se pueda formar. Para su emplatado, servimos el pozole bien caliente y lo acompañamos con carne deshebrada, col, rábanos, cebolla, orégano, limón, la rica salsa de chile de árbol y tostadas. ¡Y listo! Así de fácil es preparar nuestro pozole, nietecitos. Recuerden que el platillo sabio Profeco, además de tener buen sabor, es muy fácil de preparar. Aporta un balance nutricional y rinde para varias porciones. Anímense a prepararlo y cuéntenos en nuestras redes sociales cómo les fue, nietecitas y nietecitos. No olviden que también pueden ver esta receta en el canal de YouTube Profeco TV. Soy su abue Angie y me encantó compartir esta receta con ustedes en Revista del Consumidor Radio. ¡Hasta la próxima!
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0: ¿Sabías que si eres mujer y fumas 3 cigarrillos al día, en realidad tu cuerpo está recibiendo el daño de 6? No es exageración, es ciencia. El cigarro atrapa a hombres y mujeres por igual, pero los efectos en el cuerpo femenino son significativamente más agresivos. Y las razones por las que una mujer empieza a fumar tampoco son las mismas que las de un hombre. Hoy vamos a hablar del tabaquismo con enfoque de género. El humo del cigarro contiene unas 7000 sustancias químicas y su efecto es más agresivo en las mujeres. ¿Por qué? Porque el tórax femenino tiene menor superficie que el masculino. Eso hace que el riesgo de desarrollar enfisema, bronquitis crónica o cáncer pulmonar se duplique con cada cigarrillo. Pero no solo los pulmones están en riesgo. Algunos compuestos del tabaco son disruptores endocrinos. Alteran el equilibrio hormonal, en particular de los estrógenos, que son clave para el ciclo menstrual y la fisiología femenina. Esa alteración aumenta el riesgo de cáncer de mama. Por eso, si una mujer fuma y quiere usar anticonceptivos o terapia hormonal por menopausia, debe hacerlo bajo estricta vigilancia médica. Y las diferencias no son solo físicas. Se ha observado que las motivaciones para fumar también cambian según el género. En las mujeres, el motor principal es la sensación de empoderamiento, el cigarro como símbolo de libertad o control. En los hombres, en cambio, suele ser la curiosidad o el deseo de pertenecer a un grupo. Y cuando se trata de dependencia, ellas reportan con más frecuencia razones emocionales. Fuman porque están estresadas, tristes o con problemas de pareja. El cigarro se convierte en un refugio emocional. Los varones, por su parte, suelen fumar en contextos sociales, en reuniones con amigos, después del partido de fútbol, en la sobremesa. En México, alrededor de 15 millones de personas fuman. Según la Encuesta Nacional de Consumo de Drogas, Alcohol y Tabaco 2025, el 9% de las mujeres adultas consume tabaco. Y aunque hoy parezca un fenómeno moderno, los relatos del siglo XVI ya describían a mujeres fumando en las calles de lo que hoy es la Ciudad de México. Algo que inquietaba a los migrantes europeos. Con el tiempo, fumar fue mal visto en las mujeres y se consideró exclusivo de los hombres. Pero la industria tabacalera del siglo XX cambió eso y ahora su mercadotecnia ya no va dirigida a los adultos, sino a niños, niñas y adolescentes, porque son los que van a durar más tiempo fumando. La mejor decisión es no empezar. Y si ya fumas, recuerda que las etapas de la vida cambian. El embarazo, la lactancia, la menopausia son momentos en los que desintoxicar el cuerpo no es un capricho, sino una necesidad. Desenmascaremos el atractivo del cigarro, tanto en hombres como en mujeres. Veamos más allá del humo y la publicidad, porque el cigarro no distingue sueños, planes ni proyectos. Pero tú sí puedes distinguir entre lo que te atrapa y lo que te libera. Con información de la doctora Guadalupe Ponciano, de la Facultad de Medicina de la UNAM. Les saluda Mónica Genis.
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0: Dejemos de esperar que es momento de vivir el fin de semana. Hoy ya es viernes 11 de septiembre a través de los 40. Yo soy Lugama. A partir de este momento, como tú sabes, me desvelo contigo. Soy tu cómplice mientras trabajas, estudias, viajas, mientras gosteas a alguien. O a lo mejor estás justamente en esta curva de conocer a una persona que te emociona y que te está justamente robando el sueño. Bueno, ya sabes que aquí estamos contigo para ser tus cómplices. Siempre y cuando hagas cosas buenas, ¿ok? Oye, pues ya es viernes, tengo música preparada, información, chisme, aviso parroquial, todo está listo, así que a partir de este momento me desvelo contigo en los 40.
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1: Vamos, listo. Salud, muchachos, por esa mujer.

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0: es viernes 11 de septiembre a través de los 40, la radio de los conciertos, la radio de los impresentables. Oye, estamos bien contentotes de que de verdad ha sido una semana de estreno muy buena. Hemos recibido muchos comentarios de gente que ha recibido muy bien este proyecto y eso de verdad que nos llena el corazón. Además de que hemos tenido grandes padrinos, o sea, justo ayer comentábamos de la gente que ha visitado ya la cabina de impresentables, pero el día de ayer, vaya invitados, o sea, para empezar estuvo Eugenio Derbez para hablarnos acerca de su nueva producción que ya está en plataformas digitales y está súper padre que haya sido él en pleno jueves, que los jueves son la sección de estreno en Impresentables, y vino a la cabina junto con Pedro Alonso para hablarnos de El Juicio, una serie que tiene historias inspiradas en hechos reales. Nos contaron justo el cómo se formó esta idea, este proyecto, de la mano de quién y cómo fue que se desarrolló la idea original durante la pandemia. En fin, ha sido toda una aventura El Juicio. La neta es que nos encantó recibir tanto a Eugenio como a Pedro Alonso en Impresentables, pero despuesito llegó, híjole, me encanta, llegó Moenia para hablarnos de sus próximos proyectos en la música, las próximas presentaciones, y también de decir que Moenia sigue siendo una agrupación que, además de seguir en el gusto de la gente, sigue dando propuesta musical, sigue con música nueva y con fechas en su gira. Así que muy pronto estará en el Auditorio Nacional y obviamente los 40 tienen tus boletos. Pero bueno, ya me alargué demasiado. El punto es de que hemos tenido una semana increíble de arranque en Impresentables y queremos que tú sigas siendo parte de esta nueva etapa en los 40. Así que escucha arriba al Ojitos Ojos de Huevo y al George todos los días a partir de las 6 de la mañana. Ahora nosotros avanzamos con más música a través de los 40, la radio de los conciertos.
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1: 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Baby Wolf, Karol G featuring Jude Line.

0: Estás en los 40. Oye, sabíamos que Belinda, cada cosa que haga, o sea, en tema de actuación o de música o incluso hasta de negocio, todo se vuelve exitoso. En algún momento ella sacó una canción con Kenia Os que se llama Jackpot, que es un pop hermoso y me encantó esta canción. Y ya muchos días, ¿qué días? Meses de lanzamiento, esta canción se ha convertido en la canción de mexicanas con más días dentro del top número 200 de Spotify en México. Sigue siendo tendencia, pero lo más increíble es que paralelo a esto, hace unos días, Belinda sacó, bueno, más bien dicho, Dana sacó una colaboración con Belinda con la canción Dolce Vita, que también es una canción increíble, que claro que te prende, te llena de energía, es una canción para el fin de semana, está muy buena y que también a pocos días está haciendo números muy interesantes en tema de reproducciones en plataforma digital. Eso, la neta, es que una vez más confirma que todo el mundo quiere tener una colaboración con Belinda y que cada vez que lo hace tiene resultados muy interesantes. O sea, yo sí creo que Belinda es la reina del pop en México. O la princesa, la reina, ¿quién pudiera ser? O sea, tipo como de los años noventas, ¿pudiera ser Thalía? O Alejandra Guzmán. Bueno, no, porque Alejandra Guzmán es más del rock, ¿no? Pero bueno, a ver, tú ilústrame, guíame. Para ti, ¿quién podría ser la reina del pop en México? Soy Lugama, así me encuentras en Instagram y nosotros seguimos avanzando en esta madrugada a través de los 40, la radio de los conciertos.
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0: ¿Cómo va tu viernes? Estamos apenas comenzando este día a través de los 40. Yo soy Lugama. Oye, y hace unas horas Harry Styles publicó las próximas fechas de su gira en el 2027 que ya están confirmadas, pero sorprendió porque en cada lugar donde va a tener fechas habrá un artista invitado diferente. O sea, va a tener un telonero distinto dependiendo de la ciudad. Y de los que más llamaron la atención y han sido tema de conversación en redes sociales son las fechas en Dallas, porque van a estar Catriel y Paco Amoroso. O sea, muy bien, la neta es que muy bien. En Los Ángeles estará Kylie Minogue. También quien nos llamó mucho la atención es en Londres, porque tendrá nada más y nada menos que a Tears for Fears. O sea, creo que es una gran combinación y esto ha hecho una locura en redes sociales, porque la gente, además de la felicidad que estalla al saber que hay nuevas fechas en su calendario, el hecho de que haya diferentes artistas que puedan abrir su concierto lo hace aún más especial. En particular, sí me da como FOMO no estar en Dallas para disfrutar de Catriel y Paco Amoroso y terminar una noche con Harry Styles. Creo que es algo bastante, bastante bonito. Pero en fin, yo soy Lugama, vamos con más música. Escuchas Los 40, la radio de los conciertos.
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2: Vamos, listo. Salud, muchachos. Por esa mujer.

0: Lo que escuchas es tu música favorita, la música que te mantiene despierto, que te acompaña en tu noche de estudio, desvelo, de trabajo, de movimiento, obvio, aquí en los 40. Oye, fíjate que Mariah Carey, a través de una entrevista, reveló que le gustaría lanzar una canción original con otra mujer que también tiene un vocerrón, que llegan a esos agudos que poca gente, pocos humanos tendrían la habilidad, el talento para hacerlo. Y estamos hablando de Ariana Grande. O sea, imagínate la tremenda canción que harían Mariah Carey y Ariana Grande. Sería algo exquisito en los oídos de cada uno de nosotros, ¿no? O sea, sí tendría algunas notas súper agudas donde lucirían el poder de la voz que tiene cada una de ellas. Pero gran iniciativa de Mariah, ojalá que esta inquietud que tiene pueda formalizarse y llegue a los oídos de Ariana Grande para que de verdad esto en algún futuro se concrete y exista esta canción para ambas. Bueno, aquí te dejo la información. 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Yo soy Lugama y me escuchas en Los 40.
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4: Aunque es un platillo típico de las fiestas patrias, nunca es mal tiempo para comerlo. Hoy en nuestro platillo sabio nos acompaña la Abue Angie para enaltecer nuestros sabores con un plato que nos aporta proteína, carbohidratos y toda la frescura de las verduras. Estamos hablando del pozole blanco con salsa de chile de árbol. Tome nota. 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
5: Nietecitas y nietecitos, bienvenidas y bienvenidos a Revista del Consumidor Radio. Soy su abue Angie y hoy en el Platillo Sabio los voy a consentir elaborando un platillo tradicional con ingredientes de temporada de nuestro campo mexicano. Un delicioso pozole blanco con su respectiva salsa. Los ingredientes que vamos a necesitar para el pozole son 1 kilogramo de maíz pozolero precocido, 2 cebollas blancas, 2 cabezas de ajo grandes, 1 kilo de carne de puerco en trozos, 1 kilo de retazo de pollo, 3 cubos de consomé de pollo, sal de grano y 9 hojas de laurel. Para la salsa, 6 chiles de árbol del que pica, 12 chiles de árbol del que no pica, 2 dientes de ajo, 2 jitomates, 3 cucharadas de vinagre de manzana, sal molida y orégano. Para acompañarlo, col, orégano, rábanos, limones y tostadas. Vamos al procedimiento. En 3 ollas grandes ponemos a hervir suficiente agua y agregamos a una de ellas el maíz pozolero. Para dar sabor, cocemos el maíz con hojas de laurel, 1 cubito de consomé de pollo y sal. Además, agregamos 5 dientes de ajo y una cebolla previamente licuados y dejamos cocinar hasta que el maíz reviente. Colocamos en una de las otras 2 ollas el pollo y en la otra la carne de cerdo. En cada una agregamos 3 ajos, media cebolla, 3 hojas de laurel y sal. Tapamos y dejamos que cueza aproximadamente durante una hora. Una vez que todo se haya cocido, vertemos el caldo de puerco, el caldo de pollo y la carne a la olla donde está el maíz. Por último, lo dejamos hervir 5 minutos para que se mezclen los sabores y listo. Para la salsa, licuamos los chiles, el jitomate, los dientes de ajo, el orégano, el vinagre de manzana y la sal. Debemos estar atentos para quitar la espuma que se pueda formar. Para su emplatado, servimos el pozole bien caliente y lo acompañamos con carne deshebrada, col, rábanos, cebolla, orégano, limón, la rica salsa de chile de árbol y tostadas. ¡Y listo! Así de fácil es preparar nuestro pozole, nietecitos. Recuerden que el platillo sabio Profeco, además de tener buen sabor, es muy fácil de preparar. Aporta un balance nutricional y rinde para varias porciones. Anímense a prepararlo y cuéntenos en nuestras redes sociales cómo les fue, nietecitas y nietecitos. No olviden que también pueden ver esta receta en el canal de YouTube Profeco TV. Soy su abue Angie y me encantó compartir esta receta con ustedes en Revista del Consumidor Radio.
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6: Después de la preparación del platillo sabio Profeco de este mes, estamos en la cabina con la abu más querida de México, la abue Angie.
5: Ay, nietecita, muchas gracias por decirme así.
6: No, pues sí, es todo un gusto que nos acompañes y queríamos platicar acerca de cómo te sientes, cómo fue que surgió esta incursión en las redes sociales.
5: Pues mira, me siento bien contenta y esto de las redes, pues la verdad es que yo no quería, nietecita. Yo tenía mi trabajo, era comerciante, duré más de 50 años, pero al llegarme la edad, pues ya no es lo mismo. Ya no tenía las mismas fuerzas, las mismas ganas, y pues me ponía a llorar y mis hijas se dieron cuenta y me dijeron, no, vamos a hacer videos, dice, porque no queremos que te enfermes.
6: ¿Y cómo fue que surgió hacer videos de cocina? O sea, ¿tú ya tenías este amor por la cocina desde hace tiempo o cómo fue que decidieron comenzar a hacer recetas?
2: Pues sí, o sea, toda mi vida cociné. Porque por ser ama de casa, porque yo andaba con mi abuela, y así surgieron. Así surgió lo de hacer las recetas, porque me decía mi hija que, oye, ma, ¿por qué no hacemos recetas de comida? Tú las haces, tú cocinas bien sabroso. Le dije, no, mija, a ti te gusta porque eres mi hija, pero a las demás personas no les van a gustar. Sí, ma, que no sé qué, que no sé cuándo. Y le digo, bueno, ¿qué te parece si mejor enseño cómo se escoge la fruta, la verdura? Porque luego los nietecitos que no saben, pues van comprando y no saben.
6: Sí, no.
2: Y así fue como empecé primero, enseñando cómo se compra la fruta, la verdura, los abarrotes, y ya después vinieron lo de las recetas.
6: ¿Y estos conocimientos cómo los fuiste adquiriendo? ¿A ti te los enseñaron o tú empezaste observando de tu mamá, de tu abuela?
2: No, pues yo fui comerciante más de 50 años y pues mi negocio era de frutas, verduras, abarrotes, chiles secos, entonces ahí aprendí.
6: ¿Y cuál es la particularidad de este pozole blanco?
2: El blanco lo hago porque hay nietecitos que no comen chile.
6: Sí.
2: Entonces yo lo hago con ese fin de que, pues la comida es para disfrutar. Yo lo hago con el fin de que los que no comen chile, pues que lo disfruten, ¿no? Y ya los que comen chile, pues ya les hago otra salsita.
6: Muy bien, y así ya cada uno escoge el nivel de picor que quiere para...
2: Y comen todos.
6: Sí.
2: ¿No? Porque cuando hacen una comida picosa para todos y los que no comen chile, tenemos que pensar en todos los nietecitos.
6: ¿Y la incorporación de la col en vez de la lechuga?
2: Ah, lo que pasa es que, bueno, yo le echo col porque cuando sirves el pozole se tiene que servir caliente porque es carne de puerco y si no se hace como ceboso. Uh-huh. Entonces cuando lo servimos está bien caliente y cuando le echas lechuga, la lechuga se apaga. Se hace así como aguadita.
6: Sí.
2: Y a mí no me gusta yo. Y la col se queda durita.
6: Ok.
2: Por eso, pero igual pues se puede servir con la lechuga.
6: ¿Y no contrasta con el sabor del caldito?
2: Pues para mí no. Pero es cuestión de gustos. Por eso nosotros cuando hacemos en la casa, ponemos lechuga y ponemos col.
6: Y así que cada quien.
2: Sí, porque siempre trato de que todos coman, ¿no? O sea, porque si a mí no me gusta la lechuga, pues a los demás sí, ¿no? Entonces así se trata, lechuga y col.
6: ¿Y qué significa para ti acompañarnos hoy en la Profeco para preparar el platillo sabio del mes?
2: Ay, pues me da mucho gusto, me siento muy contenta de que se fijen en esta abuela. Me dio mucho gusto que ustedes me buscaran y me siento útil, nietecita. Yo soy una señora ya grande y yo quiero que el día que yo me retire de aquí, quiero que todos mis nietecitos dejarles algún aprendizaje.
6: Muchas gracias, en serio, por apoyarnos, por enseñarnos cosas que ya no sabemos.
2: Que se están perdiendo y que pues yo la verdad es que no quiero que se pierdan porque somos mexicanos y aparte nuestra gastronomía es reconocida en todo el mundo. Por
6: así
2: nuestros
6: es.
2: Moles, por la comida sencilla que hacemos, pero bien sabrosa.
6: Sí, ya es parte del patrimonio cultural.
2: Sí, así es, por eso yo me siento bien contenta y orgullosa de ser mexicana.
6: También las y los invitamos a seguirnos en todas las redes sociales de la Revista del Consumidor y en nuestro canal de YouTube Profeco TV para que conozcan el paso a paso de este procedimiento del pozole blanco. Muchas gracias por acompañarnos. Gracias por estar con nosotras.
2: Hasta luego, nietecitos.
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0: más, viernes 11 de septiembre a través de los 40, la radio de los conciertos, la radio de los impresentables. Oye, estamos bien contentotes de que de verdad ha sido una semana de estreno muy buena. Hemos recibido muchos comentarios de gente que ha recibido muy bien este proyecto y eso de verdad que nos llena el corazón. Además de que hemos tenido grandes padrinos, o sea, justo ayer comentábamos de la gente que ha visitado ya la cabina de Impresentables, pero el día de ayer, vaya invitados, o sea, para empezar estuvo Eugenio Derbez para hablarnos acerca de su nueva producción que ya está en plataformas digitales y está súper padre que haya sido él en pleno jueves, que los jueves son la sección de estreno en Impresentables, y vino a la cabina junto con Pedro Alonso para hablarnos de El Juicio, una serie que tiene historias inspiradas en hechos reales. Nos contaron justo el cómo se formó esta idea, este proyecto, de la mano de quién y cómo fue que se desarrolló la idea original durante la pandemia. En fin, ha sido toda una aventura El Juicio. La neta es que nos encantó recibir tanto a Eugenio como a Pedro Alonso en Impresentables, pero despuesito llegó, me encanta, llegó Moenia para hablarnos de sus próximos proyectos en la música, las próximas presentaciones, y también de decir que Moenia sigue siendo una agrupación que, además de seguir en el gusto de la gente, sigue dando propuesta musical, sigue con música nueva y con fechas en su gira. Así que muy pronto estará en el Auditorio Nacional y obviamente los 40 tienen tus boletos. Pero bueno, ya me alargué demasiado. El punto es de que hemos tenido una semana increíble de arranque en Impresentables y queremos que tú sigas siendo parte de esta nueva etapa de los 40. Así que escucha arriba al Ojitos Ojos de Huevo y al George todos los días a partir de las 6 de la mañana. Ahora nosotros avanzamos con más música a través de los 40, la radio de los conciertos.
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0: Qué bueno que estás escuchando Los 40 y que estás iniciando el día con nosotros. Hoy es viernes, comencemos juntos el fin de semana. Oye, fíjate que Camila acaba de anunciar una fecha muy especial antes de que termine el 2026. 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Pero bueno, veo el reloj, ya casi van a dar las 6 de la mañana y antes de que lleguen los impresentables, te quiero recordar que hoy toca de estreno en punto de las 3, toca de estreno en punto de las 3 y que este fin de semana tienes una corneta extendida. Ahora también los domingos. Escucha lo mejor de la corneta sábados y domingos a partir de la 1 de la tarde. Ahora sí, ya me voy. Llega Riva, el Ojitos Ojos de Huevo y por supuesto el George. Yo soy Lugama y recuerda que te espero el próximo lunes en plena madrugada al terminar los 40 Global Show. Te dejo un beso y un abrazo. ¡Mua! Adiós.
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0: ¡Qué rollo! ¡Muy buenos días! ¡Muy buenos días! ¡Gracias a Dios! ¡Por fin! ¡Ya es viernes! ¡No! ¡Al contrario! ¡Estamos emocionados! ¡Estamos felices!
1: ¡Wow!
0: ¡Ay! ¡Wow!
1: ¿Qué muy, cosas? Muy, muy felices, mi gente, porque yo por lo menos mañana no me voy a levantar temprano.
0: Ay, no, o sea, yo tampoco pues por necesidad, por así decirlo, pero ya el cuerpo...
2: Pela el ojo a las 6 de la mañana máximo.
1: Pero una cosa a las 6 y otra cosa a las 5, no sé, cuarto para las 5.
2: Otra cosa también es volverte a dormir, que no tengo ningún problema y no me cuesta el mínimo trabajo.
0: A mí sí.
2: Despertar, ver el reloj y decir, nah, hombre, este vato, ¿cómo crees?
1: O por lo menos sabes que estás acostadote y viendo la tele. Ya es diferente que saber que, ay, no, ya ahora me voy a salir a barrer la calle.
0: Claro, no es lo mismo despertarte temprano sabiendo que no tienes nada que hacer y por ende puedes echar más la hueva,
1: sí,
0: a levantarte temprano porque tienes que ir a cumplir con una responsabilidad.
1: Ajá, para levantar la economía de México, sí, sobre, o sea, tu lomo.
0: Cosas de...
1: De adultos.
0: Horripilantes.
1: Pues está para tu peinado, me
0: Muchísimas
1: gusta.
0: Muchísimas gracias. Se llama el no te peines, salte así como... Como quien dice, vete, ya.
2: Dale larga vida a tu cabello y que haga lo que quiera.
0: Sí,
2: ¿no?
0: La me verdad encanta. Es que normalmente, fíjate que estoy aplicando una técnica de ponerle en las noches aceite de coco, que porque dicen que es bueno.
2: Buenísimo, hermano. Yo lo hago todos los días.
1: ¿Ah, sí?
2: En la tarde, antes de ir a entrenar, me pongo así en todo mi cabellito, porque luego cuando me hago chongos queda muy apretado y a veces queda como medio tieso. Entonces me pongo aceite de coco o... Por el contrario, también cuando me arreglo, antes de ponerme fijador o gel, me pongo aceite de coco en el cabello para proteger mis bonitos chinos.
1: Cállate.
0: Me encanta.
2: Es una joya.
1: Oye, pero en las puntas o todo así, en las raíces,
2: no,
1: de cuero cabelludo.
2: De medios a largos, como el acondicionador.
1: Ajá, ok, va.
0: Ajá, entonces a mí me lo recomendaron.
2: En veces sí, así.
0: Y yo compré uno en Chedraui, chiquitillo, que es que decía aceite de coco con creatina.
2: Perfecto.
0: Ajá, entonces me lo había estado poniendo después de bañarme y en las noches, y a mi gusto se me estaba haciendo el pelo bonitillo. Entonces, esto pasa realmente cuando no se lo pongo, cuando no le pongo nada.
2: Ayer, de hecho, te iba a decir, traes el cabello bonito. Ayer traías.
0: Sí, hoy no.
2: Hoy no.
0: Definitivamente no lo trae.
1: Oye, pues gracias por el tip, porque yo la verdad siempre lo veo. Digo, no, pues no, la verdad, no creo que sea.
2: Es que es medio cariñosón.
1: No sé, así, pero.
2: Está caro.
1: Sí es caro, pero. ¿Qué tan caras son las pelucas después, mi gente?
0: Ay, claro.
1: Y son pelucas finas, no son acabaras de la feria, ¿eh?
0: No, esto también es una invitación a todos aquellos, además de a todos aquellos hombres heterosexuales lomoplateados que normalmente piensan que por cuidarse o por tener higiene, ay, es que... Ay, no sé, no, ¿qué tal si me vuelvo? Tranquilo, al contrario, mientras más higiene y si tienes consejos acá chidos para oler y estar mejor, eso te vuelve más atractivo.
2: Sí, no existe nada mejor que un hombre que se cuida.
0: Exacto.
1: La verdad es que sí, que huela rico y que que se cuide, que se peine, que se vista bonito, todo, no hay nada más rico en este mundo.
2: Si un hombre se cuida la cara, usa skincare, claro. Es como de bro... Muy bien.
0: Y normalmente, a ver, yo soy alguien que no lo hace, la verdad. Yo nada más ahorita empecé por lo del coco porque lo vi y hasta ahí. Pero, dentro de todo lo que cabe en la higiene promedio.
2: Eres un ser humano bastante limpio, sí.
1: Oye, me acuerdo que mi papá hace 700 años antes de Cristo, yo lo veía que se ponía sus cremas, hacía manicures y pedicures. Y a mí se me hacía muy raro, la verdad, porque era... Muy raro en esa época ver a un hombre que se cuida, que se acicalara de esa manera. Mi papá siempre estuvo así, traje blanco. Ajá, exacto.
0: Mira.
2: Mi abuelito igual era.
1: Yo creo que estuvo adelantado su época, mi papá.
2: Puede ser.
0: Que nunca pase de moda ser gente limpia.
2: Sí, ya más, nada más le falta ponerse bloqueadorcito y así, porque me acuerdo que en las retas ahí en el Zócalo, te andaba persiguiendo. Ya te pusiste bloqueador, hijo, está bien fuerte el sol.
0: Sí, luego terminaba todo rojo. Pero, en fin, son cosas de un obrero como yo.
1: Ok, mi gente, si yo les preguntara, ¿qué venderían ustedes para lograr algún día ver muchos, muchos ceros del lado derecho de ese uno en su cuenta? O sea, millonarios, ultramillonarios, ¿qué se les ocurriría vender?
2: La neta. Haría churpias a mis amigas. Yo organizaría y administraría a mis amigas y las voy colocando en la vida galante por un módico precio.
1: Y
2: sí,
1: o sea, lo están dando de gratis. Pues,
2: y así las voy cuidando.
0: Exacto.
2: También.
1: ¿Tú qué venderías, Max?
0: Bien, yo creo que más que vender, abriría muchos car wash. Habría muchos car wash. Okay. Este, me haría amigo claramente de algún diputado plurinominal.
1: Ah,
0: este, y ese car wash va a tener varios negocios que no tiene nada que ver. O sea, va a ser car wash, Miches. Car wash, Miches,
2: bien,
0: birria y tatuajes.
1: Ah, yo conozco un lugar así, me encanta.
2: Hay varios.
0: Sí. No, entonces, quiero abrir uno de esos.
1: Oye,
0: yo creo
1: gusta,
0: que con
1: me
0: eso
1: gusta,
0: puedo
1: me
0: hacerme
1: gusta.
0: Millonario. Pero, ¿a qué iba la pregunta? Perdón.
1: Porque chéquense esto. El hombre que se hizo millonario vendiendo piedras.
2: Ah, no. Pues
0: ah, no, sí me ganó.
2: Fuerte, sí,
1: desmañanados,
2: sí,
1: para cerrar esta semana, este viernes, ve viernes y mañana que sea ahogábado. Y para que el domingo sea domingo de resurrecciones. Vamos a platicar
0: ahogábado.
1: Este show, mi gente.
2: ¿Qué? Carajo.
1: Arajo, hijo.
0: Ambrón.
1: Una historia que les va a dar esperanza o coraje, dependiendo cómo ustedes lo quieran ver. Si ven el vaso medio vacío, medio lleno o de plano... Pues que no les gustó.
0: Es dependiendo de su perspectiva.
1: Así es. En el año 1975, el publicista, mi paisano estadounidense, Gary Dell, lanzó los Petrock. Los recuerdo muy bien. O sea, yo viva, pero recuerdo que esas cosas las vendían. Piedras comunes presentadas como animalitos de compañía.
2: Ah, ¿qué crees?
1: La verdad es que sí, y es muy buena idea, ¿ok? La idea surgió durante una conversación en un bar. Me encantan los negocios que hacen en un bar, porque siempre son como pláticas de borrachos entre amigos.
0: Obvio.
1: Y hay uno. Un hito que está poniendo atención y dentro de su borrachera dice, es que sí es buena idea.
2: La verdad es que y la funciona, guarda y la ejecuta.
1: Guarda y ni modo, ¿no? ¿Ustedes qué opinan ahí rapidísimo? Un paréntesis. ¿Le robó la idea a sus amigos o él hizo bien porque pues era práctica de borrachos?
0: No, él hizo bien. Esta idea tan super chicles bomba, sí. No se le puede ocurrir a una persona normal, obviamente.
2: Alguien sobrio no.
1: No. Pero resulta que a él se le ocurrió porque sus amigos estaban discutiendo de que, ay, es que tengo que sacar a pasear al perro, que mi hijo lloraba para pasearlo. Ay, no, es que el gato tira pelo, es que yo ya no puedo con eso, es que la lagartija que adoptó mi nieto. Y así andaban quejándose. Bueno, resulta que Dal encontró al compañero ideal. No había que alimentarlo, no había que limpiarle sus gracias, no había que llevarlo al veterinario. No había que hacerle absolutamente nada.
0: La compañía
1: pero,
0: perfecta.
1: La compañía perfecta. Es más, yo quisiera uno, la verdad. Pero el verdadero talento estaba en cómo las vendía. Como dice mi papá, el mejor vendedor del mundo le puede vender hielo a los esquimales.
0: Sí. La verdad,
1: el
0: ¿eh?
1: Peor vendedor del mundo, ni pepitas de oro podría vender.
2: Yo no me considero tan buena
1: vendiendo. No, yo soy muy mala. Yo le decía a mi papá, si yo fuera buena vendedora, yo estaría ahorita en Acapulco, en Punta Diamante, en mi departamento, sí, y en mi carro de Mary Kay.
0: Sí.
1: ¿Me
0: sí,
1: ves?
0: Sí, sí.
1: ¿Me ves en esa? No, ¿verdad? Porque
0: sí,
1: no
0: yo también. Mi camioneta Mary Kay, Avon, sí. Nice, acá.
2: Es que eso no. De los catálogos, me lo ofrecieron varias veces y dije, chale, no me creo capaz.
0: Ay, sí, no.
2: No es lo mío. Aparte, soy una personalidad que no, y creo que coincidimos aquí los tres, no. De estar persiguiendo a la gente
1: no,
2: para
1: choca,
2: enseñarles
1: no
2: el catálogo y así.
1: Es más, ni
2: no
1: para
2: podría.
1: Cobrar lo que presto. O sea, por
2: me
1: eso
2: da
1: yo,
2: a veces
1: yo
2: pena.
1: No puedo. Me da más pena a mí cobrar.
0: Sí.
1: Pero bueno.
0: Es más, si usted tiene un negocio en popa, gaste su dinero en nosotros
1: para que
0: practiquemos con usted cómo vender.
1: ¿Sí? Ajá, exacto.
0: Exactamente.
2: Nosotros somos buenos comunicando.
0: Yo comunico que usted tiene cosas ricas, por ejemplo.
1: Exacto.
2: En eso
1: exacto,
2: sí somos buenos. Somos vendedores indirectos.
1: Me gusta.
0: Me encanta.
1: Somos como un marketing ambulante. O sea, probamos. Me gusta.
0: Y
1: cualquier estudio de mercado ambulante.
0: Y sabes que la ventaja de nosotros es que cualquier negocio aplica tanto. El para menores de edad, porque iniciamos temprano el día, como para los mayores de edad.
1: Me gusta.
0: Porque a esta hora los mayores de edad apenas van regresando a casa, no
1: exacto.
0: Por las mejores cuestiones.
1: Exacto,
0: sí, ¿no?
1: exacto. Sí.
0: Ay, bendito sea Jutepec.
1: Pero bueno, obviamente este señor tiene el talento para vender, pero ¿qué creen? No solo te vendía la. Aquí está tu piedra, Max. No. Te venía una cajita con agujeritos para que respirara la piedra, mi gente. Y obviamente un manual humorístico de cuidados y entrenamiento.
2: Ay.
1: Cada una costaba $3 en ese entonces, con 95 centavos, casi 4. ¡Uy, qué buen negociazo! ¿Y cuántas vendió? Chéquense esto, aproximadamente 1,5 millones de piedras. Lo maravilloso del asunto es que convirtió una ocurrencia en un producto completo, nombre, empaque y una historia que daba risa desde que abrías la caja. ¿Y qué creen? El negocio se mejoró con el tiempo, mis desmañanados, Max, Daddy, porque este señor, o a lo mejor los hijos, empezaron a venderle ropita a las piedras,
2: no,
1: pinturita para que tú le pusieras tus ojitos.
2: Los neonatos, ¿no? Tipo
1: así
2: los neonatos.
1: Sí, pero los neonatos ya tienen más creatividad. Esta es una piedra de río.
2: Sí, no, se pasó lanza y fue en pesos 68 millones de pesos mexicanos.
1: En ese entonces.
0: Uh-huh. Órale.
1: Pero no, a ver, ¿hiciste la cuenta de los dólares en cómo está ahorita?
2: Ah, 17, al cambio actual.
1: Ah, sí. No, pues no. Es que tendríamos que haberlo hecho de cómo estaba el dólar en...
0: Pero bueno, sí son varos.
1: Un millón de dólares, como sea en la época en la que sí, sea, obvio. Es un varo y yo ahorita lo quisiera.
0: Es una la nota completamente. Oye, te recuerdo el WhatsApp de cabina para que nos mandes mensaje, para que nos vayas diciendo cómo va tu viernes y que evidentemente te hagas parte de este programa. 777-233-9395, ¿sí? Lo anotaste bien, te lo repito, 777-233-9395, mándanos mensajes, salúdanos, haz algo de tu vida, por favor. Oye, no seas tibio. Ay, Dios mío.
2: Saluda bien, no mordemos. Sí.
0: Solo cuando tenemos hambre, y normalmente siempre tenemos hambre.
2: Ahorita ya hace hambre.
1: Una mordidita de repente por ahí, pues sí, está bueno.
0: Sí, obvio. Oigan, hablando de hambre, hay que decirlo, Dari se rifó. Se puso la del Puebla, se puso la de los pericos, se puso la de cualquier artefacto poblano. ¿Por qué lo digo? Nos mandó mensaje que ayer hizo Yakimeshi como para un hospital.
2: Sí.
0: O sea, como para 126 enfermos. Entonces nos dijo, me sobró un buen. Y nos dijo, mañana no lleven lonche. Yo lo picho.
1: Me encanta.
0: Hombre.
1: Amo el Yakimeshi aparte. Lo amo.
0: Y aparte, imagínate, y tú peleando con tu compañero de trabajo que porque te robó el topper y todo. Tu ambiente laboral, por favor.
2: Por Dios.
0: Por favor.
1: Este sí es ambiente laboral de veras.
0: La verdad.
2: Todo está hecho desde cero, ¿eh? O sea, para que vean. No. Quedó bastante bueno, la verdad.
0: Qué chulada.
2: Ahí para que le den el gusto bueno, porque siempre ando diciendo que cociné tal, que hice tal, que me quedó bien bueno y nunca les había traído nada, porque es que siempre se lo acababan mis fieras, pero ahora sí se
1: logró rescatar. Lo logré rescatar. Agarró con la pala de madera así.
0: ¡Ay, ya! ¡Malo! Ya
1: te serví lo tuyo tres veces.
2: Ya comiste tres platos, Padre Santo.
1: Sí, ya.
2: Date en paz. Exacto. Te vas a tapar ese arroz. Entonces, pues, ya al rato que lo prueben ahí dan el visto bueno.
0: No, por su pollo que yes.
2: Por su pollo que yes. Oigan, y vamos a ponernos un poquito más serenos y un poquito más serios, porque este tema, pues, han pasado los años y se sigue sintiendo con mucha tensión, porque es el aniversario de los atentados del 11 de septiembre. Así es, se cumplen nada más y nada menos que 25 años desde los atentados terroristas en 2001 en Estados Unidos. Ya, wow, 25 años.
0: Sí, un rato.
1: Ay, Jesús.
2: No, impresionante.
0: Yo tenía un añito.
2: Sí, yo también.
0: Ahí andaba apreciando yo.
2: No, acá. Ni nos enteramos.
0: Sí, no.
2: Ni gente. Claro, ya obviamente no, ya era una persona.
1: Yo estaba en la universidad, mi gente, estaba caminando en el patio de la universidad cuando justamente vi que todo el mundo estaba corriendo. Dije, hola, pues, ¿qué pasó? ¿Qué están regalando? ¿Qué show? Entonces llegamos a la sala que habían puesto en la cafetería de la universidad.
2: Con la tele, ¿no?
1: Con la tele y todo el show. Y de repente estamos viendo, y me quedo así como que no me giraba la piedra. De ¿qué estamos viendo? ¿No? Porque había un edificio realmente, o sea, tal cual yo lo veía, un edificio con humo. Uh-huh. Y yo todavía pensé, ¿qué es lo que estamos viendo?
2: Ja, ¿qué está pasando en sí?
0: La
2: ¿no?
0: cara así de la peli está buenísima.
1: Sí. ¿Y tú? ¿Quién va a salir? Vale. ¿Vas a salir ahorita? Bruce King Kong. Willis, Jean Claude Van Damme, Channing Tatum, rescatando Estados Unidos. Y de repente que sale la conductora de televisión explicando lo que había pasado.
2: Y todo así de sopas.
1: Y de repente, mi gente, papas, el segundo avión.
2: ¿Qué? ¡Bolas, Maru!
0: O sea, el segundo avión se vio así en vivo.
1: Sí, sí.
2: ¿Tú lo viste?
1: O sea, en la tele. O sea,
0: Sí, se vio.
2: ¡Wow!
0: ¡Qué fuerte!
2: ¡Qué heavy! Bueno, pues justamente ya relató Caro un poquito de cómo fue la experiencia y fue aquella mañana 19 integrantes de la organización terrorista IKEADA.
0: Al-Qaeda.
2: Secuestraron pues, 4 aviones comerciales, ¿no? 2 de ellos impactaron justamente contra las Torres Gemelas del World Trade Center en New York. Otro contra el Pentágono en Virginia. Y el cuarto, el vuelo 93, cayó en Pensilvania después de que pasajeros y tripulantes intentaran recuperar el control. O sea, todavía...
0: ¡Qué maldito terror, eh!
2: Mis respetos para los tripulantes que sí, real, que se apasionan tanto, que dicen, brother...
0: Pues es que no es que te apasiones, ya es lo último que te queda. O sea...
2: No, pero es que, o sea, les valió gorro. Sí, de todas formas, era pues morir o morir.
0: Sí, nos vamos a morir, pero es como la ventaja justo porque me imagino que ese avión iba dirigido, según las teorías se decía que era hacia la Casa Blanca. según dicen.
1: No, era para ay, se me fue, pero no era para la Casa Blanca, era para otro lugar. Pero estos, ¿para dónde? Para el Pentágono.
0: No, pero uno sí cayó en el Pentágono.
1: Ajá, no. Iba para el Pentágono y lo desviaron estas personas que iban en el avión y pasó, pero rozando. O sea, no le dio al Pentágono.
2: Y ahí ya se armó el pim-pam-tum y yo en Pensilvania y ahí se dropeó el avión.
1: Y de hecho está la película que está muy, muy, muy buena porque tiene imágenes de la vida real y llamadas por teléfono y todo.
2: Wow, sí, no, está muy fuerte. O sea, a las 8:46, hora New York, el primer avión golpeó la Torre Norte. 17 minutos después, el segundo impactó la Torre Sur, justamente lo que relató Carito. Y ambas torres terminaron, pues obviamente, derrumbándose. Los ataques causaron la muerte de 2,977 víctimas de 90 distintos países, gente. O sea, impresionante. Sí fue un caos esto. O sea, detrás de este número había personas con trabajos, familias, planes, obviamente alguien que esperaba llegar a alguna reunión, alguien que iba a regresar a casa, alguien que había dejado pendiente una conversación, y recordarlas obviamente implica reconocer las vidas que tuvieron, además de las circunstancias en las que pues pasaron a una mejor vida, ¿no? También hubo bomberos, policías, paramédicos y personas comunes que ayudaron a evacuar, atendieron a los heridos y acompañaron a desconocidos en medio de esta incertidumbre y decidieron actuar por otros, lo cual sabemos que siempre en la vida, a pesar de que nos quejemos, sigue habiendo personas buenas, con buen corazón, y esperemos que sí, siga abundando esa cantidad de personas, porque cada vez la humanidad se está yendo más al cocol, gente. Entonces recuerden que si pueden hacer algo por alguien más, siempre no duden en hacerlo. En el lugar donde estuvieron las torres hay hoy dos grandes estanques con cascadas. Alrededor están inscritos los nombres de las víctimas del 11 de septiembre y del atentado contra el World Trade Center. O sea, es un espacio que permite detenerse y poner nombres, pues, obviamente, a una tragedia que muchas veces recordamos solamente a través de imágenes, ¿no? 25 años después, hay jóvenes para quienes aquel día es una lección de historia. Para otras personas sigue siendo un recuerdo muy cercano y por eso importa contarlo, sin convertir el dolor en un espectáculo ni responsabilizar a comunidades enteras por los actos de una organización terrorista, por supuesto. Entonces, les vamos con la pregunta, justamente porque Max y yo pues éramos unos mocos que teníamos un año y claramente no tenemos un recuerdo vívido de aquella noticia en tiempo real, por así decirlo, al menos, ¿no? Digo, obviamente después uno se va enterando de las cosas, porque esto sí trascendió a una, o sea,
1: hasta el día de hoy.
2: Sí, no, y aparte, históricamente está cañón.
0: Entiendes completamente que hubo un momento, bueno, y hasta la fecha, Estados Unidos hubo un momento que fue súper riguroso con la gente de genética iraní, pues sí. Y cosas así. O sea, era impresionante. Entonces, esto es lo que pasa cuando te consume el odio, en pocas palabras, la verdad. Sí. Entonces, lo mejor es tal cual. Apapachen, platiquen con la gente, porque de verdad el odio es a esto es lo que te lleva. Y muchos que también, según ahorita se dicen, de ay, soy chavito y quiero sentirme la de muy malo, de maleante, no seas tonto. Vas a terminar en una peor vida y esto solamente genera más odio. Pensemos dos veces nuestras decisiones y realmente es, si quieres joder a alguien más, jódete primero a ti.
1: Como dirían las jódete, bodas, ¿no? Pícate tú. Las nalgas tú.
0: Sí, ándale. Sí.
1: Oigan, de este tema, que es muy, muy, muy fuerte, no sé si en algún momento de la vida se han dado el tiempo de leer los efectos mariposa que hubo en esta situación, de gente que decía, ay, yo ya me iba a ir a trabajar justamente a la cafetería que estaba al lado de las Torres Gemelas, pero se me olvidó darle de comer a mi abuelita y me regresé.
0: Claro, claro.
1: Y son unas cosas que las lees y se te enchina la piel y dices, Dios mío santo, o sea, mucha gente que estuvo a nada de estar ahí y por una XZ razón.
0: Sí, o sea, digo, por mera probabilidad, pues todo pasa por algo, ¿sabes? O sea,
2: todo pasa el por
0: que...
2: algo.
0: Ayer, por ejemplo, ¿no? Muy vagamente, mi abuelo llegó muy enojado porque iba a ir a cobrar un dinero, llegó al cajero y se dio cuenta que no se había llevado su tarjeta y tuvo que regresar a la casa otra vez por su tarjeta, ¿no?
2: Y asaltaron el...
0: No. Pero se empezó a molestar mucho y le dije, mira, todo pasa por algo. No te quejes de las cosas, al contrario, o sea, velas por el lado bueno porque nunca sabes cuándo, según para ti, una mala decisión también puede terminar convirtiéndose en algo que el destino diga, es por algo...
1: Híjole, sí, hay cosas que sí, porque pues te salvas de muchas, pero hay otras que dices, oye, no.
0: Sí, no, obvio. Sí,
2: por eso hay que practicar el estoicismo.
0: Exacto. Híjole. Exacto.
2: Como y diría, es difícil.
1: Llego de bandera. Sí, en esta vida no.
2: Y te da un corajito que no te quieres.
1: Pero, no, quieres pegarle al de al lado y el de al lado ni siquiera sabía ni qué te pasa.
0: Exacto. Tal cual. Oigan, 6:20 de la mañana y ya vamos a empezar, obviamente, con buena música. Hoy tenemos un programón, mi gente, siempre, la verdad. Siempre. Y evidentemente. Sí, obvio. Sí, perdóneme, pero es que cada programa supera al anterior. Por eso
1: obvio.
0: Lo digo.
1: Ah, sí.
0: ¿Qué les digo? Oigan, vámonos con Stay the Night de DJ Seth y Hayley Williams, la cantante de Paramore. ¿Y qué rolón suenan los desmañanados en este viernes? 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
2: Me Bello. Encanta, me encanta. ¿Y sabes qué es lo mejor? Que puedes llevar tu propio bote de palomitas y te lo rellenan y te cobra baratísimo.
3: Uf.
0: ¿En serio?
2: Sí, es real. Uf. Es real.
3: Ay,
2: nada más les voy a decir algo rapidísimo. Yo fui al cine hace poquito y me gasté la módica cantidad, obviamente, pues el boletito, 100 pesos en un Icy y mis palomitas, porque llevé vaso para que lo rellenaran nada más y mi bote de palomitas.
1: ¡Chéquele no más!
2: Ayudas
1: no,
2: a tu pues economía sí. Y ayudas al país y ayudas a la madre naturaleza.
1: Y están ricas las palomitas, la verdad.
2: Sí,
1: además,
2: ¿eh? La verdad es que sí, porque yo ya traje aquí para mis compañeritos. Pero bueno, mi gente, hoy es viernes, hoy es viernes, ayer fue jueves. Mañana es ahogábado, pero hoy es viernes de...

0: encanta, la verdad es que la Tesorito nunca decepciona.
1: Nunca decepciona, mi gente. Jamás. Cuando la he visto en TikTok, nunca decepciona. Cuando canta la de amor, tranquilo, no te voy a molestar.
2: Así la canta.
0: Sí, güey.
1: Ay, no, ya quítenla, quítenla. No, no me la sé. No le llego a la nota. Tesoros.
0: Ay, qué chulada.
2: Pues sí, no, me gustó,
0: Y aparte de su voz, o sea, es inconfundible. Es como, es esa tía que inconscientemente dices, cae bien. O sea, siento que sí, es pesada, bien. Pesadota, pero cae chido, ¿sabes?
2: A mí me hubiera encantado. En tu cuarto y escuchas cuando llega, dices, ya llegó la tía Geltrudis.
0: Sí.
1: Que se carcajea y sí. Toda la colonia la escucha hasta la dueña de las tortillas de la sí. Otra. Sí, no, no.
0: Ella me no necesita encanta. Tocar el timbre, se baja del carro y nada más grita, ¡pesada! ¡Tesoro!
1: Sí. A mí me hubiera encantado envejecer como ella, pero creo que lo estoy haciendo bien. No, y estoy, sí voy bien, ¿no?
2: Vas
1: voy
2: por
1: bien.
2: Buen camino.
0: Sí, obvio, sí, no.
2: Aparte, no manches, claro, todavía te falta muchísimo tiempo para envejecer, o sea, relájate también 3 pesos.
0: Entonces, hoy es decirle a la gente que este viernes es de bailarlo suavecito.
1: ¿Suavecito?
2: Así es.
1: Empezando suavecito, ya después ya si quieren ya.
0: Ya cada quien escoge su velocidad, sí, pero empecemos bailándolo suavecito.
1: Disfrutándolo suavecito el viernes.
2: Oigan, desde bien tempranote, la cuarta desmañanada nos mandó mensaje.
0: ¿Qué?
2: Sí, Aurora, ya saben que es bien mañanera. Uf. O sea, a las 5:01 ya estaba mandando mensajes.
0: Jesús.
2: Feliz fin de semana, que tengan un maravilloso día. Feliz sábado, bueno, sábado se me adelantó un día, mi querida Aurora, pero pues, no pasa nada, está bien. Buenos días, mañanados, excelente y bendecido fin de semana. Les mando saludos, un fuerte abrazo con cariño y mucho respeto, sobre
0: me
2: todo.
0: Encanta.
2: Saludos para Caro, Dari y al buen Max. Bendiciones en Libra Esterlina.
0: ¡Chulada!
1: Sí, encanta, sí. Me encanta, mi gente.
2: Dios oiga tus plegarias. Mi recomendación musical, Desmañanados, es Bonito Bonito de Tiago Navarro y ojalá puedan ponerles muy bonita. ¿La anotamos?
1: Bonito Bonito de Tiago Navarro. Te voy a ser muy honesta, ahora nunca la he escuchado, pero es bonita. O sea, cuando dices bonita, bonita es porque es romántica o bonita, bonita de que te da esperanzas para seguir.
0: Ajá, como bonita.
1: En este camino empedrado llamado vida.
0: Bonita, ¿qué sentido de bonita?
2: Tendremos que pasar el filtro de calidad con la canción.
0: Es correcto.
2: Y ya de ahí partimos, Aurora. Y si nos da tiempo, claro, claro que sí.
0: Y también tenemos mensajito, terminación 8068. Nos dice, hola, buenos días, mañana. Espero tengan un feliz viernes y un mega excelente fin de semana. Ya llevo 2 días que no lo...

0: he podido escuchar, pero no. Les mando saludos. Me está poniendo el cuerno.
1: Sí, nos anda engañando.
0: No.
2: Así empiezan,
0: no,
2: ¿eh?
0: Así
2: no,
0: así son
2: todos. No te pude contestar el día de hoy porque me quedé dormido.
1: Tuve mucho trabajo.
0: Mira, ajá.
1: Si te estorba el trabajo para darme amor, déjalo.
0: Quien quiere, como sea, puede, ¿eh?
2: Querer es poder, ¿eh?
0: La verdad, no lo peles. A ver, lees de otro mensaje, mejor.
2: Otra vez, Aurora nos está mandando saluditos. Bonita, bonita, para seguir adelante con la vida, aunque esté de la fregada. Ja, ja, ja, ja. No dijo fregada, mi gente, pero dijo una palabra que empieza con che.
0: Ajá, imagínense, todavía ¿no? Nosotros la tuvimos que censurar de lo fuerte que fue, la verdad, imagínense. Oye, también nos dice la terminación 0264. Buenos días, desmañanadas, de acuerdo contigo, Max, el odio corrompe a la mente y destruye la paz, obvio. Claro. Cuando ocurrieron esos eventos, yo estaba en la secundaria y recuerdo, igual que Caro, ver el otro avión estrellarse en las noticias. Nadie lo esperaba. Nadie. Fue muy impresionante y recuerdo un sentimiento de mucho miedo. Y qué padre que Dari les llevó el desayuno. No, chulada, ¿eh?
2: chulada.
0: La verdad. Mira también que tienes ahí otro mensajito que llega.
2: Ok. A ver. 7914. Saludos para Carolina. Vamos a la prepa. Saludos de Diego. Pues no, Diego, felicidades que estás Dieguito. Muy bien en la prepa. Échale la muchas prepa. Ganas porque ya sabemos quién me va a pasar mi vodquita cuando yo esté viejilla.
0: Eso, Diego.
1: Bien.
0: Qué chulada.
1: Bien.
2: ¿Y ustedes van a querer alguito también?
1: Un baby de Bacardashian.
2: Ok,
0: ¿tú? Un baby de Bacardashian. Yo primero, antes que nada, que me traiga un riopan.
2: Un riopan y luego ya el
0: fuerte. Y luego ya el fuerte, de fuertecito, yo también va a ser una Bacardashian.
2: No, muy bien, me encanta. Pues saludos a Terminación 7914, Giovanna, y saludos a Dieguito.
0: Saludos, Diego, y ya sabes,
2: La prepa con todo.
0: Y te cuidas mucho, niño, ¿eh?
2: Nada de andar
0: saliendo con esas muchachas así díscolas y que... No, ni de andarse
1: volando clases en el baño porque se llama la C. Cuando entra alguien, te subes al excusado para que no se vean tus pies.
0: Sí, no, Diego, ¿eh? No. Y nada de... Ay, es que mi compañera me invitó a hacer un trabajo a su casa. No, señora, no lo deje.
2: No lo sabemos, pero de ida
1: si no llevan anatomía en el tronco de materias.
0: Sí, luego de verdad esos proyectos salen llorando. De verdad, señora, se lo digo por
1: Cuando
0: Dios.
1: Cuando regresan tres, ¿no?
0: Imagínese. No lo deje, señora. Pero ya.
2: Usted llévelo a todos lados.
1: Diego, pues si yo qué hice.
0: Diego, ya me lo quitan ese programa, mamá. Ya no quiero.
1: Como si Diego tuviera 5 años. Diego va en prepa, Dios. Ay,
0: en prepa, claro, hay gente que hace berrinche. Uf.
2: Yo lo hago a mis 45 años.
0: Hay gente que hace berrinche justamente a los 45 años.
2: Yo hice un berrinche hace unos cuantos meses y Max está de testigo.
0: O sea,
2: fuerte. Ese berrinche de señora de 45 años.
1: ¿Estuvo fuerte tu berrinche?
2: Pues no me tiré en el piso, pero sí hubiera tenido así como que la espalda correcta y no hubiese estado mugroso el piso, sí me tiro.
1: Desmañanados, ¿cuál ha sido su mejor berrinche de adultos? Cuéntenoslo, no, porque sí, de esos sabemos que abundan y no se hagan. Cuéntenlo sin pena al 777-233-9395, porque sí son buenos y berrinche. Se arman buenas anécdotas.
0: Yo creo que berrinche de adulto una vez, pero yo creo que hasta lloré, güey. O sea,
1: está bien.
0: Pero fue en un extrabajo en Puebla que se dedicaban a vender como telas o algo así. Y yo nada más era auxiliar administrativo. O sea, en pocas palabras, un amigo me consiguió el trabajo para generar dinero.
2: Obvio.
0: Entonces, resulta que esta empresa se iba a mover. Y me hicieron unas tranzas muy...
1: Pues muy tranzas.
0: Sí, tranzas, muy tranzas.
1: Claro que traemos, tenemos conectadas.
0: Muy tranzas, pero a tal punto de que me hicieron perder tiempo y dinero, porque obviamente los demandé porque sí me debían una lana, etc.
2: Demanda y todo, sí. Es muy adulto.
1: Sí, se puso severo el berrinche.
0: Obvio, se puso tan severo el berrinche, pero... una persona que me dijo, no, güey, ya páralo, mejor confórmate con esto, porque si incluso sigues peleando, te pueden dar hasta mucho menos. Y ahí entra el pinche ego. El ego dijo, no, claro que sí, y vamos a darle, y vamos a seguirle.
2: Y entonces, te dieron menos.
0: Me dieron evidente menos, entonces ahí cuando me dicen, no, pues, ¿qué va a ser esto? Y dentro de mí, y ya, obviamente, sí, hasta me puse a llorar, mi adulto de berrinche. Ay,
1: es que es porque no le puedes dar un golpe en la cara a esa persona entonces, en ese momento.
0: Fue de que llegué a mi casa, ya saben, morder la almohada y de...
2: Sí.
0: Así, ese fue.
1: Estuvo bueno. El mío no fue tanto así, o sea, fue más como... de berrinche en cábula en Desmadrito.
0: Ah, ok.
1: También fue en los 40 Puebla. Saludos a los 40 Puebla. Yo creo que esto ya nos reímos hoy en día de esto que ocurrió. Resulta que nos quitaron el bote de basura de cabina.
2: Ok.
1: Ahí éramos locutores y operadores.
2: Ajá.
1: Por lo cual, obviamente, pues a ver, ni modo que no tomes agua. Ni modo que no te eches un yogur si llegas a las 6 de la mañana.
2: Sí, claro, por supuesto.
1: Entonces, pues por tirar basura en la basura, la señora de limpieza, que la última vez que fui ya no la vi, igual y ya se retiró, la hacía de tos porque había basura en la basura.
2: Ah, qué y yo, padre.
1: Que porque se ensuciaba el bote de basura.
2: Ah, muy bien.
1: Yo, pues ponle una bolsa. Yo la puedo traer y ponerla en el bote, no pasa nada. O sea, no, bueno, entonces hizo un drama y nos castigaron el bote de basura. Y entonces nos unimos como hermanos locutores y dijimos, nos quitan el bote, huelga de basura.
0: Me
1: y entonces
0: encanta,
1: sacamos
0: me
1: todos nuestros tickets y tickets, los tiramos en el piso, hicimos escaleta a mano, cosa que jamás hacíamos, por supuesto, guiones a mano, y todo eso era basura que iba en el piso de cabina porque nos quitaron el bote de basura.
0: ¡Bravo!
2: Entonces cuando
1: nos lo regresaron.
2: Entonces es cuando el pueblo se une, ¿sí?
0: Me encanta.
2: Por un bien que tienen todos en común.
1: Por un bien común. Exactamente. Llegó el director y nos dijo, Pato, ay, parecen niños chiquitos, de verdad. ¿De verdad es en serio?
2: Sí, es en serio.
1: Y yo,
2: por supuesto que es en serio.
1: ¿Dónde la tiramos? No podemos abandonar la cabina.
2: Exacto.
1: Y te chingué.
0: Y ahí.
2: Muy bien, muy bien.
0: Pero ¿cuáles son las peticiones de esta gente salvaje? No lo sé. ¡Queremos nuestro bote!
1: Sí.
0: ¡Queremos nuestro
1: y,
0: bote!
1: Literal, el Pato, como gran papá gallina, fue enojado por el bote de basura y lo regresó a la cabina, así como de ya párenle a su despapalle.
2: ¿Y la doñita qué hacía,
1: Nada, ¿qué? Nada. O sea, ella iba y se
2: fresca.
1: Ella iba y se quejaba con la gente de arriba. Y entonces estresó al jefecito,
2: pues a todos, sí, pues
1: al
2: sí.
1: Jefecito, porque a ver, se me estresa fácil y todavía me lo alborota.
0: Y por un bote de basura.
1: Y por un bote de basura, ¿por qué me lo anda estresando? Ay, si no, Dios, estamos Dios haciendo Dios nada Dios malo.
2: Y luego son cosas tan sencillas que dices, de verdad estamos moviendo tanto,
1: sí,
2: por esto cuando
1: sí, sí.
2: Desde un principio pudimos haberlo dialogado.
0: Pero insistimos, la gente carece de sentido común,
2: sí.
0: El lóbulo frontal lo ocupamos de adorno nada más.
2: No lo desarrollaron.
1: Ay, aparte en Navidad, bueno, en el intercambio de Navidad y de Nuevo y todo el rollo, me tocó a mí darle taza. Y yo dije, no mal, le voy a regalar una taza de bote de basura. Me dijeron que no lo hiciera. Estuve a punto de hacerlo, pero me dijeron, no te pases de rosquilla. Y yo, ay, estaría buenísimo, brother.
0: Claro. ¿Por qué cesan la comedia? La comedia es lo mejor del mundo.
2: Es como la paz, de que mira tu taza de bote de basura. Una taza de baño yo lo hubiera regalado. Una taza de café en forma de taza de baño.
1: Ah, porque también luego había temas, se veía caca en el, en el baño.
2: Ese es un tema.
0: Aprovecho
2: mundial.
0: Si alguien ahorita está tomando su yogur, si anda desayunando. Usted ya sabe que aquí no hay prudencia.
2: A falta comiéndose su pan tostado con Nutella,
0: sí.
2: Y...
0: No,
2: quiero, jefa, gracias.
1: Tráemelo, no pasa nada. Yo sí, o sea, a mí sí me gusta el pan con Nutella.
0: Nutella.
1: Nutella me gusta.
0: Oye,
1: mucho.
0: 777-233-9395, WhatsApp en cabina, y no te me despegues porque regresando se viene y la rola es, y hoy toca jugar con canciones de los ochentas.
1: Vamos a ver
0: hoy
1: si...
0: Hoy será la oportunidad de Carolina Cofiño de llevarse el estandarte.
2: Híjole.
1: Sí, Caro.
0: De
1: yo
0: este
1: creo que
0: viernes.
1: Sí. Yo creo que sí lo logras, yo creo que sí.
2: Bueno,
1: el último
2: si
1: se
2: son
1: lo llevó
2: canciones Clary. Así como, no sé, de esas que...
1: Tus canciones de los
2: ochentas. Chuntantan, de pueblo, que solo ustedes a lo mejor conocen, pues realmente no las voy a...
0: Mira, ver. Hoy
1: vamos a conocer canciones de pueblo de los ochentas, Caro.
0: Aparte, hoy tenemos tres DJs en cabina.
2: Sí, sí, sí.
0: Además, hoy hay una jerarquía musical impresionante. Tenemos a Orlando Bloom en los controles, freseando.
2: Freseando, ando.
0: Tenemos aquí al productor ejecutivo, al que pone el dinero, el alalalalalalalan.
2: Así. El domador de viejillas.
0: Sí, nada más, el domador de viejitas, el robador de pensiones, le está diciendo, sí, a Orlando Bloom y a papi, así. Y también tenemos a Val de Redes, que también anda ahí freseando.
1: Va a apoyar ahí con
2: así
1: ese
2: es.
1: Asunto. Gente, bueno, pues mientras vámonos con música, que este es un temazo, es de Rake y se llama ¿De qué sirve? En lo que nosotros carburamos, sirve, y calentamos motores y estiramos, porque ya saben que este juego se pone bravo. Entonces, sube la tope a tu radio, esto lo escuchas a través de los 40 en los desmañanados de los 96.5.
0: Con toda la actitud.
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2: Ahí lo tienen. Y ahora sí, Dari se acaba de poner la gorra hacia atrás. Caro Cofiño acaba de tronarse los dedos. Y yo... yo traigo la cadera descaderada. Ay, ¿por qué? Porque ya estoy grande.
3: Me duele mucho el cuerpito, Entonces, a mí también me duelen los brazos. El upper body lo traigo lastimado.
2: Y
3: entonces...
2: yo solamente le digo a usted también, váyase desahogando, vaya moviendo el esqueleto, porque quiero que sienta la misma tensión que nosotros al momento de participar en este juego.
1: Okay.
2: Él y la rola es... en esta ocasión, ahorita que está muy de moda lo de los ochentas, de que hazme la foto, de que todos tenemos casualmente la misma chamarra, todos en los ochentas se vestían así. Gente, no se veía así la gente en los ochentas.
1: La verdad es que no.
2: ¿Les quieres decir la verdad de cómo se veía?
3: Las películas
1: nada más. Nos veíamos diferente, usábamos playeras normales, los hombres usaban top crop, shortitos para correr.
2: La gente a los 28 ya estaba pelona.
1: Estaban pelones muchos a los 28 años. Ya había el crepé en el cabello de las mujeres, era algo impresionante. Ocupaba un lugar propio en el carro ese crepé. El fleco también con spray Aquanet.
2: Uf.
1: Se agarraba de la ruta solita la chava. Del tubo.
2: Wow. Ponía el fleco en el tubo de la ruta. Se iba así
1: parada así, mi gente.
3: Qué fuerte.
1: Así viajábamos en ese entonces.
2: Ay, no, wow, en mi cabeza me lo imaginé increíble. Qué chulada.
3: En mi cabeza fue épico.
2: Oigan, pero sin duda en los ochentas, algo que no pudo faltar, la música.
1: La buena música, mi gente. Y no lo digo yo, lo dice la ciencia. La mejor música era en esa época.
2: La neta es que sí, y hoy toca. Canciones de los ochentas, les recordamos las reglas. Para que no haya trampa ni cartón. Normalmente aquí creo que van a ser muchísimo más en inglés que en español. Entonces, se vale guasha guashar.
3: Sí.
2: Se vale guasha guashar.
3: Pero en español no.
2: Pues a lo mejor hay alguna que otra.
3: Pero no, en español sí la tenemos que cantar legal, ¿no?
2: Ah, sí, en español sí.
3: Ah, ok.
2: Sí, no, yo creo que como va a haber más en inglés, por ende se va a haber más guasha guasheo.
3: Ah, va.
2: Guasha guasheo.
1: Repitamos.
2: Nombre de la canción. Y si te equivocas, obviamente, pierdes un punto.
1: Nombre de la canción y guashawasheo, o nombre de la canción o guashawasheo.
2: ¡Dios mío!
3: Claro, otra vez.
1: No, es que quiero aclararlo todo, mi gente, porque esas lagunas...
3: Nombre de la canción o guashawasheo.
1: Okay, no, es que ustedes luego ven una laguna ustedes y se cuelan por ahí.
2: Siempre es lo mismo.
1: Como agua.
3: Todas, siempre han sido las mismas reglas.
2: Llevamos un año con las mismas reglas, pero no importa, aquí se las vamos a repetir las veces que sea necesario. Así que yo nada más quiero preguntar, DJ Orlando Bloom, ¿estás preparado?
1: Dice que sí.
2: ¡Sobres! ¡Que suene la primera rola!
1: Híjole, no me la sé.
2: ¿Cuál será esa?
1: Ah. ¡No!
2: Piedra, papel o tijera. ¡Ah! Es la de Madonna, la de la isla bonita.
1: No,
3: es de Toto.
1: Ah, sí.
2: Ah, no puede ser.
3: Toma, -1. Uno a mí.
1: A mí me sonaba esa la de
2: Yo pensé
1: Madonna.
2: Que era la de la isla bonita, ¿no?
1: Es que nunca fui fan de Toto. Me caí así como que Toto me cansa.
2: El único Toto que fui fan fue...
1: ¿Es la de África? Ah, no. ¿Es la de África esa?
3: Sí. Y esa canción, dato interesante, ¿sabían que en el desierto del Sahara está sonando 24? Sí. Ya lo había dicho, creo.
2: ¿En serio?
3: Sí, hay un setup con luz solar donde está sonando esa canción 24/7.
2: ¡Órale!
3: Y por eso la conozco bien. ¡Va!
1: Ay, no, yo me muero. Y sería una tortura para mí. Es que no, nunca fui fan de Toto. Se me hizo muy cansado siempre ese grupo.
3: A mí sí me gusta.
1: Y aparte cambiaban de equipo siempre.
3: Igual y me va bien hoy, ¿eh? Ya ha cambiado opinión.
2: Ahí está. Dari un punto. Su servidor -1. Caro 0. Ay, no les voy a decir.
1: Recuerden que quiero bonito. sí me gusta bañarme y soy de los 80.
4: Okay,
1: recuerden bien eso, por favor.
4: Cada vez estamos agregando un adjetivo más a aquello que Caro
2: dice ser,
4: pero no lo demuestra.
3: Venga, venga, venga, estamos listos.
2: Ok, DJ Orlando Bloom, suéltate la siguiente rola.
3: Yo. Let's groove tonight. Dun, dun, dun, dun. Let's start tonight. No manches, ¿no vieron los Minions?
2: No, o sea, se pasan de lanza. Yo recuerdo esa canción, pero por las locuras de Kronk.
3: Sí, es cierto.
1: Ah, muy buena película esa, ¿eh?
2: Peliculón, ¿eh?
1: Donde baila con su futura novia.
2: Ajá.
3: Es lo mejor. No más. Soy un alma vieja.
1: Oye, pero esa película tiene como que sus, así como que sus cosas de adulto, cuando le dice: me encantan tus guantes, están grandes. Y tú así de... Y lo entiendes hasta que ya estás grande, que ves otra vez la película y dices, ah, caray.
4: Carito, manos niños, de hombre. Hay niños ahorita.
1: Manos de hombre.
4: Son manos de hombre.
1: Vean la peli.
2: Dari, 2 puntos. Su servidor, -1. Caro, 0. No puede ser. Recuerda que usted también puede participar.
1: No te quiero empatar.
2: Recuerda que usted también puede participar adivinando las canciones a nuestro WhatsApp. 777-233-9395. Suéltate la siguiente rola.
1: Me voy a arriesgar con esto porque hay dos canciones que suenan como que muy parecido. ¿Es Michael Jackson?
3: Sí.
4: A ver.
1: Billie Jean.
3: Sí.
4: No, bien. Puede ser. Bien,
1: bien,
4: bien,
1: claro,
4: bien.
1: Hay una canción que empieza muy parecido.
3: Sí. Sí, no, ese beatcito es dudosito, pero bien. Tú,
2: ahí empiezas a pellizcarte el gumaro, ya sabes.
1: Te lo jalas.
3: Bien.
1: Y la piernita.
3: No, yo hago eso de la pierna y se me disloca la rodilla.
1: No, yo también, la cadera. Bye.
4: Adiós, cadera.
1: Sí, no, yo
3: Max, ¿qué pasó, padre?
2: No sé qué está pasando el día de hoy. Ya empecé con miedo, empecé.
3: Estabas tibio.
2: Empecé perdiendo, ya calenté. Vamos a ver qué sucede. Carito, 1 punto, muy bien. Este te lo tienes que llevar.
3: En teoría, o sea, deberías.
2: Deberías. O sea, ya sabemos que no quieres bonito, ya sabemos que no, no te bañas y esperemos que sí seas de los 80.
1: Es que sí lo soy, mi gente.
2: Si no, eres una mentirosa. Falacias contigo, sí, DJ Orlando.
1: ¿Estoy aquí en este plano o no?
2: Suéltate la siguiente rola. Es la de Wake Me Up. Sí, ¿no? Sí, eso.
3: Imagínate, si no, ya.
2: Me muero. Ahí está, yo les dije que estaba tibio. Ya estoy bien caliente.
1: No cambien la alarma, de salgan huyendo todos ya.
3: Venga.
2: Y ahora sí, ya estoy caliente.
3: Se está poniendo bueno, ¿eh?
2: Ya estoy caliente.
3: Se está poniendo bueno,
1: ahora. Cálmate.
2: Ah, no, ¿verdad? DJ Orlando Bloom, suéltate lo siguiente.
3: Chinchampú, ¿no?
2: Yo sí siento que es chinchampú, a menos de que alguien haya visto algo. ¿Chinchampú? ¿Qué dicen? ¿Chinchampú?
3: Chinchampú legal.
2: Chinchampú legal.
3: Piedra, papel o tijera. Hija de tu...

0: me disfracé de Alex. De Alex
1: Lora, dice.
0: Alex Lora. Ahorita yo ya me veo como Alex Lora, mi gente.
2: Alex Lora.
0: Ahorita ya me veo como Alex Lora, mi gente. Aquellos que no me conocen físicamente sí saben que me parezco a él.
1: Alex Lora.
0: Okay. Del Axel Ross. Del Axel Rosas.
1: Sin duda sería un gran disfraz, güey.
2: Llevas varios días seguidos con una muy buena carosa. Una puntada que neta nos suelta carcajeada.
1: Esta semana ha sido tuya, ¿eh? Esta semana ha sido tuya.
2: Vamos.
1: Ay, de Alex Lora. Ay, ok, Dari, 3 puntos. Caro, 1. Su servidor, 0. Ay, ay, Dios mío. Este juego saca el peor de nosotros. DJ Orlando Bloom, suéltate la siguiente.
0: Se la saben por la película de...
1: No, bueno, pues pero sí, fue Dari. Levantaste tú primero.
2: Sweet dreams are made of this.
0: Who never wanted. Qué buena escena esa película,
1: no manches. Sí. Buenísima.
2: Ah, disagree, yo dije disappear. Mira, qué bien el English.
1: El English. Pero lo que importa es el guayaguayeo.
0: Sí. Me encanta.
1: Y buenas canciones, canciones, la verdad. ¿Qué pasó, Carito?
0: Son tan buenas que me quedo cantándolas en mi mente.
2: Y Caro, ¡wow!
1: O sea, ¿o tú crees que sea aquí una desventaja contigo con base a la motricidad?
0: Puede ser.
1: O sea, que a ti te duele un poquito más, ¿sabes? Ya cuando alzas, por el tema de la articulación.
0: Sí.
1: ¿Será por eso?
0: Sí.
1: Tendremos que buscar una manera en la que tú puedas ser más rápido,
2: ¿no? Yo ya calenté el brazo, ya no me duele.
1: Ya no.
2: Bueno, sí me duele un poquito la
1: lengua. Luego hay que comprar mejor botones.
0: Me encantarían.
1: ¿Sí? Muy bien.
2: Vamos a romperle su moder al botón.
0: Pollos chilladores.
1: Pollos chilladores, unas pollas.
2: Unas pollas.
1: Hay que comprar unas pollas.
0: Va. Chilladoras.
1: Me encanta. DJ Orlando Bloom, suéltate la siguiente rola.
0: No. Ah, no, pues también yo me voy a poner aquí. Todos acá, como si estuviéramos rezando, mi gente.
1: Ah, con la mano aquí.
0: Pues okay. Sí.
1: Es más, esperen. La mano aquí abajo.
0: Me parece justo porque estoy aquí cual viejita calentándome las manos. Espere. Y ustedes ya tienen aquí a medio camino.
1: Va, o sea, en eso tienes razón. Vamos a hacernos un espacio.
2: Las manos en las piernas.
1: Las manos en las piernas, ¿va?
0: Es justo.
1: Ok.
0: ¿Ven cómo son conmigo?
1: Es justo. Órale,
0: sus lagunas,
1: órale,
0: siempre.
1: Mis lagunas. Va. Suéltate la rola.
0: Híjole, creo que fue Max. Lo alcancé. ¿Piedra,
1: papel o tijera? ¿Quién fue?
2: No sé, producción.
1: ¿Chichampú? Okay. Chichampú dicen.
2: ¡Piedra, papel o tijera!
1: ¡No puede ser!

0: Para pronto.
1: No. Sí, claro.
2: Ah, sí, ya sabe. ¿Cuál sea?
0: Me quedé así, dije.
1: Hubiera estado mejor, pero tú, o sea, si tú hubieras ganado, tú, la forma de hacerlo está más divertida.
2: Sí.
1: ¿Cómo puede ser que Dari lleve 5 puntos?
2: Pues está bien. Está chamaca. Es más rápida que uno.
3: Por eso.
2: Está más fresquita que yo.
3: Pero con, es que somos 2 contra 1.
2: Yo venía escuchando Laura León en el camino, no venía escuchando los 80s.
3: Yo sí soy variable, o sea, de repente digo, a ver, ¿con qué amanecí hoy?
2: Venía escuchando otorrinolaringólogo.
1: Vale.
2: Y luego con el cardiólogo.
1: ¿Qué es esto? Ay, Dios mío. A ver, DJ Random Bloom, suéltate la siguiente rola. Oh my
2: God, no way.
3: Órale, es tú. A ver, déjala.
2: ¿Si era canción o...?
1: ¡Ay! ¡Ay, qué trampa! ¡Qué trampa!
3: No, ma, fuimos los tres, esperen. Esto estuvo muy mal.
1: Un disparejo.
2: Un disparejo, y de ahí va a seguir el que salga de los. Va a seguir el.
1: No, el que salga se,
3: es el ganador.
1: Es el que ganador, sí, ya.
2: Hijos de.
1: Venga. Disparejo. Disparejo. ¡Toma!
3: Psicología, perros. Eye of the Tiger.
1: Ay, madre.
2: Ahorita que digan, pues no.
1: Pues no.
2: Pues no. Es magia de Shakira.
3: Magia de Shakira.
1: Era el cardiólogo de Laura León. Ay.
2: Es el himno para los deportistas.
1: Oigan, sí, obvio.
3: ¿Cómo crees que voy ganando?
1: Pero esa canción, como que me dan ganas de golpear vacas, güey, ¿sabes?
3: Vacas, aparte. Órale.
2: No las carnes, no las vacas.
1: Golpear vacas.
2: Y ya de pasar que la vaca se le va a quedar así como que, papito.
1: Ahorita el güey de Greenpeace que nos está escuchando, no, maldito, voy por él.
2: Así es.
1: Voy por él.
2: Manejando en su Land Rover. Sí.
1: Land Rover.
2: Esa.
1: Sí, no, ahorita maldito, voy a regresar. Ajá, por venga, ¿dónde dijo que estaba Grupo Mundo Comunicación? No, ahorita voy por él.
2: Matando animaditos en el camino.
1: Obvio.
3: No puedo creer que lleve 0
1: no
3: puntos.
1: No puedo creerlo. No, esto está muy fuerte. O sea, tú llevas 6, güey.
3: ¿Y tú 0?
1: Y yo 0. Ahorita empata caro, eso es lo de menos. pero tú llevas 6, güey.
3: Soy una anciana. Es que mi marido es de los 80s.
2: Ah, ahí está
1: el peine, dice Caro. Es que trampa.
2: ¿Qué es eso?
1: Es que es trampa.
2: No, manches.
1: Dice, yo soy de los 80s, pero tu marido es de los 80s.
2: Él sí escucha esa canción todos los días. Sí. Ahí está. Yo no. Yo les
1: DJ
2: escucho,
1: Orlando Bloom, vamos a ver si empato a Caro o Dari suma más. Sí, suéltala.
3: Creo que ahora sí fue Caro.
2: ¿Dónde están estas?
1: No sé.
2: Que la munga.
3: Ahorita empato.
2: Es que hay canciones que suenan iguales. Me choca. Si no es esa, entonces.
1: No, ya no puedes volver a decir.
2: Pues si no es tuya.
1: No.
2: No es mía, no es de nadie. Y les voy a decir ahorita cuál es y la voy a quemar. Y no me importa que me quiten -5. Si no, ¿cómo ese día? Si no es mía, tú sabes,
1: Es Thriller, güey.
3: Sí.
1: De Michael Jackson. ¡No!
3: Bueno, cero, vamos a dejarlo en ronda mala.
2: ¿Cuánto tiene ya -1 otra vez? Yo estoy en 0, pero él tiene -1.
1: No es cierto, ya sé cuál es.
2: Es que sí sepa, es una que es en español. ¿Es en español?
1: No. Es la de Biret, sí.
3: Thriller. Se te bugueó, se te bugueó horrible.
1: Pero es que suena como a Thriller, ¿no? ¿O no?
3: No. Se no, te madre cruzó santa. El cable. No.
1: Bueno, mínimo déjenme, mínimo déjenme
2: si
1: empatar
2: no
1: a Caro.
2: Tampoco va a ser tuya.
1: Gente tan.
2: Ya te lo había hecho, man.
3: Increíble que se están peleando en 0 y -1. O sea, está fuerte.
2: Es que contra ti no podemos. Por
1: sí,
2: eso,
1: sí,
2: no.
1: Sí, déjalos en paz. ¿Tú qué, güey? Tú ni estás jugando.
2: Ya te la había hecho, Max. No sé por qué dudas de mí todavía.
1: ¡Suéltame otra canción! Las manos a las piernas.
2: Es la de
1: ajá. Ya mejor manda un corte. Ya no quiero.
3: A ver, ya me voy a poner. Tengo que hacer un burpee antes de levantar la mano.
1: Ah, ya mejor manda un corte. Ay, nos vemos. Ya no quiero jugar más. No puedo creerlo. Dari ganó el día de hoy 7 puntos. Yo me quedé con -1, Caro en 0.
2: Pero no perdí, mi gente. Que quede claro que no perdí.
1: Pero bueno, mira, lo que queda claro es que
3: nadie se acuerda.
1: No te bañas,
3: lugar.
1: No quieres bonito y tampoco eres de los 80.
2: Sí existo.
1: A lo mejor eres solamente.
3: ¿Eres IA?
2: Ay, sí siento.
3: ¿Sí? Ah, bueno, menos mal.
1: ¿Qué tal si a lo mejor nada más eres una idea?
2: ¿De quién?
1: Eres como, no sé, eres como el One Piece, que realmente, oye, Carolina Cofiño, no, es que Carolina Cofiño siempre fue hacer amigos en el camino.
3: Ay, qué fuerte. Pero bueno.
1: A lo mejor eres eso. Oiga, nos vamos rápido a un corte comercial. ¿Sí? En lo que Caro...
0: Procesa.
1: Procesa. Sí, sí, sí. Ahorita regresamos, estás en los 40.96.5.
0: Con toda la actitud.
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0: ¡Tucu! ¿Qué creen, runners? Y los no runners también. Ya este sábado va a comenzar la preparación para la Vive 40 onceava carrera de Grupo Mundo Comunicaciones, nuestro primer Running Club by Lord Logistic. Y así como se los dije, mañana en puntito de las 8 de la mañana tienen una cita en Aspid Pabellón Vista Hermosa. ¿Por qué? Porque vamos ahí a hacer, como bien se los dije, nuestro primer Running Club, además de que quien va a estar ahí freseando, aunque usted no lo crea, una de las bronchers, Paola Schaefer, la logramos sacar temprano de su casa y va a estar ahí cotorreando con todos ustedes.
1: ¿Ella ya corre o va a aprender?
0: Va a aprender.
2: Va a aprender a
0: correr. ¡Ay, ay, ay! ¡Lolita Ayala!
2: Ay, gente, discúlpenme ustedes.
0: Y también recuerden algo, que ahí mismo también se van a poder inscribir para la onceava. También puedes inscribirte al 777-959-4560 o en las redes sociales de los 40 Cuernavaca.
2: ¡Qué bello, mi gente!
0: Oigan, y preparen la oreja porque se vienen felicitaciones de cumpleaños. Se vienen felicitaciones de cumpleaños. También, si quieres que te felicitemos, manda mensajitos 777-233-9395. Ahora sí, carito, date grasa.
2: Le quiero desear feliz cumpleaños a mi primo Benjamín Calderón. ¿Pero qué creen, mi gente? No es hoy su cumpleaños, sino que fue ayer y se me olvidó felicitarlo, mi gente. Así que, por favor, perdón, Benjamín, pásatela padrísimo. Pero estuvo súper padre porque ayer fue jueves. Fue viernes hoy, primo. Mañana sábado y el domingo de resurrección no puede faltar. Así que feliz cumpleaños en un día como hoy, pero del año 1992. Espero no equivocarme. Mi primo abrió los ojitos a este mundo y hoy es un adulto. Te amo, te quiero, primo. Felicidades para mi primo.
1: ¡Felicidades, primo! ¡Felicidades al primo!
0: ¡El primo! Oigan, y ya para despedir, nos dice Aurora rápidamente, vamos, carito, le dicen las reglas, por favor. Dice, desmañanados, mi berrinche de adulto fue cuando decidieron cerrar Freedom. Ese antro nos encantaba viernes, sábado y domingo. Ahí estábamos presentes, lloré como no tienen una idea.
2: La verdad es que sí, mi gente, te entiendo, Aurora, pero no sé, si, no sé si te acuerdas que los miércoles eran 10 pesos las bebidas, los cócteles, todo lo que tú quisieras tomar.
1: No, a los que no somos
2: de la generación, a 10 pesitos la bebida todos los miércoles, mi gente.
0: Ahí está. Y también nos dice Adora Caro, son un trío excelente. Ay, trío excelente, ojalá, bendito sea Dios plan, dirían por ahí.
2: Dios plan.
0: Nos despedimos de todos ustedes, que tengan un excelente fin de semana, cuídense
2: con toda
0: muchísimo.
2: La actitud, mi gente.
1: Los amo, chao.

0: ¡Felicidades! 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
1: ¿Cómo dijo?
0: ¡Échale ganitas!
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3: Muy buenos días, qué gusto saludarles, qué gusto que nos acompañen en esta frecuencia 96.5 FM, aquí en Los 40 Cuernavaca, efectivamente los número uno de la radio en el estado de Morelos, Línea Caliente. Estamos con usted acompañándole, ya llegamos al fin de semana, llegamos al viernes, hoy viernes 11 de septiembre, y ¿qué cree? Ya está liberada desde el día de ayer, antes de la una de la tarde, la avenida Emiliano Zapata, pero para quienes no se dieron cuenta, hoy les informamos que ya pueden circular por esta zona. Ya nos hicimos menos tiempo, incluso nos pudimos levantar unos 5 minutos más tarde de lo habitual, porque pues ya está liberada la avenida Emiliano Zapata, y esto genera que también podamos pues levantarnos un poquito, ya no dar tanta vuelta. Creo que el gasto de la gasolina será menor, y aquí les acompañamos. A nombre de Omar Maldonado y de todo el equipo que conforma Línea Caliente, bueno, pues les damos la más cordial de las bienvenidas, agradeciéndoles siempre su preferencia y sobre todo su participación. Así que con esto, iniciamos.
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3: Y bueno, solo recordarles, amigas y amigos del auditorio, que este 11 de septiembre se cumplen 25 años de uno de los acontecimientos que marcaron un antes y un después en la historia contemporánea. En el año 2001, el mundo vio en tiempo real cómo las Torres Gemelas de Nueva York eran impactadas por dos aviones y posteriormente se desplomaban. Ese mismo día, otro avión se estrelló contra el Pentágono y un cuarto cayó en Pensilvania, después de que pasajeros intentaran recuperar el control. 2.977 personas perdieron la vida, pero las consecuencias fueron mucho más allá de las víctimas. Cambió la seguridad internacional, los controles en los aeropuertos y la política exterior de Estados Unidos, dando paso a la llamada guerra contra el terrorismo y el derrumbe de las Torres Gemelas en Nueva York tras los atentados terroristas de 2001, conmocionó al mundo y dejó miles de víctimas, lo que cambió para siempre la percepción sobre la seguridad, el terrorismo y las relaciones internacionales, un hecho que un cuarto de siglo después permanece en la memoria colectiva, hoy 25 años precisamente de este hecho allá en los Estados Unidos, que insisto, cambió la seguridad, cambió todo, no solamente para Estados Unidos, sino para el mundo. Y bueno, pues el día de hoy también le compartimos que la Asociación Cuernavaca Ama a Sus Animales encendió las alarmas ante el rápido incremento de infecciones por el gusano barrenador en este municipio, al confirmar que la cifra de animales afectados ascendió de 7 a 12 casos registrados en distintas colonias de la zona metropolitana.
4: En Cuernavaca tenemos 12 casos ya en estadística, de los cuales uno de ellos desafortunadamente ha perdido la vida. Los datos que nosotros tenemos han sido perritos en situación de calle que han tenido que rescatar diferentes colectivos o compañeras para darles la atención.
3: Roberto Gómez, buenos días.
5: ¿Qué tal, Lidaneli y Omar? Les comento que ante el creciente uso de motopatines eléctricos en las calles, principalmente de Cuernavaca, el Congreso de Morelos planteó la necesidad de avanzar en su regulación para establecer reglas claras de circulación y garantizar la seguridad de sus usuarios.
6: Todo tiene que ser primero la reglamentación por parte de la Coordinación de Movilidad y Transporte. Los alcaldes en sus facultades sí lo pueden regular, controlar, pero tenía que existir primero por jerarquía en la entidad estatal, que en este caso sería el gobierno del estado,

0: amenaza creciente del consumo de drogas.
1: Y existe otra señal. Entre esta serie histórica de 18 años, más de uno de cada dos adolescentes reportó fumar tabaco. Dos de cada cinco reportaron consumir alcohol.
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3: Les saludamos con gusto, Delfino Martínez, subdirector operativo de la Policía Vial. Platícanos por dónde se puede circular esta mañana y dónde se complica la vialidad. Buenos días.
4: Buenos días, para informarles, tenemos retraso vehicular en lo que es Morelos Sur, secundaria 4, a lo que es Morelos Sur y Cancún, con dirección al norte. De Morelos Sur y Cancún hacia lo que es Glorita, Niño Artillero en Las Palmas, se libera totalmente, únicamente lo que retiene el semáforo. En lo que es Morelos Centro, presentamos ligero retraso de circulación a la altura de la Estrella Blanca, de Arista hacia el Calvario. Del Calvario hacia Morelos Norte se libera totalmente la circulación, únicamente lo que retiene el semáforo. Avenida Emiliano Zapata fluyendo sin complicaciones de circulación en este momento. Colegio Militar, mantenemos ligero retraso de circulación, lo que se incorpora hacia Carretera Federal a México, así como Francisco Villa. Avenida Universidad, presentamos ligero retraso de circulación, ya mantenemos el operativo implementado con dirección hacia la máxima casa de estudios, Domingo 10, Vicente Guerrero, Paseo del Conquistador y Poder Legislativo, sin complicaciones de circulación, únicamente lo que retiene los semáforos. Río Mayo con dirección a Diana, de igual manera, sin complicaciones de circulación en este momento. Únicamente tenemos ligero retraso, lo que se incorpora de la zona de plazas hacia Avenida Diana. Avenida Cuauhnáhuac, sin complicaciones de circulación, fluyendo en ambos sentidos. En lo que es Plan de Ayala con dirección al centro, presentamos retraso vehicular de lo que es Calle Central, Glorieta La Luna y Coronel Ahumada. De Coronel Ahumada a lo que es El Vergel, fluyendo sin problemas en ambos sentidos, solamente lo que retienen los semáforos. Circuito Adolfo López Mateos, presentamos ligero retraso de circulación en lo que es Glorieta Caballos, a la antigua base de bomberos. Asimismo, en la salida de andenes, ya mantenemos de igual manera el operativo implementado para darle mayor fluidez a la circulación. Primer cuadro de la ciudad, así como Boulevard Juárez, sin problema de circulación en este momento, únicamente retraso vehicular sobre Avenida Palmira, con dirección al centro, de lo que entronca de calle Pino hacia Palmira, hasta lo que es Humboldt e Himno Nacional. Ese sería mi reporte para el día de hoy.
3: A ver, comandante, nos están reportando que hay tráfico intenso de lo que es la secundaria 4, es decir, ahí en Chipitlán hasta la Glorieta de los Caballos, en el mercado Adolfo López Mateos. ¿Hay algo irregular o es ya un tráfico habitual que ya lo vemos normalizado?
4: De secundaria 4 a Glorieta de los Caballos, ¿es correcto?
3: Sí. Así nos están haciendo el reporte a través de nuestro WhatsApp en Línea Caliente, comandante.
5: Debe ser de ahí, de la secundaria 4 al Niño Artillero.
3: Al Niño Artillero probablemente sí.
4: Tenemos carga vehicular de lo que es secundaria 4 a lo que es Morelos Sur y Cancún. Ahorita me acaban de mandar fotos actualizadas de Morelos Sur y Cancún a lo que es Glorieta Niño Artillero. Está fluyendo sin problemas.
5: Y también no sabemos si ya se abrió la avenida Tlacomulco debajo del puente del Paso Express, que estaba cerrado a causa de un hecho ahí, pues, peligroso.
4: Sí, de hecho se acaba de liberar hace 20 minutos aproximadamente. Ya está libre la situación en ese punto.
5: Es que hay que citar que un hombre fue dejado, bueno, el cadáver de un hombre desmembrado fue dejado la madrugada de este viernes ahí en esta importante vialidad, Tlacomulco, debajo del puente del Paso Express.
4: Sí, es correcto, teníamos los cierres por esa cuestión, pero ya se liberó hace 20 minutos exactamente.
3: Siguen los hechos de violencia en el estado de Morelos y, bueno, en este caso en la ciudad de Cuernavaca. Gracias y buenos días, Delfino Martínez.
4: Hasta luego, buen día.
3: Buenos días.
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3: Saludamos con gusto al comandante Arturo Castañedo Campo. Buenos días, ¿cómo se encuentra la vialidad en Jutepec?
6: Hola, ¿qué tal? Muy buenos días. Gusto saludarle a usted de su auditorio de Línea Caliente. Esta mañana el Boulevard Cuauhnáhuac se encuentra con bastante afluencia vehicular en el sentido que nos conecta al municipio de Cuernavaca, desde Puente Nivel de Tejalpa hasta llegar al crucero de Bomberos y Tizoc. Está a vuelta de rueda. Desde ayer tenemos ahí un apagón de los semáforos. Se dañó una tarjeta.

0: que hace el funcionamiento de los semáforos, y ahorita estamos cerrando lo que es la entrada de Eje Norte, ¿sí? Mandando el retorno a los que entran a la zona industrial por Tlahuapan, ¿sí? Que retornan hasta Tlahuapan para poder entrar, hacer toda la vuelta hasta Bomberos. Y también en dirección a Cuautla tenemos carga vehicular en dirección a Cuautla, a la altura de Tlahuapan, precisamente por el cierre que tenemos ahí por los semáforos, la falla de semáforos, y también a la altura de Pedregal de las Fuentes y Arco hasta Moanchán tenemos bastante carga vehicular. En dirección a lo que es el centro de Jutepec, hasta este momento, 20 de noviembre, Carlos Pacheco, Ampulla del Valle, la zona centro, tenemos carga vehicular por la entrada de Escolapios de esa zona. Insurgente, esta avenida principal, tenemos una ligera carga, esquina Crucero de la Cerillera. Benito Juárez, esta otra avenida principal, tenemos carga a esquina Emiliano Zapata, a la altura del semáforo. Lo que refiere a la zona industrial, ingresando por Centenario, tenemos carga vehicular a la altura de las Torres, 21 este 50 metros, hasta la glorieta de los bancos está libre de la vialidad. Y Eje Norte Sur, tenemos carga vehicular a lo que retiene este semáforo de este crucero. La prolongación 5 de mayo de la colonia Tlahuapan, se nos comienza a generar tráfico en ambos sentidos. El par vial de Tlacomulco, se genera retraso vehicular en ambos sentidos, desde lo que refiere a la secundaria 6, bachiller plantel número 2 y lo que es la bajada o avenida Chapultepec, bastante carga vehicular en ambos sentidos. El par vial de la que nos comunica con el municipio de Emiliano Zapata, a la altura de la colonia Calera Chica, está fluyendo con continuidad, no hay nada relevante. Así las condiciones en cuanto a vialidad aquí en Chutepec. Muy buen día.
1: Muy bien, pues gracias por la información, comandante, que tenga un excelente fin de semana.
0: Igualmente, excelente fin de semana.
1: Gracias. Gracias. Si usted viaja a la Ciudad de México, considere lo siguiente. Hay marchas y movilizaciones en la Alcaldía de Tláhuac a las 9 de la mañana. Los integrantes del movimiento antorchista saldrán desde Pilares Rosario Castellanos rumbo a la explanada de esa alcaldía. Se esperan cortes viales en la avenida Tláhuac y la participación de unas 200 personas aproximadamente. También hacia el Palacio Nacional habrá una movilización, habrá una marcha en donde los integrantes del Sindicato Mexicano de Electricistas y la Asamblea Nacional de Usuarios de Energía Eléctrica habrán concentraciones desde temprano en Paseo de la Reforma y la Colonia Tabacalera. Esto para avanzar hacia el Zócalo Capitalino o Palacio Nacional. También a las 9 de la mañana en la Plaza de la Constitución o Zócalo de la Ciudad de México se realizará un evento oficial de entrega de becas para universitarios y habrá concentraciones de carácter político y cultural durante el día en Xochimilco a las 10 de la mañana, en Coyoacán a las 11, en Álvaro Obregón a las 3 de la tarde con 30 minutos y en Benito Juárez a las 6 de la tarde para que usted lo considere. Cerramos la semana. Hoy viernes no circulan los vehículos con engomado azul y placas con terminación 9 y 0. Recuerda, la restricción aplica de 5 de la mañana a 10 de la noche. Infórmate y maneja responsablemente.
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3: Y esta mañana saludamos con mucho gusto a Nuri Pavón. ¿Cómo te va? Excelente día.
4: Hola Omar, muy buenos días, un gusto saludarte, buen día y Daniel y el auditorio deseándoles un excelente viernes. Y el día de hoy estamos teniendo mucha nubosidad, Omar, estamos teniendo lo que es condiciones de acuerdo a la imagen del satélite de cielo mayormente nublado en gran parte de lo que es el estado de Morelos. Se espera en el transcurso de lo que sería la mañana, se empieza a disipar un poquito, se ve ahí el incremento de temperaturas. Vamos a tener en la zona metropolitana de Cuernavaca temperaturas máximas de aproximadamente 27 grados. Hoy estamos amaneciendo a 13 grados. Altos de Morelos, Huitzilac, vamos a estar esperando temperaturas máximas de aproximadamente 18 grados centígrados. Hay una temperatura mínima que va a estar alcanzando los 8 o 9 grados. En lo que es la zona del oriente, esto para Cuautla, temperaturas máximas de aproximadamente 27 grados, hay una temperatura mínima de 14. Zona sur Cojutla, temperaturas máximas que están alcanzando aproximadamente los 37 grados con temperaturas mínimas de 14 grados centígrados. Condiciones de precipitaciones, vamos a estar esperando chubascos de 5 a 25 milímetros. Esas principalmente en el transcurso de la tarde a la noche acompañadas de tormenta eléctrica y viento máximo oscilando entre los 10 y 15 kilómetros por hora. Fin de semana que vamos a estar esperando condiciones de temperaturas muy similares. Vamos a seguir con temperaturas máximas cálidas en gran parte de la entidad, y lo que serían las condiciones de precipitaciones, vamos a estar esperando nuevamente chubascos en el transcurso de la tarde a la noche, en lo que es tanto el día sábado y el día domingo. Omar.
3: Nuri, muchas gracias por la comunicación, que tengas un excelente fin de semana, te mandamos un fuerte abrazo.
4: Buen fin de semana, abrazo de regreso.
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1: Oye, pues prácticamente estamos en la temporada de lluvias, aunque no ha sido una temporada tan fuerte por este niño que nos ha salido muy caprichoso, y desafortunadamente en algunos puntos de nuestro país habrá mucha lluvia, pero en otros una grave sequía por este fenómeno del niño que desafortunadamente se está presentando. Pero a usted, ¿qué es lo que más le preocupa durante esta temporada de lluvias en el estado de Morelos? Hoy amaneció nublado, se esperan algunas lluvias, como ya escuchamos a Nuri Pavón, pero no ha llovido. Recordarás, Omar, que años anteriores, sobre todo cuando se realizaba la Feria de Tlaltenango, eran unos aguaceros tremendos y hasta decíamos, uff, la gente que está en la feria, la gente que llevó sus ollas, sus jarros, que vendía en esta feria, seguramente pues la van a pasar muy mal, o incluso dábamos cuenta de cómo se llevaban los jarritos y todo lo que traían en la vendimia, pues las corrientes de las lluvias, ¿no? En esta temporada, pues no.
3: Ya lo han venido advirtiendo los productores, los agricultores, que en el caso de los cultivos justamente de temporal, estos ya no crecieron, no. Ya la milpa, por ejemplo, ya no germinó, no hay mucha flor de calabaza, me refiero a los cultivos tradicionales, no hay mucho frijol, no hay, es decir, está pegando y pegando fuerte la falta de lluvias, luego entonces hay cosechas que se han perdido. Vamos a buscar a Cristian Michel Pérez, quien es el presidente de los productores de aquí de la ciudad de Cuernavaca, para que nos comparta cuáles son las afectaciones, sobre todo, no solamente en esta ciudad, porque también, aunque usted no lo crea, el campo en Cuernavaca existe en algunas zonas. Sin embargo, en general, en el estado de Morelos, me parece que sí, las afectaciones son bastante graves, y claro que nos va a pegar a la canasta básica, nos va a pegar sobre todo a quienes vienen a vender sus productos al mercado Adolfo López Mateos, a la central de abastos de Emiliano Zapata, a los mercados periféricos, a los de Cuautla, a los de Zacatepec, Jojutla, sí. Porque al no haber productos morelenses, tienen que traerlos de otros estados de la República, y el trayecto, es decir, traerlos de otros estados, encarece los mismos.
1: Definitivamente, y mejor aún, vamos a buscar al secretario de Desarrollo Económico y Turismo de la ciudad de Cuernavaca, a Marcos Manuel Suárez Gerard, para que nos informe, no nada más en el ámbito ganadero, sino también en el agropecuario, ¿no?, de la ciudad de Cuernavaca, y si es posible también, y lo autorizan en gobierno del estado, comunicarnos con la secretaria de Desarrollo Agropecuario en el estado, para saber cómo es o cómo va a estar esta situación por la falta de lluvias durante esta temporada. Pero usted, ¿qué es lo que más le preocupan? ¿Las inundaciones y los encharcamientos, la caída de árboles o cortes de luz, los deslaves y afectaciones en carreteras, o no le preocupa nada?
3: O no hay nada.
1: O también lo que comentabas, Omar, que con esta falta de lluvias también se incrementan los precios en los productos, porque nos va a pegar en el bolsillo. Lo más importante es escucharle a usted, así que vamos con esto.
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5: Más que nada las inundaciones, hay mucha coladera tapada y eso sí afecta a bastantes colonias.
6: Me preocupa un poco que se vaya a inundar la calle donde vivo, porque a veces como que hay algunas pendientes, ¿no?, que bajan la lluvia muy fuerte, también que vaya a caer la gotera en mi casa, ¿no? Así a veces uno tiene como en el techo, pues, algunas pequeñas fugas de agua que hacen que caigan, pues, ya sea por en alguna parte importante de la casa, como donde están los documentos. También, pues, creo que es importante tener cuidado en las lluvias, porque puede resbalarte al caminar por la calle, a la hora de cruzar para ir al trabajo o a la escuela.
7: Sí, sí, llueve mucho, muy mucho que llueve, y a veces que sí, luego no venimos, o compañeros que no vienen preparados, sí se mojan todos, pero a nosotros parece que no nos pasa nada.
8: Las inundaciones, sí.
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6: Seguimos en Línea Caliente, justamente, 777-195-81. No dude en participar. ¿Dónde se encuentra usted? ¿En algún punto, en alguna glorieta? ¿La de los caballitos? ¿La de las musas? ¿La de el niño artillero? ¿Dónde está? En el parque Cricri, ahí en el circuito vial. Llámenos, queremos escucharle. Recuerde, en Línea Caliente, los número uno de la radio. Dice, nos dice en sobre el mes patrio, qué bonito, ya se siente México en la piel. Buenos días, muchas gracias. Y es que captan a un vehículo con 6 banderas, yo creo que hasta más, y Anel Mejía, la verdad es que se ve bastante colorido este taxi. Es una por cada portezuela, o sea, ahí ya van 4. La 3 cajuela. En el techo. Uh-huh. 7. La de la cajuela, 8. Y desconocemos si en el cofre va una más. Entonces, sí, está bastante llamativo.
26: Ya adornaste, por cierto. Nosotros no hemos adornado la oficina. Hay que adornarla porque ya nos quedan pocos días.
6: Ya van tarde.
26: Y bueno, es
6: ya
26: todo tarde, el mes, patrio. Tarde, esperamos tu aportación de los adornos para la oficina, mi querido Omar Maldonado, para poder sentirnos más patriotas durante este mes. También nos dice otra persona: buenos días, hago un comentario de la temporada de lluvias y nunca había visto una sequía como la de este año. Ya estamos en septiembre y no se regularizan, y mi preocupación es que si el niño no nos recupera lluvias, en otoño e invierno habrá una grave crisis de agua como la de Monterrey. Por ejemplo, esta madrugada se esperaban lluvias en gran parte de Morelos y nada más, no cayó la lluvia. Ahorita está nublado y aunque llueva, creo que no ha sido o no es suficiente para lo que requerimos. También Patricia Gallegos nos dice: ¿me podrían decir si ya se liberó el paso de la Feria de Tlaltenango? Sí, Pati, desde el día de ayer, como eso de la 1:00 p.m. liberaron el paso. Afortunadamente ya pudimos circular por la avenida Emiliano Zapata y bueno, ahora esperar hasta el siguiente año, en el mes de agosto y septiembre, cuando de nuevo se coloque esta feria y bloqueen de nuevo la vialidad, que espero pues ya haya un cambio y una reflexión por parte de las autoridades de este poblado.
6: También nos están compartiendo que está saturado ahí en el túnel, en la bajada del túnel, ahí se conflictúa vialmente, por lo que le pedimos extremen precauciones. También Edson Morán Cerro, ayudante municipal de Chapultepec, nos está compartiendo, dice: buenos días, y Daniel y Omar, para informar que ya se liberó la circulación en avenida Tlacomulco de la colonia del Lago. Esto después de un incidente delictivo que fue atendido por las autoridades correspondientes. Esta persona que fue, bueno, este cuerpo que fue abandonado ahí en las inmediaciones de esta zona. Gracias a Edson Morán Cerro, que nos escucha todos los días.
26: Claro que sí. Y bueno, pues vamos con más.
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26: Y bueno, el día de ayer de manera oportuna le informamos a través de Línea Caliente Vespertino sobre este bloqueo en la autopista Siglo XXI por ejidatarios de Jojutla. Arely Gómez, ¿qué ha sucedido? ¿Siguen bloqueando esta importante vialidad? Te escuchamos, buenos días.
8: Muy buenos días, Iranelia, Omar, amigos del auditorio. Desde ayer, ejidatarios de Higuerón, Tlatenchi y Jojutla mantienen bloqueada la autopista Siglo XXI a la altura del puente a desnivel de este municipio, en demanda al pago de sus tierras que fueron utilizadas para la construcción de esta vía de comunicación que conecta a los estados de Puebla, Morelos y Guerrero. Es un conflicto, Idanel y Omar, que pues se ha prolongado por varios años y que pues desde ayer nuevamente provoca movilizaciones debido a que no se han cubierto las demandas de al menos 130 ejidatarios tan solo del municipio de Jojutla. El grupo de afectados se negó a dar declaraciones, advirtiendo que solo pues hablarán con autoridades federales y estatales, de la Secretaría de Infraestructura, Comunicaciones y Transportes y con representantes de la concesionaria de esta autopista. La situación pues ha generado serias afectaciones a la circulación de esta importante vía de comunicación entre los estados de Puebla, Morelos y Guerrero. En el lugar, cientos de camiones pesados pues han quedado varados, mismos que transportan diversos productos hacia el puerto de Acapulco y Veracruz, mientras que vehículos particulares tienen que cambiar su ruta para llegar a su destino. Informarles también que ayer, poco antes de las 4:00 p.m, llegó al plantón el representante de la dependencia federal, Mario Carrillo, para dialogar con ellos. Sin embargo, no se llegó a ningún acuerdo. Por ello, pues este bloqueo continúa en la autopista Siglo XXI y se pide pues a los automovilistas que circulan por esta zona tomar vías alternas. Es el reporte desde el sur de Morelos.
6: Ya lo decíamos el día de ayer, estimada Arely, no están ahí por gusto, no está nadie bloqueando porque se les ocurrió. Es un conflicto que lleva ya incluso décadas. Hombres y mujeres que han esperado por el pago, por una indemnización que nada más no llega. Falsas promesas del gobierno federal que los mantienen en esa situación. Ellos durante mucho tiempo han solicitado al gobierno federal que se les indemnice por el uso de sus tierras para atravesar esta importante vialidad que entendemos tiene como función acercar a estados como Veracruz, como Puebla y como otros del occidente del país con Morelos y con el puerto de Acapulco. Sin embargo, sus peticiones las han dejado de lado, sus peticiones no han sido escuchadas y cada vez que llevan a cabo ese tipo de acciones, se reúnen con ellos, les dan atole con el dedo y no les cumplen.
8: Efectivamente, Omar, justamente es lo que, pues por ellos continúan en su lucha, pedían a la población comprensión, les pedían disculpas, pero simple y sencillamente, efectivamente, como bien lo refieres, les dan atole con el dedo y por ello pues aseguran que no se van a mover hasta que pues prácticamente ya el cheque ya estén por cobrarlo.
26: Claro, y es que yo recuerdo que incluso desde López Obrador se hablaba de que retírense y esta semana va a quedar el pago. Pasaban los meses y volvían a bloquear y no, ahora sí, la siguiente porque nos faltaron firmas, siempre había pretextos. Y bueno, ya es el segundo año de la presidenta Claudia Sheinbaum y siguen en las mismas. ¿Quién les va a dar respuesta a estos ejidatarios? Siguen bloqueando las carreteras y me parece que ya como para tantas vueltas y tantas promesas. Ahora sí, digo, con la pena y lo lamento muchísimo por las personas afectadas, pero creo que no han visto solución, han cedido, han tenido fe a las autoridades en administraciones anteriores y esta para que les resuelvan el problema y no ha sucedido nada, siguen bloqueando. ¿Hasta cuándo o qué tienen que hacer como para que entonces ya sea un pago efectivo? ¿Por qué no los consideran? Arely Gómez, seguiremos dando la noticia y, por supuesto, dando voz a estos ejidatarios para saber qué sucede más adelante. Buenos días.
8: Claro que sí, seguiremos pendientes. Muy buenos días.
26: Buenos días.
6: ¿Para qué les mienten? ¿Por qué los engañan? Han bloqueado varias ocasiones y con tristeza tenemos que decirlo, las autoridades llegan, acuerdan, pero no les cumplen. Déjense ya de mentiras y de una vez por todas, cúmplanle a quienes fueron despojados de sus tierras de manera ilegal. Claro. Ahora vamos con historias que ocurren aquí en la ciudad de Cuernavaca. Roberto Gómez, ¿cómo estás? Buenos días.
9: ¿Qué tal, Omar? Muy buenos días. Y Daneli, muy buenos días, muy buenos y nublados días para nuestros amigos de el auditorio. El primer cuadro de Cuernavaca se ha convertido en un improvisado hotel a cielo abierto para las personas en situación de calle, sin reservación, sin recepción y con habitaciones que van desde una banca hasta raíces de árbol. Distintos espacios públicos son utilizados cada noche para dormir. En el Jardín Juárez, un simple cartón extendido sobre el piso y una mochila como almohada se convierte en un lugar improvisado como una habitación. La estancia abarca las bancas, un kiosco y de jugos y con atractivo adicional vista al emblemático Teatro Ocampo. Cabe destacar que las imágenes que se pueden ver en pantalla, y si no, pues se las describimos a nuestros amigos del auditorio, en esta peculiar habitación del Jardín Juárez podemos ver, como tú llamas, Omar, las llamadas bebidas espirituosas, los envases ahí de las cervezas que se dejan en el lugar y que son consumidos, nos refirieron, por quien duerme en el lugar. Pero también están las llamadas habitaciones verdes. Basta extender un plástico junto a un árbol, uno de los árboles más antiguos del centro histórico, para improvisar una cama rodeada de naturaleza al frente de un restaurante, y debajo, entre las raíces, pues ponen los restos de su basura que quedan con huellas de utilizar el sitio para pasar la noche. En esta habitación, que es uno de los árboles más antiguos de Cuernavaca, que se encuentra sobre Boulevard Juárez, pues nos mencionan ahí algunos vienen o franeleros, como se conocen, que quien duerme ahí utiliza el hueco del medio del árbol cubierto por las raíces de este longevo ser para hacer sus necesidades. La escena se repite en distintos puntos del primer cuadro capitalino, donde cada vez es más frecuente encontrar a personas en condiciones de calle utilizando jardines, bancas, espacios públicos como lugares para dormir. Aquí, lamentablemente, en algunas ocasiones, pues utilizan sustancias ilícitas para pues mitigar su realidad y se vuelven agresivos, y esta situación pues se ha extendido en el primer cuadro de la capital del estado. Y Daniel Yomar, este es mi reporte.
6: Bueno, no es el único punto, como bien lo has descrito en esta crónica que nos compartes de vidas en la calle. Ocurre en el Zócalo de la ciudad, ocurre en el Boulevard Benito Juárez, ocurre ahí en las inmediaciones del Seguro Social, donde se encuentra el Hospital General José G. Parres, también en la Avenida Morelos, entre Morelos y Degollado. También, si nos damos una vuelta, un servidor lo ha hecho ahí al Parque Revolución, y en el Parque Jardín Juárez, nos vamos a encontrar con todo este tipo de personas, lo mismo que en el Parque Cricri, los ves deambular en esta zona, en estas zonas de Cuernavaca. No es un problema privativo de la ciudad, ocurre en muchos puntos del estado de Morelos y en general de la República Mexicana.
26: Sí, también fíjate, ahí en el Parque Melchor Ocampo, que es uno de los parques que han atendido por parte del Ayuntamiento de Cuernavaca, que lo han dejado muy bonito porque lo han pintado y todo, llegan muchas personas en situación de calle a bañarse en esa zona. Algunos incluso dejan la ropa botada, dejan la basura, y aunque las personas que están en este parque Melchor Ocampo todos los días se la pasan recogiendo, pues es un cuento de nunca acabar. Es un problema que tanto la autoridad municipal como del estado y del país deben de revisar, porque de verdad es un problema grave el que se está presentando. Mucha gente de otros países se quedó en México cuando se les abrieron las puertas en las fronteras, sobre todo en la frontera sur, y aquí se quedaron, pero se quedaron en situación muy, muy complicada que nos está afectando a todos.
6: Gracias, Roberto.
9: Excelente día.
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6: Aquí en el estudio, la presencia del maestro Waldo González Carretes, coordinador de Protección Civil del Estado de Morelos. Bienvenido, nos da mucho gusto que nos acompañe.
11: Omar y Daneli, un placer saludarles a ustedes y a todo su amable auditorio. Buenos días.
26: Buenos días, bienvenido y gracias por estar aquí con nosotros. Pues ya estamos a unos días del grito de independencia, de nuestras festividades más importantes para los mexicanos, y Morelos ya está preparado para poder participar y disfrutar de estas fiestas patrias, maestro Ubaldo González Carretes.
11: Así es, sí, Daneli. Nuestra señora gobernadora Margarita González Arabia, a través de la Mesa de la Coordinación para la Paz, ha girado instrucciones a todas las dependencias que nos encontramos en esta Mesa de Coordinación, uh-huh, a fin de que podamos salvaguardar la integridad de las personas, de sus bienes, en estas festividades patrias que, bueno, prácticamente se llevan a cabo en todos los municipios y principalmente aquí en la capital del estado.
26: ¿Cuál será este operativo especial que implementará Protección Civil en todo el estado de Morelos y en específico en Cuernavaca, donde se realizan las actividades principales?
11: Bueno, como te comentaba, la instrucción es de que hagamos un plan unificado.
26: Okay.
11: Es decir, donde está el gobierno federal, a través del ejército, a través de la guardia, seguridad pública federal.
26: Sí.
11: Incluso la marina, va a estar fiscalía, están las corporaciones del estado, del municipio y las corporaciones de emergencia, Protección Civil, bomberos, todos bajo una misma línea, bajo un mismo puesto de mando, estaremos atendiendo el antes, el durante y el después. Es decir, en materia de Protección Civil, por ejemplo, haciendo prevención, revisando escenarios, revisando procedimientos, haciendo identificación y análisis de riesgos para establecer los procedimientos de atención ante cada situación que se pudiera presentar.
6: Es muy importante lo que nos está compartiendo, pero además el manejo de pirotecnia, que hoy será historia, porque esto tiene que cambiar para evitar riesgos entre la población. Comandante, compártanos cómo va a dar un giro esta celebración.
11: Sí, justamente desde el punto de vista de la Protección Civil, tenemos que identificar los riesgos a los que está expuesta la comunidad ante cada festividad o ante cada temporalidad. En este caso hablamos de las fiestas de septiembre y los riesgos que logramos identificar obviamente son los tumultos, es decir, sí, los eventos masivos, el consumo de alcohol, es la pirotecnia, incluso todavía hay algunas comunidades donde hacen disparos de arma de fuego. Entonces tenemos que establecer procedimientos de atención para cada uno de ellos, y en el caso, por ejemplo, de la venta de alcohol, se ha hecho un exhorto a todos los municipios para que no haya el alcohol. En el tema de los tumultos estamos generando, hay procedimientos de atención a través de filtros, principalmente aquí en lo que es la capital, y pues obviamente el tema de la pirotecnia, se ha hecho un exhorto para que los municipios ya no utilicen pirotecnia, y bueno, todavía en los casos donde se va a utilizar deben de cumplir con toda la normatividad y las medidas de revisión antes de llevar a cabo esto.
6: Ahora, perdóname que le interrumpa, los 36 municipios han atendido esta recomendación o sugerencia que ustedes les hacen, porque hay dos en particular que se rigen por usos y costumbres, como son Xochocotla y Coatetelco, que seguramente van a decir: aquí mis chicharrones truenan y vamos a hacer valer nuestros derechos.
11: Sí, justamente eso me refería. En pláticas con la Sedena, hemos estado realizando algunas visitas de inspección y obviamente las recomendaciones. Cuando algún municipio va a utilizar pirotecnia, debe de estar presente la Secretaría de la Defensa Nacional a fin de revisar el cumplimiento, la normatividad, y Protección Civil para revisar las medidas de seguridad.
26: Ahora, en este llamado que hace, que bueno, yo creo que como autoridad lo tiene que hacer y es algo que debemos de atender por parte de la ciudadanía, como es el caso de la ley seca, es decir, no consumo de alcohol o no venta de alcohol. Pero ¿realmente funcionará, coordinador? Porque pues mucha gente dice: ah, no van a vender el 15 ni el 16, pero me llevo mis cervezas a mi casa desde 2-3 días antes. Entonces, ¿realmente tiene una razón de ser esta ley seca cuando nosotros como ciudadanos no asumimos ese compromiso?
11: Por supuesto que es bien importante todas las medidas preventivas que establece la autoridad. Sin embargo, pues a través de este medio hacemos un exhorto a la ciudadanía, claro, que va a acudir a estos lugares, a estas festividades, porque justamente pues depende mucho de ellos. ¿Qué vamos a hacer? Vamos a establecer unos filtros en cada una de las calles que nos llevan hacia, uh-huh, hacia el Zócalo, a fin de no prohibir, pero sí de revisar que no lleven objetos, por ejemplo, uh-huh, botellas de vidrio, uh-huh, que no lleven pirotecnia,
26: claro,
11: que no lleven drones y obviamente que no vayan bajo el influjo del alcohol.
26: Así no vayan borrachotes, por favor. O sea, está bien, entonces, que vayamos a divertirnos, que es nuestra noche libre, que es la noche mexicana, pero pues también hagámoslo con responsabilidad, porque también van niños, van familias completas, adultos mayores, que lo que quieren es divertirse, pasarla bien y gritar por México.
11: Así es, justamente la invitación, o sea, que todos disfrutemos de nuestras fiestas, pero que lo hagamos pues en completa paz, en completa tranquilidad y armonía.
6: Como debe de ser, comandante Ubaldo González Carretes. Pero hay otro tema que nos llama la atención a los mexicanos, y cada vez que suena septiembre.
26: Septiembre.
6: Hay que recordar que hemos tenido eventos bastante trágicos para este estado y para este país. El de 1985, el terremoto que acabó con miles de vidas, y el del 2017 que enlutó a muchos hogares. Ya se está preparando este simulacro en el que todos debemos de participar, pero haciéndolo con responsabilidad, porque cuando es el simulacro, comandante Yaneli, y Daniel no me va a dejar mentir, vamos chacoteando, haciendo bromas.
26: Vamos como reina de la primavera, todos saludando, ay, estoy participando en el simulacro. Ya a la mera hora, ya uno ve cómo sale y no respeta las reglas de no correr, no empujar.
6: Hasta los tacones van dejando, ¿verdad? A medio camino.
26: Vamos dejando los zapatos o los tacones, las mujeres.
11: Excelentes comentarios, Omar. Qué bueno que lo refieres. Fíjate que justamente cuando hablamos de protección civil, hablamos de esa acción solidaria y participativa que debemos tener las personas entre nosotros, con las personas. Por eso hablamos de que la protección civil somos todos.
26: Claro.
11: En ese sentido, bueno, ante los diferentes tipos de riesgos a los que estamos expuestos, como lo refería Omar, uno de ellos son los sismos. Uh-huh. Quiero comentarles que el Sismológico Nacional, en lo que va del año, ha registrado más de 28,000 sismos, de los cuales 32 han sido mayores a 5. Incluso el mes pasado en Chiapas tuvimos uno de 7.4. Ello nos debe de obligar a ver que estamos en un planeta que está vivo, que está dinámico, ¿sí?, que está en movimiento, y en consecuencia nosotros tendríamos que estar preparados para cualquier situación de emergencia. En este caso, aunque en Morelos la ley nos exige que hagamos 6 simulacros al año, bueno, ahorita tenemos una invitación por parte del gobierno federal para que participemos en este simulacro nacional, donde Morelos se suma con una hipótesis de un sismo de 7.7 con epicentro en Tehuacán, Puebla, ¿no? Y obviamente la idea es de que todos, desde donde nos encontremos, porque es sábado 19 de septiembre, seguramente estaremos en nuestras casas, seguramente estaremos haciendo actividades idóneas, ¿no?, de fin de semana, pero la invitación es que todos podamos participar.
26: Claro, ¿sonarán las alertas en nuestro teléfono el día 19 como parte del simulacro? Digo, para saberlo, si estamos en casa, atender también esta alerta que podría sonar.
11: Así es, con independencia de los sistemas de alertamiento sísmico que tenemos en diferentes dependencias y en diferentes municipios, sonarán los teléfonos para que no se asusten, más bien para que nos preparemos y podamos participar todos de manera muy activa, dinámica y con la seriedad que requiere este simulacro.
26: Y bueno, pues los hechos recientes que se han presentado tanto en Venezuela como en Colombia, lo que sucedió en Nepal incluso, pues de la tragedia o de las tragedias que hemos vivido en nuestro país, creo que hemos de resaltar también que hemos aprendido mucho los mexicanos, y esto creo que fue muy notorio en lo que sucedió en estos países, tanto en Venezuela como en Colombia, que son los que tenemos más cerca, porque se notó que no están tan preparados como lo estamos en México.
11: Es importante seguir trabajando en ese tema, en esta cultura de autoprotección.
26: Claro.
11: Es importante que desde nuestras comunidades, desde nuestras colonias, podamos identificar esos riesgos a fin de que podamos reportarlos a las autoridades y se les pueda dar seguimiento.
6: Y hablando de riesgos, y es un tema que tenemos necesariamente que tocar, recién se volcó una pipa en la carretera, una pipa de gas, en la carretera federal México-Cuernavaca, pero también tuvimos una conflagración en esta ciudad de Cuernavaca, en la colonia Las Granjas, si no mal recuerdo, que dejó varias personas lesionadas. ¿Cómo han avanzado en las revisiones de estas unidades? ¿Reúnen las condiciones de seguridad? ¿Qué es necesario que se hagan cambios para poder garantizar a la población por donde pasan y además sus instalaciones?
11: Sin duda alguna hay mucho trabajo que realizar. Recordar que, bueno, es un tema que regula el gobierno federal. A nosotros como Protección Civil nos toca revisar instalaciones en el lugar y nos toca revisar las unidades. Sin embargo, obviamente ya en los trayectos, pues ya se nos sale de las manos, ¿no? Claro. Tenemos cerca de 300 unidades que circulan por Morelos y bueno, es un poquito complicado. Vamos avanzando. Evidentemente, la presidenta de la República, ¿no?, dio a conocer las normas donde se están aterrizando los procedimientos para la revisión muy exhausta de estas unidades porque siguen representando un grave riesgo.
6: ¿Y qué han detectado ustedes?
11: Bueno, el tema aquí es de que la revisión es anual, por ejemplo, tanto de unidades como de escenarios, ¿no? Es decir, de los lugares, uh-huh. Es anual. Pero obviamente en el transcurso del año, pues las negligencias, el error humano incluso, claro. ¿No? Las propias calles, ¿no? Entonces, son varios factores que hay que atender desde las diferentes trincheras.
26: Rápidamente nos preguntan si está permitida la venta de los cohetes.
11: Pues hay lugares que tienen la autorización, hay lugares todavía, como lo refería Omar, ¿no? Donde todavía por uso y costumbre los venden. Okay. Vamos a hacer un operativo previo, ¿no? Y vamos a tratar de mantener una vigilancia. Sin embargo, insisto, depende mucho de los ciudadanos.
26: Empecemos por nosotros mismos. Si usted no quiere que haya cohetes, pues entonces no los compre, porque claro. También la oferta y la demanda está presente. Maestro Ubaldo González Carretes, muchísimas gracias por platicar con nosotros esta mañana y con el auditorio de Línea Caliente. Él es el coordinador de Protección Civil en el estado de Morelos, y que sean unas fiestas patrias tranquilas, divertidas, y bueno, resaltando el amor por nuestro país. Gracias.
11: Un placer saludarles, Daneli, Omar.
6: La pausa es breve, regresamos.
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0: Saludamos con mucho gusto a Cristian Manso hasta la región oriente. ¿Cómo estás? Buenos días, feliz viernes.
23: Omar y Daniel, y buen día, con el gusto de saludarles y comentarles que la gobernadora Margarita González Saravia encabezó la presentación oficial del Plan Cuautla, una estrategia integral que contempla acciones en materia de seguridad, economía, desarrollo social y cultura con una inversión de 477 millones de pesos durante estos últimos meses del año. Durante esta presentación indicó que el plan busca atender de manera estratégica las principales necesidades del municipio y avanzar en distintos frentes más allá de las acciones de seguridad. Escuchemos parte de lo que comentó.
24: ¿Puedo dormir bien o mal? Es un plan integral, es un plan estratégico, es un plan muy concreto, donde además del tema de seguridad, como ya se dijo, es el tema económico, es el tema social, es el tema cultural, todos los temas y el económico. Por eso decidimos, como gobierno del Estado, pensando en ustedes, esta inversión importante general de más de 450 millones de pesos, 477 millones en estos meses, septiembre, octubre, noviembre y diciembre. De todo lo que ya se comentó, pero vamos a programar para el próximo año una cantidad importante para continuar con las obras que se necesitan.
23: Destacó que los recursos permitirán poner en marcha diversas obras y acciones contempladas para los últimos meses de este 2026. Asimismo, aseguró que actualmente existe coordinación entre los gobiernos estatal y federal para poder atender las problemáticas de este municipio, por lo que consideró que los recursos anunciados representan un respaldo importante para avanzar en los distintos componentes del Plan Cuautla. Por último, adelantó que esperan próximamente la visita de la presidenta Claudia Sheinbaum a este municipio y señaló que ante esta eventual visita se prepara una bienvenida en reconocimiento al respaldo que ha dado al municipio durante los últimos meses. Es la información que tenemos al momento, Mar.
0: Cristian, muchas gracias por la comunicación, que tengas un excelente día.
23: Un gusto, buen día.
21: Y ahora te saludamos a ti, Martín Sánchez, con la información, y es que parece que esta tarjeta del Pase Olim ya tiene cubiertos a todos los jóvenes que deben recibirla. Buenos días.
25: Buenos días, Abigail, Omar. Mira, precisamente me encuentro en la Facultad de Medicina de la Universidad Autónoma del Estado de Morelos, donde en unos momentos más la gobernadora Margarita González Araya va a encabezar precisamente un evento relacionado con la entrega de esta tarjeta Olin, el pase Olin. Y pues por lo pronto ayer el Instituto de Morelense para la Atención de Adolescentes y Jóvenes pues reportó cómo va el avance de la entrega de estas tarjetas. Ya hay un avance superior al 95%. Y de acuerdo con Fernando Figueroa, subdirector de Desarrollo Integral de las Juventudes del Infajoven, ya se realizaron entregas en el Tecnológico de Cuautla, Tecnológico de Zacatepec, UPEMOR y la UAM, tanto en la zona Chamilpa como en la zona de Belénes. Respecto a las incidencias, aseguró que han sido menores, lo cual se contrasta con el 98% de avance en la entrega de las tarjetas del pase Olin. Aclaró que aquellos estudiantes que realizaron el trámite pero no pudieron acudir durante la jornada tendrán una última oportunidad, que será el próximo lunes y el martes. Vuelvo a repetir, el próximo lunes y martes será la última oportunidad para recoger estas tarjetas. Las estarán entregando en el Tecnológico de Cuautla a través del IMPAJOVEN y después en el campus Chamilpa y Belénes en la UAM. el INPAJOVEN, dijo que las tarjetas que no se recogerán, se va a resolver qué se hará con ellas por parte del comité dictaminador.
1: Estamos para arriba del 95% de las tarjetas en todas las universidades en las que hemos estado entregando. Estuvimos en el Tecnológico de Cuautla, estuvimos en el Tecnológico de Zacatepec, empezamos esta jornada de entregas en la UPEMOR y concluimos los dos días anteriores en UAM, en zona Chamilpa, y el día de ayer en zona Belén.
25: Así es, que estas el próximo lunes y martes pues será la última entrega, y por lo pronto vamos a ver qué dice aquí la gobernadora en la Facultad de Medicina de la Universidad Autónoma del Estado de Morelos con relación a la entrega de estas tarjetas que tienen por propósito apoyar a los estudiantes con un pago de 1,200 bimestral para el apoyo de sus pasajes.
21: Muy bien, gracias. Martín Sánchez te saluda, y Daneli Mejía, buenos días.
25: Y Daneli, buenos días, auditorio.
0: Gracias.
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0: Y vamos a recibir con mucho gusto aquí en el estudio a Meggy Salgado. Ella es diputada federal, a quien le agradecemos que nos haga el pues que esté aquí con nosotros. Muchas gracias por acompañarnos, Miguel.
2: Omar, pues muy contenta de poder estar con ustedes, y Daneli, muchas gracias por
21: bienvenida.
2: La invitación.
21: Buenos días. Y diputada, platícanos por favor cómo has ido trabajando en pro de la ciudadanía y sobre todo pues para beneficiar a lo que es el estado de Morelos y también a la ciudad de Cuernavaca.
2: Muchas gracias. Pues mira, nosotros somos representantes de la gente, somos la voz de la gente y tenemos que apoyarles en... Fíjate, ayer el día, les platico, que el día de ayer estuve en un evento muy interesante en Ciudad de México, un conversatorio de jóvenes y muy participativos, muy, muy participativos, me dejó impresionada. Uh-huh. Y creo que eso es lo que nos hace falta un poquito, y nosotros los servidores públicos tenemos que ser... estar atentos a sus inquietudes. Ahorita les comento, el día de ayer se cumplió un año del trágico accidente de la pipa.
0: Ahí del la puente Concordia.
2: De la Concordia, exacto. Y justamente, como les digo, somos esa voz y nos han buscado muy inquietos las víctimas, la gente, las víctimas de todo tipo, porque ahí tenemos que separarlo. Yo quiero separar este tema. Para mí es muy importante porque

0: se supervise cuáles son los protocolos de estas empresas piperas, cómo están capacitado el personal, cómo están sus instalaciones, cómo están sus unidades, porque lo que no queremos es que vuelvan a suceder. Desafortunadamente, esta empresa y sus filiales han tenido más de 10 incidentes, entonces no queremos que esto quede en el olvido. Las cosas no pueden ser como que ya pasó un mes y a ver.
1: Algo está sucediendo, Meggy, que desafortunadamente les dicen, bueno, no pueden circular a tal velocidad, no pueden hacer, o sea, no se debe hacer esto. Y sin embargo, pues no las atienden. ¿Cuándo serán entonces las sanciones? Porque tal vez la ley ahí está clara, ustedes están trabajando para ello, para que también pues existan estas regulaciones. El problema es que pues si una ley no se aplica, pues es como ley muerta.
2: Y también lo que tenemos entendido es que esta pipa sigue operando con, esta empresa gasera continúa operando con total normalidad. Y el día de ayer que se llevaron a cabo una ceremonia en el lugar de los hechos, los familiares de las víctimas, Meggy y Danelli, se quejaban de que no han sido apoyados, de que viven su duelo, de que viven los problemas, a los orientes a los que hoy se enfrentan, en total omisión por parte de las autoridades de la Ciudad de México. ¿Cómo poder desde la Cámara de Diputados obligar a las autoridades de la Ciudad de México a que se hagan responsables de estos daños?
0: Es que mira, aquí el punto es que no es precisamente las autoridades de la Ciudad de México. Yo aquí insisto es que son todas las autoridades, pero sobre todo las empresas. Porque tú no puedes actuar de manera irresponsable teniendo una pipa y no revisando cómo están tus unidades. Eso es una responsabilidad. Por supuesto, Protección Civil tiene que revisarlo, la Comisión Nacional de Energía también, porque son las instancias. Pero tenemos que exigir a la empresa a que sean responsables. Y aquí vamos a un tema que es el tema de todos los males que tenemos. Y el tema de todos los males que tenemos es la impunidad que existe.
2: Es cierto.
0: Porque, a ver, vemos, este es un tema de la pipa, impunidad. Uh-huh. Y vemos un tema, el tema que hemos traído en los últimos, yo estoy impactada, no sé si se dan cuenta, pero desde que estoy haciendo este tema de los árboles, de verdad, recibo 3 denuncias al día. Uh-huh. Y no pasa nada. ¿Por qué? Porque hay impunidad. Y en esto no pasa nada, pues hay impunidad. Entonces, mientras sigamos con esta impunidad, ¿cuál es mi llamado concreto? Mi llamado concreto es a la ciudadanía. Exijamos. De verdad, nadie va a hacer por la gente lo que la misma gente no exija y no nos articulemos. Aquí parece raro porque yo estoy del otro lado, pero también siempre vamos, aunque estemos en este momento yo sea diputada federal, pero siempre seré ciudadana y eso no se nos tiene que olvidar y tenemos que fortalecer la participación ciudadana, tenemos que fortalecer el que la gente alce la voz, el que la gente manifieste sus inquietudes y participe y exija, porque las cosas no van a cambiar mientras no pase absolutamente nada de todas las cosas que nos preocupan.
1: Y precisamente están impulsando este paquete anticorrupción, Meggy. ¿De qué se trata? ¿Habrá sanciones? ¿Se quitará el fuero? ¿Qué es lo que están pretendiendo con este paquete anticorrupción que están ustedes impulsando o tú impulsando?
0: Mira, estamos en la próxima semana tendremos la reunión de un grupo de diputadas y diputados que justamente estamos en favor de que, primero que nada, pues el fuero, porque el fuero no tiene que ser el escudo, el escondite de gente que tiene temas pendientes, de gente impresentable, no. Tenemos que dignificar la política, tenemos que retomar la confianza en la ciudadanía y la manera de hacerlo es justamente buscando las cosas que tal vez no son muy populares, ¿verdad? Y seguramente habrá quienes no estén de acuerdo, estoy segura de eso, no va a ser sencillo, pero tenemos que insistir y la ciudadanía tiene que exigir que cada vez tengamos más personas que tengan autoridad moral representándonos, claro. Porque mientras no sea, pues así seguiremos.
1: Y tal vez no estén de acuerdo algunos funcionarios, pero yo creo que la población o la ciudadanía en este caso, pues estamos de acuerdo en que ya haya sanciones ejemplares, de que ya no se les permita ampararse detrás del fuego.

0: ¿no? Y de que si la haces, pues la pagas.
1: Tan simple. Y eso va a hacer que las cosas, mira, todo se va a componer, porque si tú ves donde funcionan las cosas muy bien es donde hay sanciones severas, entonces simplemente la gente se pone en orden. Y eso queremos, todas y todos. Y no solamente dejarlo a los servidores públicos, ¿no? Porque esto empieza culturalmente, ¿no? Es un tema en donde todas, todos tenemos que retomar los valores, los principios, la honorabilidad, la honestidad, porque no podemos exigir a los gobiernos, a las autoridades, lo que en lo personal no estamos haciendo.
2: Claro. Pero para ello se deben de fortalecer los órganos responsables o las instituciones como la Fiscalía Anticorrupción, la Comisión Nacional de los Derechos Humanos o la local. Desde el Congreso de la Unión, yo insisto, desde el Congreso local, en el caso de los locales, entiendo que sí se pueden fortalecer esas instituciones, por lo menos presupuestalmente, ¿no?
1: Así es.
2: ¿Desde el Congreso de la Unión se puede?
1: Sí, y te voy a decir una cosa, no solamente es presupuestalmente, Omar, también es... Tenemos que hacer lo que nos toca, porque muchas cosas no son de presupuesto, sino de voluntad y de determinación. Y entiendo que son, pues son temas complicados y difíciles, pero ¿de qué otra manera vamos a transitar si no empezamos a poner las cosas en orden? Es muy, muy complicado la situación, pero si no queremos que esto siga creciendo, que sigamos creciendo en delitos, que sigamos creciendo en situaciones complejas, tenemos que darle la certidumbre a la ciudadanía de que se están haciendo bien las cosas y de que estamos de su lado cuidando su seguridad, su integridad, sus intereses. Se está trabajando mucho, pero no debemos bajar la guardia y debemos poner atención especial en donde hay pues rezagos, o donde hay, más bien diría yo, áreas de oportunidad.
0: Claro, es que a veces sabemos qué es lo que nos hace falta, sabemos qué es lo que está sucediendo, pero no sabemos cómo aplicarlas. Y yo creo que todos, tanto ciudadanía como representantes políticos, pues tendríamos que seguir en un solo camino y avanzar por el bien de nuestro país.
1: Y hay temas incómodos, hay temas delicados, pero no podemos seguir también tratando esos temas delicados, importantes y que preocupan a la gente en lo oscurito, en lo bajito, y no digas, y no, hay que responderle de frente a la gente y que la gente sepa que habemos personas que estamos dentro de la vida política, la vida pública, interesadas en rescatar la honorabilidad que debe de tener esta representación, porque nosotros tenemos que ser el camino, tenemos que ser la vía para que la gente pues tenga certidumbre, tenga seguridad, tenga estabilidad. Para todo, nosotros decidimos eso, pues hay que hacerlo correctamente.
0: De acuerdo. Pues Megui Salgado, diputada federal de Morena por Morelos, gracias por estar esta mañana platicando con nosotros. Y bueno, seguramente te estaremos viendo aquí en el estudio para seguir platicando de este y otros temas.
1: Muchas gracias y a sus órdenes.
0: Gracias, muchas gracias.
2: Bien, gracias.
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2: Angélica, la saludamos con mucho gusto, muy buenos días.
4: Hola, ¿qué tal? Muy buenos días al equipo de Línea Caliente.
2: A sus órdenes, esta es su casa, feliz viernes.
4: Gracias. Pues mire, aprovecho este espacio que me están brindando para hacer el reporte público de que desde hace 2 meses se me está privando el derecho al agua potable por parte de Zapac. Esto en la colonia Joya de los Jilgueros.
2: ¿Y por qué dice que se le está privando desde hace 2 meses del agua potable?
4: No llega el suministro de agua a mi domicilio. Ha llegado en unas contadas 4 veces, pero sin la suficiente presión. He estado haciendo una serie de reportes al Centro de Atención Telefónica de Zapac. Ya dirigí un oficio de petición ciudadana al director de Zapac, otro al alcalde, pero no he recibido una respuesta. Las respuestas que me han dado, que son muy vagas y contradictorias en el Centro de Atención Telefónica, consisten en que iba a venir un adscrito al Zapac a revisar mi toma, pero no ha venido.
2: Angélica, entonces, ¿es un fraccionamiento, es una calle?
4: No, es una colonia pequeña que se llama Joya de los Jilgueros, donde yo me ubico.
2: Sí.
4: Anteriormente pertenecíamos a Flores Magón. De hecho, ni recibo sigue apareciendo Flores Magón, desconozco por qué. Y eso fue una de las excusas que también me pusieron en el centro de atención telefónica. Es que usted hizo los reportes con la dirección de Flores Magón y es Joya de los Jilgueros. Le digo, bueno, es que esa ya no es mi cuestión, que claro, ustedes actualicen el mapeo, ¿no? Al final del día me están negando un derecho humano que es el acceso al agua potable.
2: Dos meses, y en dos meses sin agua potable, ¿cómo ha sido, cómo ha hecho para surtirse?
4: Compra de garrafones, compra de pipas, o sea, la verdad ya estamos cansadas, somos dos mujeres las que habitan el domicilio, madre e hija, ya estamos cansadas porque pues la casa es de dos pisos, entonces es estar subiendo el agua de forma manual. Los pocos días que ha llegado, pues es tratar de aprovecharla al máximo. O sea, ya es una situación enfermiza, ya es algo desgastante y no tenemos una respuesta ni un acercamiento concreto de Zapac.
2: Yo espero que a partir de esta llamada le estamos enviando directamente al alcalde de Cuernavaca, José Luis Uriostegui Salgado, su petición, y en caso de que no sea resuelto, bueno, pues ya veremos qué podemos hacer para ayudarla. Muchas gracias por la comunicación, esta es su casa. Vámonos a la pausa comercial, es breve, regresamos.
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2: Ya son las 8:54 a.m. Señoras y señores, ponga atención en lo que le vamos a compartir a continuación, porque
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2: Jorge Vázquez, ¿cómo estás? Buenos días.
27: ¿Qué tal, Omar y Daniel? Muy buenos días. Ya estamos listos para arrancar este fin de semana con muchísima información deportiva.
2: Como debe de ser, comienza la jornada 8 de la Liga MX.
27: Así es. El día de ayer, anoche, se jugó un partido que estaba pendiente de la jornada 7, ayer en Ciudad Universitaria, entre Pumas y León. Lo ganaron los Pumas 3-1, ya había presión sobre Esteban Solari, el entrenador del equipo de los Pumas, pero supieron resolver, le ganaron 3-1 a León, terminó calientito el partido, hubo por ahí un conato de bronca y demás, afortunadamente no pasó a mayores, solamente unos empujones por ahí, pero terminó bastante calientito el partido. Y el día de hoy arranca la jornada 8 de este torneo de la Liga MX, y entre algunos partidos interesantes a jugarse esta jornada, el día de hoy a las 7 de la noche Necaxa recibe al Puebla, a las 9 de la noche Atlante contra Pachuca, y a la misma hora Tijuana contra Querétaro. El día de mañana sábado Toluca recibe al Atlas, Toluca flamante campeón del League Cup. A las 7 de la noche clásico regiomontano, Monterrey contra Tigres el día de mañana. Y a las 9 de la noche, clásico joven, como le llaman a este partido entre Cruz Azul y América. Y el domingo, a las 7 de la noche, Chivas contra Pumas. Son algunos de los partidos más interesantes de esta jornada de la Liga MX.
0: Sí, Jorge, pero también se está jugando el Mundial Femenil Sub-20.
27: Es correcto, se está jugando el Mundial Femenil Sub-20 allá en Polonia. Y ya en unos minutitos, la selección mexicana se juega la vida prácticamente en esta Copa Mundial de la FIFA Sub-20 femenil. Va a enfrentar a la selección argentina. Tiene un panorama bastante complicado la selección mexicana femenil, porque empató su primer partido contra Benín 2-2, después perdió contra Polonia 2-1, así que ahora en este tercer partido contra Argentina, que es en unos minutitos, ya en punto de las 10 de la mañana, hora del centro de México, la selección mexicana estará obligada a ganarle a Argentina si quiere tener esperanzas de clasificar a la siguiente fase, por lo menos como uno de los mejores terceros lugares.
2: Pero también el Open de tenis, estimado Jorge.
27: Efectivamente, está jugando el US Open, el último gran slam de la temporada, allá obviamente en territorio norteamericano. Entre algunos de los resultados más interesantes, el día de ayer, la número uno del mundo, Arina Sabalenka, le pegó a Jessica Pegula, de la local ahí de Estados Unidos, y por su parte, Rybakina eliminó a Coco Gauff en las semifinales. Y el día de hoy, ya en un ratito también se juegan las semifinales de la rama varonil entre Alexander Zverev contra Khachanov, y Francis Tiafoe a las 5 de la tarde enfrentará a Ben Shelton, que eliminó a Carlos Alcaraz. Son algunos de los partidos interesantes que se han llevado a cabo ahí en el US Open.
0: Así es, y bueno, este fin de semana estará el Gran Premio de España de la Fórmula 1 y comenzó la semana 1 de la NFL, pero de eso platicaremos más adelante, mi querido Jorge Vázquez. Por lo pronto te agradecemos que nos hayas dado un adelanto de la información deportiva más importante que se está generando en nuestro país, pero también en el mundo. Muy buenos días y feliz fin de semana.
27: Igualmente, que tengan un excelente fin de semana.
0: Gracias. Y así nos despedimos, Omar Maldonado, deseando que tengan un excelente viernes, un excelente fin de semana. Y recuerde que hoy, todavía a las 2 de la tarde, tendrá toda la información con Omar Maldonado y Abigail González. Yo soy Daneli Mejía. Cuídense mucho y hasta la próxima.
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0: Los 4096.5, toda la actitud, mis brunchers. Estamos ya en viernesito, ahora sí, por fin. Tanto lo soñamos, tanto lo esperamos desde el lunes. Estamos que ya sea viernes, ya quiero descansar. Así es, ya nos toca el descansito. Me encanta estar con ustedes este día y obviamente no estoy sola. Estoy con mi buen compañero Alan detrás de los controles. Ay, me encanta. Hola y adiós, ahí se ven. También estoy con mis amigas y compañeras Paola Schaefer.
1: Good morning, por la mañana, viernes ya, 11 de septiembre.
0: Ya, oye.
1: Ay, esta fecha para algunas personas triste, ¿no?
0: Sí, ya sé, es a lo que te refieres.
1: Las Torres Gemelas.
0: Que lo que ocurrió hace ya 25 años, me parece, una historia muy, muy, muy triste. Y bueno, perdón, me la brinqué completamente, pero es que no la vi. A Yadi Tori también la tenemos en un ratito con nosotros. Y obviamente también a Val de Redes, en un momento nos acompaña. Y por último, como cereza del pastel, tenemos a Adri. Adriana,
2: hola, Lerra, hola, ¿qué tal? ¿Cómo están? Buenos días. Ya, gracias, qué rico. Ya el fin de semana, ahora sí, ya está a un paso. Y sí, fíjate, hoy... En el año 2001 fue este atentado contra las Torres Gemelas. ¿Se acuerdan cómo cambió a raíz de eso todo?
1: El aeropuerto.
2: Todo. Exactamente.
1: Y ¿saben qué? Yo estaba en cuarto de primaria, precisamente en Estados Unidos. Una parte de mi primaria yo la hice ahí. Y cerraron fronteras. O sea, mi mamá alcanzó a ir por mí porque si no hubiera alcanzado, yo no sé quién me hubiera recogido de la escuela.
0: Ay, te hubieras quedado.
1: Que hubiera sido de mí, hubiera tenido
0: de
1: un trauma.
0: Unidos,
1: pero bendito Dios, mi mamá alcanzó a cruzar porque apenas la cerraron de que, claro que estaban como todos a la defensiva, claro, que no sabían qué iba a pasar, ¿no? Estuvo bien fuerte.
0: Yo me acuerdo que yo estaba en la universidad y justo lo platicé en la mañana, que iba yo caminando en el pasillo de la uni y vi que todo el mundo iba corriendo. Dije, pues, ¿qué pasó? Sí, ¿qué están regalando? Y ya llegamos como a la sala de espera ahí, la televisión, y justamente como que no me caía el 20 de qué es lo que estaba yo viendo en la tele. Y justamente cuando estaba la conductora de la tele, no, sí, que no sé qué pasó esto, bla, bla, bla, rájale que se avienta el otro avión.
2: Ay, increíble, todo color, increíble, lo pero cierto. Pues este atentado justamente contra las Torres Gemelas hace 25 años ya.
0: Así es.
2: Eran los dos rascacielos principales del World Trade Center. Y pues bueno, fue un atentado que cambió todo.
1: ¿Y
2: ¿cuántas
1: papás?
2: Películas nos han hecho al respecto también?
1: Mis papás el 12 viajaban a Nueva York.
0: No manches.
1: Sí, evidentemente ya no fueron,
2: ya
1: ¿no?
2: No, pues ya no.
1: Pero aparte son bien dejados como yo. Va, que vean que no se hurta, se hereda. Le podían reponer ese vuelo, tenían todo un año para cuando quisieran ir. No, pues se
2: perdieron.
1: Sí, ya nunca, pues nunca reagendaron.
2: Oye, mini, bueno, no te iba así, te lo hubieran pasado, pero no se puede, ni modo.
0: Ya no,
2: aparte
0: estaba bien chiquita todavía.
1: Pero imagínate que les hubiera tocado allá, qué miedo, ¿no?
0: La verdad es que sí, estuvo una situación muy, muy, muy horrible en la historia que marcó, yo creo, como dice Adri, lo de los aeropuertos. Y yo tengo un amigo que él es de facciones muy fuertes, ya sabes, no sé, judo, mucho cabello así, pero muy, muy, muy moreno, todo así. Y cuando él llegaba al aeropuerto, en una ocasión lo encerraron como 2 horas en el cuartito ese, le empezaron a preguntar de dónde venía, quién era, qué venía, por qué venían,
1: cuáles
0: quién
1: eran
0: creía,
1: sus intenciones,
0: todo, casi que tuvo que hablarle a Carlos Salinas de Gortari para que le dijera, no, es que no, sí, no, es no, mexicano, no. Pero bueno, mis brunchers, el día de hoy vamos a hablar sobre este tema también muy importante, la liposucción con lipotransferencia. Suena como el famoso quita de aquí, ponle acá y acomódale por aquí, pero no es simplemente mover grasa de un lado a otro, ni tampoco de que tu amiga, la que tiene más grasita, que te la pase a ti. Es un procedimiento quirúrgico, riesgos y factores que determinan cuánto de esa grasa realmente permanece, si te sirve o no te sirve, y de esto nos estará platicando el experto de hoy.
1: Y bueno, ustedes saben que todos los viernes es Recomendación 40, una película de crimen y suspenso policíaco, y además en los Bebé Tips vamos a platicar de la autonomía de los huerquillos. ¿Lo dejas elegir lo que él quiera o tú se lo impones? Más adelante de este tema.
2: Así es, por lo pronto, hermosuras, vamos a arrancar con música, que al ratito nuestro grito de viernes o de una vez. Al ratito. Vámonos entonces con música, hermosuras. De esta manera arrancamos con el brunch de los 40 Cuernavaca 96.5.
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0: 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Ranchers, son las 9:09 de este viernes 11 de septiembre. Y bueno, el día de hoy están con nosotros, nos acompaña Olivia Hernández Monroy, presidenta de Inmobiliarios Verificados del Estado de Morelos, y también Sebastián Rodríguez. Bienvenidos al Brunch para hablar acerca de una nueva ley de prestación de servicios inmobiliarios para el Estado de Morelos. Primero que nada, bienvenidos.
1: ¿Cómo están? Hola, hola, muchas gracias. Gracias por invitarnos.
2: Muchísimas gracias, estamos bien contentos de estar por acá. Muy contentos, la neta, de esta información que venimos a compartir, ¿verdad, Oli?
1: Sí, por supuesto, son muy buenas noticias para nuestro sector.
3: Padrísimo, pues sí, cuéntanos por favor, Oli, Sebastián, porque recientemente entró en vigor justamente esta nueva ley de prestación de servicios inmobiliarios para el Estado de Morelos. A ver, cuéntenos, ¿qué es esta ley y qué significa para el sector inmobiliario y también para nosotros, para los ciudadanos?
1: Pues bueno, justamente, ¿qué significa esta ley? Pues darle certeza jurídica a nuestros clientes, ¿sí? Es que los clientes hoy tengan esta tranquilidad de poder comprar con profesionales. Anteriormente, pues estábamos trabajando por la libre los inmobiliarios, y hoy por hoy tenemos esta oportunidad, yo lo veo así, ¿sí? De poder comprobarle a nuestros clientes que estamos listos, que estamos preparados para poder resolver todos sus temas de manera muy profesional.
4: Sebastián, Oli, mira, yo tengo esta pregunta. Para las personas que están pensando en comprar, vender o rentar un inmueble, ¿qué cambia con esta ley y cómo pueden saber si están tratando con un prestador de servicios inmobiliarios autorizado?
2: Mira, el tema, la verdad es que nos enorgullece muchísimo porque ha sido un problema de muchos años el tratar de profesionalizar nuestro oficio o nuestra profesión. Pero hoy precisamente los propietarios van a tener una certeza de con quién están trabajando, porque no me dejarás mentir, Oli, ha habido una serie de problemas a lo largo de los años. Se han hecho estafas, se han hecho robos de identidad. Ha habido muchísimos problemas detrás de esta profesión porque no había una ley que avalara tanto a nosotros como a los propietarios. Hoy los propietarios van a poder entrar a un padrón de quién es un asesor profesional dado de alta. Nos van a otorgar una licencia. Estamos empezando con toda esta reglamentación. Falta un poquito, pero ya lo más importante es que es una ley que ya está en vigor y precisamente es para dar tanto certeza a ellos y a nosotros mismos entre compañeros. Nos ayuda muchísimo a filtrar gente que verdaderamente está ante la ley bien establecido.
4: Oye, okay. Oli, perdón, nada más era rapidísimo. Esto es para evitar que yo le dé mi casa a alguien que no está metido en el tema.
2: Así es. Mira, se dio por ahí y se conocía por ahí que era la profesión de los desempleados. Alguien que se quedaba sin chamba y se ponía a vender casas y metía en problemas a los propietarios porque no saben sobre impuestos, no saben sobre el estatus legal del inmueble. Entonces entorpecían y a veces metían en problemas a los mismos propietarios por no tener una conciencia de lo que estaban haciendo.
0: ¿Qué obligaciones establece esta nueva ley para quienes ofrecen estos servicios inmobiliarios y qué consecuencias existen para quienes no cumplen con ella?
1: Ok, bueno, primero que nada es el profesional, mostrar profesionalismo, ¿no? Hoy la Secretaría de Gobierno nos está exigiendo poder mostrar una certificación. Nosotros también estamos regulados por la Profeco, ¿sí? Nosotros tenemos que dar de alta nuestros contratos de intermediación inmobiliaria. Entonces, cualquier cliente, si llegara a tener una queja, se puede acercar a Profeco. Ellos inmediatamente nos mandan traer y nos dicen qué pasó con esto, ¿sí? Y sí, definitivamente por Profeco pues ya tenemos sanciones, y hoy por hoy pues también el hecho de ostentarse como asesor inmobiliario sin tener una licencia también tiene ya repercusiones. Nos están marcando unas multas de 150 a 1500 sumas por no trabajar con licencia. Entonces, esto es una muy buena noticia para los ciudadanos, para nosotros como profesionales inmobiliarios. De verdad, hoy la gente va a poder poner o va a poner su patrimonio en manos de profesionales.
3: Pues muchísimas gracias por haber estado con nosotras aquí en el Brunch. Gracias, Oli, gracias, Sebastián, para estar enterados de esto que nos compete a todos absolutamente. Muchísimas gracias. ¿Algún número, redes sociales que nos quieran dar para que se pongan en contacto con ustedes si así lo necesitan?
1: Gracias, sí, pues desde Inmobiliarios Verificados del Estado de Morelos, www.inmobiliariosverificados.com, 777-990-5963. Gracias.
2: Muchas gracias por la invitación. Gracias.
4: Mis Bronchos, nos vamos a música. Esto es de Sebastián Yatra, featuring Dálmata. Esto es Sutra, y que muestra a Yatra en una faceta más urbana y sensual, una producción que mezcla el reggaetón. 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

0: 9:25, ya seguramente ya identificaron esta canción, y es que el día de hoy está celebrando su cumpleaños Alejandra Sánchez Barrero. Quizás este nombre no te diga mucho, pero este sí, Alessandra Rosaldo. Ella nació en un día como hoy, pero del año 1971 en CDMX, y esta mujer... Bueno, ya traía el talento. Desde los 12 años comienza a participar en coros de su escuela. Incluso, ¿qué creen? Protagonizó una película infantil local. Ya traía la estrella.
1: Órale, ella sí nació ya con esta estrella. Y justamente en el año 1989 debutó como cantante en la gira latinoamericana de Lucero y el grupo Rap Caló. Y a la edad de 19 años conoció a Chacho Gaitán y a Miguel Blasco, con los que formó el grupo musical Sentidos Opuestos. Oye, yo sé que suena muy obvio, pero yo me quedé de a seis, así con el ojo cuadrado, cuando dije Chacho Gaitán, me dijeron, ¿es hermano de Bibi Gaitán? Y dije, ¡no!
0: ¡Ay, cabrón!
1: No, sí, pero lo estoy siendo honesta, y dije, ¿qué? No, pero me quedo así, dije, ¿cómo?
0: Claro, claro. Dije, bueno, pues. Familia de artistas.
2: Familia sí, de artistas. Sí, oye, fíjate que apenas hace relativamente poco vi una entrevista de ellos con Marta de Baile y les preguntaba, ¿nunca se han peleado ustedes? Y dice, nunca. O sea, hemos tenido nuestras medio discusiones, ¿no? Como normalmente tiene que ser, de verse diario, de ensayar, de estar arriba de un escenario. Pero dice, nunca ha sido así como el pleito de ya no quiero volver a verte.
0: Nos separamos, cada quien su carrera.
2: Oye, cada vez se pone más guapa esta Alessandra, ¿eh? Sí, de verdad que me sorprende.
0: Sí, como los buenos vinos.
2: Cuerpazo además que tiene 10 de 10. Y bueno, ella ha participado en muchas novelas hace años, ya como que dejó de lado la actuación, pero en Décadas, Sueños de Juventud, en Aventuras en el Tiempo, que precisamente salía con Ernesto D'Alessio, que en ese entonces era su novio. Uh-huh. Y pues bueno, muchos no saben hasta que ella se presentó en un programa de radio y se dio a conocer que ella interpretaba la canción Cuando Ella Me Amaba de Toy Story 2 de Disney Pixar.
0: Ay, esa canción es muy bonita.
1: Está bien triste. Esa canción.
0: Con Jessie, ¿no? La vaquerita. Sí, sí,
1: sí. Otra novela buenísima que obviamente ya saben que yo no podía faltar con este dato, la de Amarte Es Mi Pecado, qué novelón y papelón que hizo en esa novela.
0: ¿Sabía de mala o de buena?
1: Ni de mala ni de buena, simplemente una persona que pues el destino le jugó mal ahí.
0: Órale. Simplemente. Ay, aquí está la canción. Ya me estoy imaginando a Jessie la vaquerita.
1: Ay,
0: ahí
1: qué
0: con
1: triste.
0: Sus remembranzas que ponen con su dueña cuando la quería.
1: Ay.

0: Ay, qué bonita canción. Esta canción fue icónica, ¿eh?
1: Que también dice que además es muy difícil de cantar, que todavía sí batalla un buen. Dice, yo le huyo a esta canción porque está muy complicada.
0: Es que le impregna mucho sentimiento, sí, también, mucho dolor.
1: ¿Ese agudo escuchas?
0: Sí, sí, sí, sí, sí.
2: Pero
0: sí,
2: toda la canción es en ese tono. Sí.
0: No cualquiera, ¿eh? No cualquiera, solo esta mujer, Alessandra Rosaldo. Fíjense que en 2006 concursó y ganó, de hecho, la segunda edición del reality show Bailando por un Sueño México, porque aparte baila espectacular.
1: Sí, es que ¿verdad? Todo lo hace bien, esa
0: todo
1: mujer.
0: Todo lo hace bien, tiene el toque de Midas esta mujer. Y después condujo al lado de Adal Ramones la tercera edición del show, pero en su versión de canto. Después, en enero del 2014, Alessandra Rosaldo y el productor Eugenio Derbez anunciaron que estaban esperando su primera hija. Esto a poco año más de su matrimonio, que se acuerdan que televisaron incluso su matrimonio, de
1: que hecho, se casó con el incasable.
2: Con el incasable, y aparte, exacto, hicieron como una parodia junto con los peluches. Lo televisaron, sí, así tal cual, y estuvo muy divertido esa transmisión que hicieron especial, muy divertido, porque recuerden que obviamente se hicieron todos muy buenos amigos. Y yo me acuerdo, digo, sáquenme del error, pero creo yo que estuvieron años juntos y él era el incasable y ella, sí, creo que se la cantó y le dijo, si no avanzamos, aquí se te va esta muñequita, sí, esta, sí, princesa, y ya va, y terminaron. Y creo que él siguió con su vida y años después o meses después le llegó a pedir matrimonio en caballo, en una carroza, porque ella dice que su sueño era ese.
1: Ay, qué bonito.
2: Y que ella en un carruaje de princesa, en una calandria de Acapulco, mi hijo, se bajó él todo así cual príncipe. Y creo que enfrente del papá le pidió matrimonio.
1: Sí, en un restaurante y todo. Ay, qué padre. Bonito.
0: Tal cual, pero tal mira, cual. Mira cómo ahí marcó el límite.
2: Así es.
0: Exacto. Oye, ya aprendan, mi gente. Hasta aquí, ya no voy a perder mi tiempo es contigo. Correcto, ¿no?
1: Sí. Después de haber tenido tres hijos con tres mamás diferentes, sí, y novia tras novia tras novia, sí, lo logró.
2: Así es. Oigan, y obviamente, bueno, Alessandra, en el 2021 se une al reality show de Amazon Prime Video, de Viaje con los Derbez, donde acompaña a la familia de su esposo a diversas aventuras familiares. Y me encanta cómo los hermanos mayores adoran a su hermanita. La pasean, sí, por todos lados, la chinean, la protegen, todo. Y digo, obviamente, es como que lo muy natural que hagan hermanos mayores, pero recuerden que obviamente todos son de diferente. Eugenio Derbez fue listo. Le dio, sí, mamá a cada uno para que no se estén peleando el Día de las Madres. A ver, ¿quién? Ay, yo le di el regalo más bonito a mi mamá. No, fui yo. Ya cada quien se ocupa de su mamá ese día.
1: Y me encanta también cómo se llevan súper bien con Alessandra, que en uno de estos viajes, creo que el que hicieron a Dubái o algo así, hasta se tatuaron juntos. Y dice Eugenio, ¿qué? ¿Alessandra, te tatuaste? Sí, junto con los hijos. Entonces está padre que ella también se involucra con ellos y como, órale, que han hecho una familia padre, ¿no? Sí, como, sí, que, sí, diferente, pero todos unidos.
2: Han sumado, sí, sí, sumado. Sí,
0: sí. Qué padre.
2: Pero bueno, mis brunchers, escríbanos ustedes cuál es la canción favorita de ustedes de Alessandra, o sea, digo, de Sentidos Opuestos, mientras nos vamos a música nosotros con ¿Dónde están?, del año 1996, una canción icónica de este grupo, de este dúo, que yo creo que todo el mundo se la sabe con todo y coreografía. Esa es la realidad.
1: Así es, lo escuchas aquí en los 4096.5.
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Los 4096.5, toda la actitud de vuelta con ustedes, mis brunchers. Y escuchen esta frase: cada cuerpo cuenta una historia. Y sentirse bien con él también puede ser

0: muñecos de plastilina, yo creo, así como que le pones y le quitas y le arreglas, me encanta.
1: Ay, qué bueno que pudiera ser así, ¿no? Porque luego uno tiene que andar pagando carísimo de París. Sí. Ay, ay, ay. Oigan, pero mire, de manera más sencillita es eso, te quitan grasa extra, puede ser, no sé, el gordito del brasier, del brazo, de la cadera, de las piernas, y esa grasa te la inyectan, puede ser en las pompis, puede ser hasta, ¿dónde cree usted, Broncher? Hasta en la cara. Yo no sé si aquí entrará como en vez de ácido hialurónico tu propia grasa en los labios, en el pómulo.
2: Oye, en las pantorrillas rara, también, ¿no? Se podrá.
0: Oye, pero
2: quizás en las piernas. Puede
0: oye,
2: ser.
0: Pero qué, pero tiene que ser grasa de tu misma cara para los labios o te van a poner grasa de tu pompa o
1: pues
0: cómo está.
1: Pues maybe, pues sí, porque no te hace, pues
2: al fin y
1: no
2: al cabo es grasa
1: la boca. Sí, ajá. La lipopapada. Ay, ay, tanta cosa que hay, Bronches. El que es feo es porque está jodido, como dicen.
0: Sí, sí, sí, eso que ni qué.
2: Oigan, ay, además, evidentemente que esto ayuda a definir más la silueta. Por ejemplo, te pueden marcar la cintura o pueden equilibrarte, que tu cuerpo esté en perfecta armonía. Pero es importante también entender que no es una solución para bajar de peso, ¿eh? Tampoco vas a reemplazar alimentarte bien o ejercitarte. El objetivo principal de esto es moldear el cuerpo y mejorar, pues, algunas zonas que como cuesta trabajo bajar o tonificar, como el gordito de los brazos.
1: El del brasier, que cae
2: del
1: tan
2: bra,
1: gordo.
2: Exactamente, sí, sí.
0: Algo me dice que te cae gordo el gordo del
1: me
0: brasier.
1: Me cae gordo. Últimamente me lo he visto más, como que traigo ahí el trauma. Es ya, mi nuevo trauma.
0: Se declararon la guerra.
1: Ya
0: ustedes,
1: nos declaramos ya, la guerra. Traigo mucho el gordito del bra, ¿verdad? Pero es que sí, ya me lo vi en un video y dije, Diosito, es así, me veo de espalda. Ay, me Dios traumé. Más,
0: ¿no? Ay, no, ay, gente, sí. No sean así. Oigan, como en cualquier cirugía, los resultados pueden variar de una persona a otra. Esto quiere decir que no porque a una amiga o a la vecina o a tu hermana le fue súper bien con esta liposucción, lipotransferencia, a ti también. Ay, no, yo también quiero porque... Y no, los resultados no siempre son los mismos. Influyen factores como el tipo del cuerpo, la calidad de la piel, la cantidad de grasa disponible y, por supuesto, los cuidados posteriores. Después del procedimiento suele ser necesario usar prendas de compresión, las famosas fajas, pero no la faja que te venden en el súper, no, mi gente, es faja especial.
1: Colombiana.
0: Pues a lo mejor no tiene que ser colombiana tal cual, pero eso sí que les apriete súper bien. Y después del procedimiento suele ser necesario usar prendas, obviamente, de compresión, de evitar esfuerzos físicos durante un tiempo y asistir a revisiones médicas. Nada de que, ay, ya me siento bien a los dos días después de que me sacaron acá la grasa y vámonos al súper a correr y no, mi gente. Hay
1: y
0: que
1: además, seguir una dieta y ejercicio. Exacto. Después de esto, mis queridos Bronchers.
2: Y aparte masajes, ¿no? También.
1: Sí, porque
2: tratamientos
1: luego
2: postoperatorios.
1: Engordas diferentes, se te hace el cuerpo y se te va la grasa donde tú ni sabías que se podía acumular. Ay, y agarras un cuerpo bien extraño. Se lo digo por experiencia, mis queridos. Se hace horrible el cuerpo. Ay, sí, no. Entonces hay que seguir el tratamiento.
2: De repente a los pies, ¿no? Los pies antes era número 4 y era número 6, ¿no?
0: Como trompo de pastor te vas a ver ahí, ¿no?
1: Las manos así, ¿no? Entonces, no, por favor, sí hay que mantener una buena alimentación después de esto. No es magia, o sea, tampoco. Y ahorita lo que decía Adri, de que no es para adelgazar. Cuando tienes sobrepeso y vas con un cirujano a que te haga una liposucción, te dice primero adelgaza. Claro, porque es para moldear, o sea, a las gorditas, por así decirlo, a las que estamos son un poquito más de peso.
2: Ay, calma.
1: No te lo pueden hacer, tienes que adelgazar.
2: No, sí, ay, sí, no te lo podrían hacer, tienes mucho sobrepeso.
0: Sí, hasta para allá porque tus bocas me estorban.
1: Corres riesgo.
0: Oye, fíjate que un amigo de mi papá es cirujano y él dice que también dependiendo del paciente, que les pide que vayan a terapia para encontrar la razón del por qué quieres bajar de peso. Si es por tu novio, y él dice, si me dicen que es por mi esposo, le gustan bustonas, no, ya me da mucha pena si es dinero que estoy dejando ir, pero yo no te voy a operar porque no quiero que luego me vengan a reclamar. Claro, o sea, tienes que venir convencida, y sí que les manda terapia para el por qué te quieres operar, cuál es la situación, y obviamente porque dice él que cuando te hace este show de la liposucción, que muchas veces bajas tanto de peso que tu cerebro no alcanza a dimensionar lo que está ocurriendo porque fue de rápido, al contrario de una dieta que vas viendo paulatinamente cómo vas bajando de peso.
1: Ay, pues dile al amigo de tu papá que yo lo quiero hacer por mí.
2: Exacto.
1: Entonces, que le ofrezco un reel a cambio. Ajá. Dos
2: no hay
1: historias.
2: No le gusta a nadie, únicamente a uno mismo y ya.
0: Sí, exacto. Pero él dice que sí, que porque no le gusta. Es como el tatuador que, ay, el de mi novio. No se va a poder. Ajá. Hay tatuadores que no lo hacen. Este doctor no te.
1: Eso debía haber hecho el tatuador de Lupillo Rivera.
0: Ay, sí.
1: ¿Verdad? Y no ponerle la cara ahí de Belinda. O el de Nodal. Así es, así es. O el de Chris Angel, ya decir, ay, ya sí, otro de Belinda, no, sí, por favor.
0: Creo que ya cobraba, tarjetita de Belinda. descuento.
1: Sí, sí, sí. Y es que además hay que ir con un cirujano certificado. O sea, a veces vemos que simplemente son médicos generales, hacen un taller.

0: tallercito de medicina estética y ya dicen, ah, ya, con esto yo puedo ponerte un implante, puedo hacerte una liposucción, y no funciona así. Tienen que ser cirujanos plásticos certificados. Es una especialidad de la medicina, mis queridos ranchers. Así que no nos vayamos por lo barato. Estamos poniendo nuestra vida en las manos de alguien, aunque cueste, pues ni modito.
1: Comprar barato sale caro. Sí. Y hablando en cuestiones de salud, hermosuras, no podemos arriesgar la vida. Así que, bueno, más adelante estaremos hablando justamente con el experto. Oigan, son las 9:42. ¿Qué creen? 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
0: Ya, es hasta el 16, estamos ya a 11, entonces no vayan a venir el 17. Ay, pero pudieran hacer una... No. ¿Una excepción?
2: No, mi gente. No. Y aparte está muy padre porque no solo corres para ver tus límites, a lo mejor estuviste entrenando, sino corres por la salud. Uh-huh. Eso está muy padre. Y es con esta situación del cáncer de mama para, obviamente, apoyar a las demás mujeres. Uh-huh. No solo a ti, sino al estar corriendo, tú cada paso que das es por ellas.
0: Y ni siquiera sabes, tristemente, si a ti en un futuro puede llegar a
1: exactamente
0: darte un diagnóstico.
2: Así que corran por la salud, mujeres broncheras. Nos vamos con música, mis bronchers. Esto es...
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2: Ahora sin bronchos, nos vamos con música. Esto es Cielo de Benny Barra, que salió en el año 1994, pero lanzó otra versión en el 2002 y es una canción icónica de este gran artista. 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
0: con toda la actitud.
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1: 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Branchers, ¿cómo están el día de hoy? Bueno, estamos Caro y yo fascinadas porque siempre yo les he dicho que los invitados que tenemos en el brunch no son cualquiera, son invitadazos de lujo, los mejores del condado. Y el día de hoy está con nosotros el cirujano plástico, el doctor Gamaliel Román. ¿Cómo estás, Doc? Bienvenido al brunch.
2: Muy bien, muchas gracias por estar por acá en Cuernavaca. Yo feliz de que me hayan invitado.
1: Nosotras felices y muy contentas. Te queremos exprimir toda la información de este tema porque, bueno, además, doctor de las artistas, mi querido Doc. Nada más te faltamos las brunches para que tu catálogo esté, mire, completo.
2: Completito. Ahorita traigo la agenda.
1: Ándale.
3: Anotadísima, que sea viernes nada más.
1: Sí.
3: Puedo descansar. Doctor, yo tengo una pregunta, yo sé que todo el mundo la tiene también igual. Primero, liposucción. Yo que nos quede clarísimo qué es una liposucción.
2: Ok, mira, la liposucción ahorita en México es la tendencia, es el tratamiento número uno, es el más taquillero en todas sus modalidades, llámese la tradicional, con cánulas, con láser, con baser, con microaire y ahora con radiofrecuencia, que es el famoso Dorian, se llama la máquina, o el Baser. Entonces, en todas sus modalidades, sea lipo de papada, lipo de pierna, lipo por zonas. Muchos compañeros médicos dicen, no existe la lipo por zonas, nosotros sí la manejamos porque hay pacientes que nada más quieren tratar ciertas áreas específicas y no quieren como tener todo el posoperatorio o no son candidatas. Muchas cirugías se derivan porque no, te dicen, no eres candidata, ¿no? Porque a lo mejor muchas dicen, quiero el gordito del bra, que es muy pedido en consulta
1: y
2: nadie le toma la importancia que es. Yo sí lo manejo. Es una cirugía mayor, electiva, donde debes de tener óptimas condiciones para entrar.
3: Ok, si es por zonas, ya es ambulatoria, se le conoce, ¿no? Ya de que te lo hacen ahí, pero ya te puedes ir a tu casa.
2: Pero debe ser en quirófano. O sea, el hecho de que sea ambulatorio no lo puedes hacer en un estudio, en un consultorio, en nada. Hoy está muy de moda las malas prácticas que se hacen en este tipo de lugares donde no están monitoreadas, donde no está un anestesiólogo de por medio. Nosotros siempre decimos, así sea una zona 2, 3, una completa debe de ser en quirófano. Okay. Debes de estar con un monitor, debes de estar vigilada, aunque estés despierta, ¿sí? Porque una lipo, recuerden que es como una quemadura de tercer grado. Va a haber deshidratación y es una abrasión. La cánula al entrar y al salir causa una quemadura. Por lo tal, una lipo se trata como una quemadura. Líquidos, electrolitos y todos estos procesos que se van después en casa, que es mucho líquido. Ese es un verdadero procedimiento seguro, con estudios previos, con valoración de medicina interna. El internista o el cardiólogo nos da la autorización de que tú te puedas someter a este proceso. Si tú no tienes una valoración por medicina interna, no estás autorizada por una persona que ve todo el tema integral, como es un médico internista. Muchos doctores no lo hacen, por eso se complican.
1: Oye, Doc, ahorita que decías esto de aunque estés despierta, por ejemplo, hablando y poniendo de ejemplo lo que decíamos del gordito del brasier, que cae tan gordo y que aparte es muy difícil de bajar, ¿no?
2: Así es.
1: ¿Con esto es anestesia local, es sedación? ¿Con qué tipo de anestesia se maneja para también qué onda con la chamba, ir viendo si voy a pedir permiso o yo puedo llegar al otro día nada más fajada?
2: Aunque sea un mito y todo, la anestesia general es la más segura siempre. Okay. Siempre y por siempre. Tener una vía aérea permeable, ¿qué quiere decir? El famoso tubo, que no quiero que me intuben. Error, porque al estar intubada tienes toda la seguridad de que pase lo que pase, siempre vas a respirar. Okay. ¿Sí? Porque es una máquina la que está respirando por ti. Así estés dormida. Y en una local, también hemos hecho locales, son rápidas, sobre todo no más de un litro, para que no tengamos una descompensación y no tengamos un mayor sangrado. Cuando es el gordito del brazo, los brazos o una papada, la podemos hacer local o con sedación. La sedación pues es nada más poquito gas y te vas, estás como entre azul y buenas noches,
1: sí.
2: Como con 10 tequilas, pero no te duermes. Entonces es también muy seguro, te puedes ir a tu casa, en todas te puedes ir a tu casa, pero siempre que haya una transferencia de grasa en glúteo, debes de reposar. O sea, que te hagas de una zona o toda completa, debes de tener el mismo reposo, porque el glúteo, si tú te expones el glúteo a calor, a no tomar el medicamento que se te manda, se va a infectar. Y es donde vienen los problemas.
1: Y es donde echamos la culpa al doctor.
2: Exacto. ¿No? Entonces, debes de seguir tu receta, tu antibiótico. Vas a tomar el mismo antibiótico, sea una zona o sea la lipo completa. Entonces yo por eso siempre les digo, valora bien qué te quieres hacer. Porque si traes una o dos zonas que tratar, pues ya de una vez.
1: Sí. Entonces ya está uno, sí, ahí.
2: Porque vas a tener la misma recuperación, sea una o sea completa. La misma medicina, sea una o sea completa. Y los mismos cuidados, sea una o sea completa. Okay. Entonces, yo creo que ahí sí hay que valorar bien. Por eso tu médico debe de decirte los alcances, las expectativas y hacer una buena valoración. Okay. Para que no haya este tipo de cuestiones después.
1: Ay, Doc, vamos a seguir platicando contigo. Por lo pronto nos vamos con música. Manden sus preguntas al 777-233-9395. Siempre lo digo, los mejores del condado nos acompañan. Y el día de hoy estamos con el cirujano plástico, el doctor Gamaliel Román. Así que manden todas sus dudas. Carito, a música.
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0: 96.5, toda la actitud, Miss Bruncher. Seguimos con ustedes y tenemos a nuestro invitado de honor el día de hoy, el doctor Gamaliel Román. Estamos hablando sobre la estética facial y corporal y ya estamos platicando un poquito de la liposucción, pero ahorita fuera del aire me surgió la duda sobre la lipotransferencia, porque yo lo escucho mucho, pero no me imagino, digo, obviamente, si separo las palabras, sé qué significa, pero no me imagino cómo funciona una lipotransferencia. ¿Es mi propia grasa? ¿O puedo decirle a Paola, oye, Paola, pues ya que a ti te sobra un poquito? O Paola, que me diga, oye, a ti te sobra un poquito de más, Carolina, pues invítame.
1: Pásamela.
0: Un poquito. Sí, exacto. Y así hacemos un 2x1.
2: Pues es yo creo que la parte más riesgosa de una lipotransferencia, porque es un tejido autólogo. Tú no puedes prestarle a alguien o regalarle la grasa porque hace un rechazo y es algo brutal lo que sucede, ¿no? Entonces, como al ser un tejido se tiene que tratar como tal, puede haber infecciones si no se toma el antibiótico por 10 días. Son 10 días de tratamiento, 10 días de no exponerse al calor, 10 días de tener esos cuidados. Y lo más importante es el relleno más natural, el que tiene mejor efecto, trae células madre, trae colágeno, elastina. Entonces, lejos de tener volumen de glúteo, donde la injerte sea el rostro, sea el glúteo o alguna otra zona del cuerpo, vas a verse una piel suave, tersa, de bebé, como decimos. Entonces, las desventajas de la grasa es que se va a absorber el 30%. Si tú pones un litro de grasa en glúteo, te va a quedar real 600-700 gramos nada más. Por eso cuando salen de una lipo se ven muy, muy nalgonas. Porque es la inflamación, parte del líquido y parte de esa grasa que se va a ir. Pero haciendo un buen injerto con un médico, como un médico que sí estudió, un médico que está preparado, se hace en un plano muscular, tal cual el músculo va a alimentar esa grasa para que ahí permanezca de por vida. Dicen, ¿cuánto dura la lipotransferencia? Es permanente. El riesgo es de que cuando pegue el injerto, si tú en el futuro engordas, esas pompas se van a hacer más gordas. Entonces, hay que tener mucho cuidado, como decíamos atrás de cámaras, la grasa tiene memoria y su memoria es inflamarse. Entonces, el adipocito, ¿qué pasa cuando bajas de peso? Se desinfla, pero cuando comes, se infla. Entonces, es un globito que se va a estar abriendo y cerrando de acuerdo a lo que tú comas. Por eso, también decían, ¿de dónde retiro la grasa? De la zona que la retires, es donadora. La parte del glúteo o la parte del busto, pero la grasa, por ejemplo, si no trataste la espalda alta y tú vuelves a engordar, se va a hacer gordito ahí.
0: Okay.
2: La grasa va a buscar dónde volverse a almacenar en las zonas que no se trataron. Pues la lipotransferencia es muy buena, muy bonita, el mejor injerto que puede haber, pero hay que cuidarlo.
0: Oye, doctor, rapidísimo, ¿y puede haber rechazo de tu propia grasa?
2: Sí, hay rechazo, hemos tenido casos de rechazo que son tratables. Ajá. Pero debes de identificarlos rápido, debes de ir con tu médico, debes de inmediatamente informar, porque es un tejido y se puede contaminar hasta porque respires, ¿no? Entonces, por eso la grasa es la parte más importante de una lipo, se trata de una manera muy estéril, muy cerrado, muy en corto, con jeringas especiales y cánulas especiales para que no haya rechazos, infecciones. Y hay veces que también los quirófanos pueden tener hongos que pueden también contaminar. Entonces debes de elegir un buen quirófano, un buen hospital para realizarte estos procesos. En el caso de un servidor, tenemos el quirófano nosotros, por lo tal no metemos en ninguna otra especialidad. No hay bichos extraños de urólogos, de ginecólogos, que son sobre todo los que más contaminan este tipo de áreas.
1: Claro, aunque no sea en donde hicieron una amputación, ahí hacer una lipo, ¿no?
2: O sea,
1: hay que tener mucho cuidado.
2: Es lo que pasa mucho, que los doctores rentan el quirófano y no saben qué se operó antes. Entonces, debes de tener un quirófano exclusivamente para cirugía plástica.
1: Oye, Doc, también la cirugía ha avanzado mucho. O sea, yo voy viendo las lipos que luego comparten en internet, ¿no? Ya hasta con cuadritos y se ven así hasta brillosas, que dices, hace tiempo no salía uno así de la lipo. ¿Qué ha pasado con esto? ¿Qué es lo que hace que queden los cuerpos ahora sí?
0: Esculturales,
1: así de Barbie.
2: Es un tema muy padre, la lipo 4D o HD, que le llaman alta definición, high definition. Es un plano más profundo a nivel muscular para hacer el efecto del six-pack o de los oblicuos en las chicas. Es más profundo, ahí no puede ser con anestesia local, porque estás literalmente en la grasa intermedia. La grasa superficial es la amarilla, Luego sigue la grasa parda, que es naranja, y luego la grasa roja, que es donde vamos a trabajar el marcaje del six pack. Y eso brilloso es porque es un efecto que le ponemos agüita para la foto y todo, pero es así como va a quedar ya desinflamando. Uh-huh. Obviamente debes de seguir una dieta disciplina e ir al gimnasio, porque esto es un truco. Sí. Nada más es como una ayudadita para que en el gimnasio lo refuerces. Uh-huh. Se marcan las bandas musculares, pero en realidad el músculo está abajo. Entonces esa grasita la debes de trabajar con gimnasio, con una buena rutina, para que el efecto perdure. Si no, yo les digo, van a quedar como los colchones Bimbo, ¿no? Porque ha pasado, si engordas, se hace el colchoncito de grasa y ya no está padre el efecto. Luego me buscan y me dicen, ya quíteme el six pack porque ahora ya es un colchón. Entonces, tenemos que ser...
3: Ya bien, son caguamas, ¿no? Ya.
2: Tenemos que ser bien disciplinados en el tema del posoperatorio y de los cuidados.
1: Ay, qué interesante.
0: Lo que pasa es que creemos que es realmente mágico, que ya te lo van a hacer, ya quedaste cual Barbie o quedaste como así, pues modelo de
3: gas, ¿no? Y ya puedo comer ya lo que quiera y echar la flojera.
0: Tu pozole con puerco de todo y ya acostarte a vivir ya en tus laureles. Y no, mi gente, eso es una ayuda, como ya lo dijo el doctor, es así como que, pues vamos a afinar la situación, pero tú ya te tienes que cuidar.
3: Así ya es. Doc, a ver, ya, nos urge ir contigo. ¿Qué hacemos? ¿Dónde te encontramos? Redes sociales, número, por favor, donde podemos agendar para darnos una ayudadita porque se vale.
2: Claro, estamos aquí en Cuautla, tenemos una sede en la Plaza Dorada. Ahí nos pueden también sacar cita y yo vengo los fines de semana. Y en la Ciudad de México, en Anzures, en Ejército Nacional 209. Doctor Gamaliel Román, todas mis redes, Facebook, Instagram y TikTok. 5514-528195 es nuestra línea 24 horas para todas sus dudas, también en redes sociales, preguntas que surjan, ahí un servidor las responde.
3: Perfecto, hasta podcast y todo ya ha habido, sí, ya te estoqué.
2: Estamos haciendo un piloto para de testimonios de famosas, porque yo les digo, no todo es miel en hojuelas. Entonces tenemos testimonios reales de también les ha pasado a ellas cosas o experiencias y ahí las estamos compartiendo.
3: Perfecto, pues a empezar a seguirte entonces y a darnos esa ayudadita que tanto trae en mente. Esta es la señal que estaba esperando.
0: Así es. ¿Nos vamos con música, Pau, o qué?
3: Vámonos.
0: Nos vamos con música.
3: ¿En dónde?
0: ¿En los 40 96.5?
3: Con toda la actitud.
4: 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Número 1. Sad Girls. Bibi Richa featuring David Guetta.

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1: Diez de la mañana con 25 minutos, hermosura, si viene la recomendación 40. Quiero recomendarles una película muy buena que se encuentra en la plataforma de Netflix. Se llama Susurran tu nombre. Está muy, muy buena. De hecho, actualmente se encuentra en el top 10 de Netflix y ya estuvo en el lugar número 1 de las películas más vistas. Es una película donde aparece Robert De Niro, que dices, ¿este es Robert De Niro? ¡Qué grande está! ¡Dios mío! Bueno, el caso es de que aparece él, aparece también Michelle Monaghan y Adam Scott. Esta película está basada en la novela homónima de Alex North y está muy, muy buena. Es una película, pues, del crimen, de suspenso también. Vale la pena verla, es de este año. Dirigida por James Ashcroft y escrita por Ben Jacoby y Chasey Palmer. A ver, ¿de qué trata? Ay, resulta que Robert De Niro es un policía ya retirado y de repente él tiene un hijo al que ya casi no ve, no supo qué onda con su vida, porque era un excelente policía, pero no era un excelente padre. Como que se abocó más a su carrera que también a su vida familiar. Pero bueno, el caso es de que de repente su hijo, sin saberlo, llega a vivir al lugar donde él se encuentra con su hijo, que es un viudo. Acaba de morir su esposa, entonces pues quieren nuevos horizontes, cambiar de aires, etcétera. Entonces llegan a vivir a este lugar y ¿qué creen? Que su hijo desaparece. Entonces empiezan a vincular este hecho con hechos que sucedieron atrás, donde estaba involucrado un asesino serial. Pero pues ¿cómo va a estar involucrado si él está en la cárcel, no? Entonces, pues bueno, es un reencuentro de Robert De Niro con su hijo, a quien no veía, y le ayuda a buscar a su hijo desaparecido, ¿no? Porque parece que hay un asesino en serie que es conocido como The Whisperman. Y pues bueno, es una película muy buena porque se van a dar cuenta de que tiene un cómplice, no se imaginan muchas cosas y es una película, pues es una garantía porque aparece este hombre que es maravilloso actor, Robert De Niro, y la película tiene un final tan pero tan bonito porque te das cuenta, y siempre lo he creído fervientemente, que el amor de madre es tan grande y tan eterno que es capaz de rebasar fronteras, dimensiones y espacios para defender a sus hijos. Entonces, es una película bonita, chicas. ¿Ya la vieron? Cuéntenme.
2: No, yo no la he visto, pero me sale muy como que cada rato en TikTok y en Facebook. Ajá. Y también en YouTube también me ha salido anunciada de que ya la tengo que ver, la tengo que ver. Y Netflix me la lanza también como que el algoritmo de qué es lo que te gusta ver.
1: Esto te recomiendo. Gustar.
2: Ajá, exacto. Sí. Y sí, ya, fin de semana, yo ya estoy ahí, mi gente, ya saben cómo voy a estar, en qué posición voy a estar en mi cama, así echada. Ay, tal cual. Ay, yo siempre digo que estoy echada en calzones viendo tele. Por eso no lo quise repetir, bueno, pero ya que a Paola le quedó la duda, claro. Yo lo repito, echada en mi cama.
3: ¿Cómo voy a estar en la cama? Dije, ¡ay, Jesús!
4: ¡Qué posición!
2: Empiernada. Echada así, tal cual, así, viendo en calzones, en ropa interior, mi gente, la tele, con una pizza con extra queso y una cervecita. Así voy a estar viendo esa
1: película. ¿Clara o oscura tu cerveza?
2: Híjole. Como estoy a dieta, va a ser light.
1: Ay, no, no, no, Caroline. Que sea, por favor, oscura. De esas espesas que parecen esquimo.
2: Ay, Dios mío. Eso de que te ahogas también. Sí, está bien, está bien. Me convenciste.
1: ¿Cómo se llama? ¿Macana? O esa también que hayamos probado, ¿verdad?
2: La
1: macana.
2: Ah, ya, ya. Ah, caray. Muy buena. Bueno, pues no estaba en mis planes, pero pues bueno.
3: Garantía brunch.
1: Sí, que sepa. Yo respeto a la gente que le gusta la cerveza clara, pero digo, ¿para qué está tomando si casi no le sabe a nada? O sea,
2: no, depende, depende.
1: Realmente.
2: Pero bueno, es que sí, si te tomas una cerveza clara, es para echarle cositas. Si es una oscura, es para tomártela así.
1: Sola,
2: derecha.
1: Claro.
2: Esa,
1: sí, claro.
2: Es la cosa.
1: Por supuesto.
2: Pero bueno, gente, regresando al tema.
1: Los ositos de gomitas allá.
2: Regresando al tema de la recomendación de Adri, digo que sí, ya hoy. Bueno, hoy no, sábado, yo ya estoy ahí viéndola.
1: Sí, véanla, con unas palomitas, está muy buena. Trata temas muy, pero reales, muy espinosos, como lo es la pedofilia, por ejemplo, como lo es el asesinato, el crimen, el misterio, la inteligencia también que tienen los delincuentes.
2: Ay, sí.
1: Pero al final prevalece el amor.
4: Ajá, entonces sí vale la pena. A ver, sí, es que Adri, sí, un final, sí, feliz. Sí. Adri me la recomendó antes de recomendarla aquí con ustedes. Tuve la primicia, Branches. Y entonces dije, le voy a dar una oportunidad, ¿no? La empecé a ver como 10 minutos y ay, y aparte como la veo en la noche, ¿no? Ya está todo oscuro, ya en silencio. Ay, como que me generó angustia y dije, ay, ahorita suficiente bronca tengo yo como para sumarle más estrés viendo una película es que de suspenso, ¿no? Entonces,
1: eso sí, pero sí vale la pena verla.
4: Sí vale la pena.
1: Okay. Es una buena película. Además aparece Robert De Niro, que a mí me parece extraordinario, ajá, uno de los mejores actores, y es buena película porque también a ti te pone a pensar como padre o como tutor, ¿qué tanta atención le das a tus hijos? O si los tiras de a locos y cuando te dicen que tienen un amigo imaginario, o que algo les está pasando, o que algo están escuchando. Uh-huh. Entonces trae distintas moralejas que también contribuyen a la enseñanza y al papel de ser, uh-huh, papá y mamá.
2: Ay, no, es que sí, sí está difícil, porque yo lo voy a decir desde mi punto de vista de nada más hija, pero imagínate, no sé en qué momento estamos ya en este momento de la vida, que ya el estar checando todo lo que hacen tus hijos está bien, es lo correcto, no es tu trabajo como papá, como mamá, como el adulto de la casa, pero es la línea muy delgada entre ser un buen papá y un padre o madre helicóptero, creo yo. ¿Cuándo cruzas esa línea? Es muy, uh-huh, delgada. ¿En qué momento lo vas a cuidar tanto que ya ni siquiera ya va a poder hacer nada solito? Porque realmente cualquier lado le puede pasar algo malo.
1: No, y aparte ahorita con todo lo digital, con los dispositivos, sí, con el acceso a tanta información que tienen, mm, que antes nosotras no, y aún así nos tenían que cuidar.
2: Ahora sí, así es,
1: ¿no? Y ahora, ¿cómo
4: que no
1: le
4: sabes
1: haces?
4: Con quién hablas, si, exacto, se está haciendo pasar por un niño. No, y apenas estaba viendo yo en las redes sociales que decía el nuevo modus operandi de estas personas que se roban niños, y dice que están utilizando niños para hacer este robo.
2: Sí, sí, sí, sí.
4: O sea, que tú estás, pon tú, en un área de juegos, en un súper, ¿no? En un centro comercial. Y entonces tu niño, tú lo estás viendo que está jugando
2: con otro niño.
4: Con otro niño. Y entonces ese niño le dice, oye, ¿me acompañas al baño? Y en ese mismo momento en el que el niño le dice, ¿me acompañas al baño?, a ti te están simulando un robo en tu cartera. Tú te distraes.
2: No.
4: Y en el momento,
2: sí,
4: en el que tú volteas,
2: horrible,
4: ese niño ya se llevó a tu niño, según al baño, pero ahí hay otra persona que lo está agarrando. Entonces, ¡ah!, no debemos,
1: ay,
4: quitarle la vista.
2: Y es que eso,
4: nunca,
2: eso
4: nunca,
2: es lo que yo quería llegar. Sí. ¿En qué momento de la vida ya llegaste a un punto en el que ya no puedes quitarle la vista para nada a tu hijo? O sea, ya ni siquiera puedes llevarlo al parque de manera tranquila, uh-huh, y verlo que juegue con otro niño, porque ya en tu mente ya se va a crear la historia de un, ¿y si es un niño señuelo?
1: Uh-huh.
2: Está,
1: sí,
2: horrible,
1: sí.
2: O sea, yo ya no,
1: pero
2: sé cómo.
1: O fíjense también el hecho de que estas personas, estos delincuentes, monstruos, porque yo los considero, híjole, escoria de la humanidad, demonios, monstruos, aquellos que les hacen daño a los niños,
2: sí,
1: que son seres tan vulnerables, aprovechan cierta problemática o abandono de sus papás, o que no les creen, no les hacen caso, para que se vayan.
4: Sí, sí, una vez
1: de
4: vi
1: casa
4: también,
1: como lo pasa justamente, ajá, en la película, como lo dejan ver.
4: Una vez una entrevista de uno que se dedicaba precisamente a esto, que está ya encerrado en la cárcel, y dice, nosotros no nos fijamos en los niños, nos fijamos en papás distraídos.
2: Ay,
4: entonces,
2: no,
4: ay, ahí es donde dices, se ven, ¿no? ¿Qué papás andan en la luna, uh-huh, ahora con el teléfono, tú estás acá scrolleando, uh-huh, y ellos, eso es lo que están viendo, al papá distraído, no a ver qué niños se llevan, sino,
1: claro,
4: que a qué niño no le están prestando atención sus papás.
1: Qué rudo,
2: ay,
1: qué
2: no,
1: rudo.
2: Qué horror,
1: pues véanla,
2: triste,
1: véanla, chicas, véanla, hermosuras, se llama Susurran tu nombre, está en Netflix y ya estuvo en el lugar número 1 y ahorita se encuentra todavía en el top 10 de las 10 películas más vistas.
4: Voy a darle así una oportunidad.
1: Va.
2: Después de esos 10 minutos, si aguantas.
4: Si aguanto.
2: Ya la hiciste, ya la armas.
4: Sí,
2: ya,
4: sí,
2: ya,
4: sí,
2: ya, ya.
1: También prepárate una buena botana.
2: Ay, sí, también, sí, claro.
4: Para que se me olvide, ¿no?
2: Pero ya sabes, ¿no? Después de que mandes a dormir a las criaturas. Ajá. Y vámonos,
1: sí,
2: una
1: claro,
2: buena
1: porque
2: botana.
1: Es para mayores de edad esto.
2: Y vámonos. 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Adri,
4: estamos ready. Como lo hemos dicho, ya. Es una carrera que de verdad ustedes la están esperando mucho y somos las únicas personas que además te preparamos. No llegas en frío para esto. Cada sábado vamos a estar teniendo estos running clubs, así que por allá nos andaremos viendo. Son las 10:36, mis queridos brunchers, y nos vamos con Ariana Grande y viene Hey That I Made You Love Me. Esta frase, bueno, que es el título donde aborda la complejidad de las relaciones amorosas, las expectativas de la fama o el vínculo agridulce con seguidores y personas del pasado. ¡Qué fuerte! Pon atención a la letra, lo escuchas aquí en Los 4096.5.
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4: El hoy no circula corresponde a los vehículos con engomado color azul, terminación de placa 0 y 9. El Ayuntamiento de Yautepec ofrecerá talleres de música gratuitos para mayores de 8 años con inicio este sábado 12 de septiembre a las 11 de la mañana en el Parque Infantil Yautepequense. Los expresidentes Joe Biden, Barack Obama, Bill Clinton y George Bush conmemoraron en Nueva York un aniversario más del 11 de septiembre junto al alcalde Zoran Mamdani. En el Memorial de las Torres Gemelas destacó la ausencia del presidente actual Donald Trump, quien encabezó un acto paralelo en el Pentágono. El atleta mexicano José Luis Camarena ganó la medalla de oro de los 5.000 metros de la marcha atlética categoría M75 en el Campeonato Mundial de Corea del Sur. Más información a través de nuestra cuenta de Facebook Línea Caliente Noticias. Soy Abigail González y este fue el resumen 40.
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1: 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Oigan, los Bebe Tips, ya saben que me encanta, no soy experta, pero bueno, dos huercos me avalan y me respaldan, y si algo puedo compartirles, me encanta hablar de los hijos. Usted lo sabe, pues es que los hijos es la adoración de uno, y si puedo ayudarles con diferentes temas que de repente ando investigando para ustedes, para eso estoy aquí. El día de hoy vamos a hablar de autonomía infantil. ¿Por qué a veces ayudar a tu bendición le estás quitando poder? Porque seguramente te ha pasado, yo no puedo ser la única, que tú ya tienes que salir de la casa corriendo y tu hijo insiste con el famoso "yo, mami, yo solito", y mientras se intenta poner el zapato al revés y poner el suéter, y tú como mamá es como de "a ver, ya, y yo te ayudo, y a ver el suéter". Esa fui hoy en la mañana, mis queridos branchers. O sea, yo se los estoy diciendo porque lo vivo, ¿no? Digo, malamente como papás hacemos eso por andar a las prisas. Lo que debemos hacer es más bien organizar nuestros tiempos, ya sea en las mañanas o en las tardes que van a ir a la clase de gimnasia, natación o yo qué sé, ya tener todo listo, porque los pobres niños andan a la carrera. De verdad me llama muchísimo la atención ver en la escuela cómo llegan los papás así y el pobre niño así atrás con las patillas casi corriéndole, volándole, de que los papás llegan corriendo. Entonces, como papás, está en nosotros. Ellos ni siquiera saben qué onda en la mañana. Eres tú el responsable de esto. Así que, ¿sabes cuáles son los riesgos de que uno como mamá le resuelva la vida a la bendición? Bueno, cuando intervenimos antes de tiempo, mis queridos brunchers, les impedimos medir sus límites y aprender del error. Un niño que descubre su autonomía, ¿qué es lo que está haciendo? Desarrollando mayor tolerancia a la frustración. Porque si se pone el tenis al revés, bueno, ya sabe que lo tiene que poner del otro lado. Que si el calcetín le quedó volteado y el talón le quedó del otro lado, bueno, él aprende a voltearlo y van ellos a través de la frustración aprendiendo a hacer estas cosas. Seguridad emocional para toda la vida, porque ellos se sienten tan orgullosos cuando se ponen bien su ropita, ¿no? De "mamá, me lo puse yo solo", y entonces se sienten ellos súper bien, y tú como papás hay que aplaudirles eso. También la capacidad de resolución de problemas. Bueno, el zapato no va aquí, va del otro lado, ok, lo vuelvo a intentar y me lo pongo del otro lado. O a lo mejor, no sé, de repente la bolsita también de las niñas que se la quieren colgar y no pueden, o el suéter. Muchísimas cosas que, bueno, a veces como papás por andar a las prisas queremos ayudarlos y no funciona así. ¿Cómo empezar, papito, mamita hermoso, a soltar el control del hijito? No se trata de que mañana ya tú le digas "ya lava tu ropa y ya ponte a lavar los trastes súper bien y todo". No, simplemente sabes que a lo mejor se van a equivocar en el camino, pero para ellos es un motivo de que lo están intentando. Paciencia de acero, esto es lo primero. Hay que aceptar al principio que nada va a ser perfecto. Se pondrá la playera al revés, se va a tardar como 10 minutos tratando de lavarse los dientes. El objetivo no es la perfección, sino el intento. Yo últimamente he estado diciéndoles, a ver, ten tu cepillito con tu pastita, lávate tú los dientes. Evidentemente sé que no lo van a hacer bien, no tan chiquitos todavía, y ya al final yo los ayudo ya ahora sí a lavarlo bien, pero ellos se sienten ya como grandes al momento en el que lo están intentando. Si nunca los dejamos, nunca van a aprender. El objetivo no es la perfección, sino el intento. A veces también como papás, cuando van al baño, ¿no?, y te gritan "ya terminé", y ahí vas tú y lo limpias, ok, vas tú y le ayudas, pero que al principio lo hagan ellos para que vayan aprendiendo. Herramientas a su medida. No puedes pedirle al hijito, ¿verdad? No puedes pedirle autonomía a un niño con objetivos de adulto. Claro que tienen que ser cosas para niños. No le vas a decir "ay, no, mi amor, como dije hace rato, no, ponte a lavar la ropa tú aquí en la lavadora". No, pero a lo mejor sí le puedes decir "a ver, ayúdame a echarla". Entonces tú lo cargas y él lo va poniendo, tú pones el jabón, que se vayan sintiendo parte de esa casa que es de todos. Y si luego ya saben, lo clásico, llegan de la escuela y a ver la mochila, mi amor, en su lugar, los zapatos en su lugar, y me encanta porque ya conmigo saben qué hacen, como saben que traigo el taconazo, me traen mis pantuflitas, entonces les digo "ándale mis pantuflitas", entonces ya me las traen. y para esto ya se vuelve como una rutina. Así que hay que empezar a dejar a los niños a soltarse, a que aprendan, a que se equivoquen con oportunidades diarias. Hay que empezar con estas tareas pequeñitas, como que ellos preparen su mochila o elegir su snack. A ver, mi amor, ¿qué te gustaría que te mandara de snack? No, pues manzana. No, pues que un quesito. No, ellos te dirán qué, pero trata de que se involucren también en el lunch, en el cuidado de higiene. Y bueno, tú como papá, mucha paciencia, sí, pero hay que irlo soltando poquito a poquito. No vas a estar tú a los 30, ¿verdad?, poniéndole los zapatos al hijito. Ellos lo van a ir aprendiendo en su momento y para esto, pues bueno, tenemos que ir con estos pequeños detalles poquito a poquito aprendiendo a soltarlos.
2: Me gusta el tema. Oye, pero sí, me gustó esta parte de que dices que hay que soltarlos poco a poco, porque sí es real que llegan a una edad adulta y la mamá todavía le sigue cortando la carnita a la criatura.
1: No se vaya a ahogar.
2: Y lo sé, porque sí tuve un compañero hace años en la universidad que...
3: ¡Ay, no! ¿Sí? Ya en la universidad.
2: Real, por eso
3: ay,
2: digo no, adulto, manche, real, wow, mi gente.
3: Le hubieran comprado carne molida. Entonces,
2: sí. Nada más, fue una situación que nos reímos todos al principio, pero luego nos asustamos los amigos, así de que, ¿cómo?
3: Ay, sí.
2: Y porque obviamente la imaginación vuela, ¿y qué más le hará la señora? O sea, ¿también lo limpia cuando va al baño?
3: ¡Ay, no!
2: Sí, nos entró así como...
3: ¿En la universidad?
2: Sí.
3: ¿Y él no le apenaba esa situación?
2: No, porque él creció
3: normal,
2: como algo, ajá, como algo que pues es normal, para él es normal, y así como, ¿tu mamá ay, no lo hace? No.
1: Ay, apenas vi un estandopero argentino, Lucho, no sé si lo topan.
2: Ah, me encanta, sí.
1: Ay,
2: sí.
1: Bueno, donde un chavo cuenta la anécdota, una chava, de que su mamá se tiene que ir de la fiesta porque tiene que ir a vestir al esposo.
3: Ay, no. Ay,
1: y entonces no. Él le dice, oye, pero tu papá tiene una condición, ¿no? Claro. Donde no pueda vestir. No. Él se acuesta y la mamá lo cambia.
3: ¿Qué?
1: Hazme el favor.
2: O sea, a la esposa.
1: Al esposo. Ay, sí, no, como si yo llegara a cambiar a Sebas. Ya ven,
3: yo creo que
1: la
3: ahí
1: pijamita
3: pasa algo más. O sea,
2: yo creo que
1: es
2: sí,
1: el pretexto, ¿no?
2: ¿no? No, yo creo que sí, porque raro. Se me hace así.
4: Porque me parece eso muy enfermo.
2: Sí, algo y enfermo. Más enfermo que la señora se haya quedado ahí años de su vida. Ajá. Y que lo siga haciendo. No,
1: ¿sí?
2: Yo creo que se volvió esa dinámica toda loca. Uh-huh. Entre parejas ya muy rara. No, mi gente, no lo hagan.
1: Sí, no. Sí, cámbiese usted solito, broches.
2: Sí. Ay, no, qué horror, pero sí, para que vean. Sí. De una vez ahorita, para que nada de que de grandes le sigan haciendo su comidita.
1: Que la esposa vaya
2: exacto.
1: Y lo cambie.
2: No, ay, imagínate.
3: Ahí te encargo, Pau, ya deja de hacerlo.
2: No.
1: Ahorita vengo, Bronchers.
2: Voy a cambiarle
1: los calcetines. Qué fuerte.
3: Muy, muy fuerte. Bueno, mientras tanto, vámonos con música. Gracias, Pau, por estos bebé tips. Son las 10:59. Viene Thalía con Será porque te amo. Es el segundo sencillo del álbum Lunada, que se lanzó en 2008. Así que Thalía con Será porque te amo, aquí en los 40.96.5.
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0: 11:02, hermosuras, y continuamos en el brunch. A ver, ¿por qué peleas tanto con tu hermano? A ver, Pau, sabemos que eres hija única, pero tú, Caroline, ¿sí peleabas con tu hermana?
1: Sí, yo sí, de niña sí peleábamos mucho, pero era por la diferencia de edades. Yo me llevo 6 años con mi hermana, y cuando ella tenía 16 años, ya era una adolescente que ya estaba viendo muchachones, y yo era una niña que estaba viendo yo caricaturas. Bueno, todavía la sigo viendo, mi gente, pero en ese entonces ya pues, era una niña que... estaba yo ahí, y me le pegaba como chicle y ella me corría y me dice, no, pero ese es chicle, vete. Y sí, era la pelea.
0: Dicen que es algo normal, hermosuras, pelearse con los hermanos, ¿no? De hecho, pues la relación de hermanos tiene como una dinámica muy especial. ¿Por qué? Porque comparten historia, familia, recuerdos, espacio y también emociones, por supuesto, experiencias. Y todo esto tiene que ver justamente en la misma mecánica. Hay incluso hermanos que se pelean a golpes, ¿eh?
1: Ah, claro.
0: O se insultan. Pero bueno, ¿qué es lo que pasa o qué es aquello que no se atreven a decir? ¿Por qué se da esto? ¿Por qué los hermanos suelen pelearse tanto? Y vamos a ver si es normal.
1: Así es. Bueno, número uno, que dicen que porque hay mucha confianza. Paradójicamente peleas más con tu hermano o con tu hermana que con cualquier otra persona en el mundo porque le tienes muchísima confianza. Es la única persona en el mundo que sabes que siempre va a estar ahí para ti en los momentos más difíciles. Así que no le pones filtro a la hora de estar juntos. Esa es la situación de un... no le pones nada de filtro, se pelean, se jalan el pelo, ay, pues se sacan la lengua. Y yo, por ejemplo, yo con mi hermana peleamos todavía hasta la fecha porque mi mamá normalmente luego así como que, ay, es que esto y esto. Digo, ¿por qué no le dices a Vivian? ¿Por qué te esperas a que esté yo solita para decirme a mí? ¿Por qué no te esperas que estemos las
2: porque
1: dos?
2: Porque luego las mamás son canijas. Así saben es. A quién, qué hijo cede más, exacto, saben qué hijo tal. Por ejemplo, digo, yo no tengo hermanos, pero voy a poner un ejemplo de Sebas con su familia, ¿no? Luego era de el hermano de en medio, que luego era como el más problemático, y entonces era de, no, mejor no le digan a él, mejor dile a Sebas, que Sebas sabes que no dice nada, ¿no? Uh-huh. Entonces a él le caía gordo, como que bueno, le dijeran, ¿no? Que después pues pusieran siempre de, ay, pues ya sabemos que él no dice nada, dile a él.
1: No, lo que las es mamás más llevadero.
2: Tienen, las niñas, las mamás tienen ahí también muchísimo.
1: Sí, son canijillas las mamás, sí. La verdad es que sí. Pero normalmente sí. Uh-huh. Peleamos más con el hermano o con hermana porque le decimos más sus cosas que a un compañero de trabajo, ¿no? Que obviamente el compañero de trabajo no va a decir, ah, pues sí, pues a ti te apesta la boca, no sé qué, no, o sea, le dices a la hermana o al hermano porque sabes que, pues... lo vas a lastimar ahí todo. Y bueno, obviamente con el hermano lo dices y ya lo escupes y ya
0: como
1: no hay
0: no
1: manera.
0: Hay filtros,
1: exactamente. ¿No? Y obviamente, o sabes tú que tienes como que ganas de molestar y le picas y ay, y que se arma la de Troya. Es la realidad.
0: Exacto.
1: ¿Sabes con quién?
2: Y luego también los hermanos tienen pues personalidades diferentes, que hayan nacido en la misma casa, con la misma familia, no por eso son iguales. Ahora imagina que tu hermano fuera un compañero de trabajo, a veces te cae gordo.
1: Sí. Oye, pero por ejemplo, normal. Pau, tus hijos se pelean, tienen carácter diferente, ¿sabes con quién vas a batallar más cuando ya estén más grandes?
2: Sí, yo creo que sí. Con la mujer.
1: Ajá, sí, sí. Ana Lucía es chingaquedito. Entonces es como que acá, y entonces yo nada más cuando volteo, Emiliano está ya sobre ella,
2: y entonces regaño al otro, pero ya no vi yo lo que hizo ella, ¿no? Entonces.
0: Sí, yo creo que uno como papá también se da cuenta, por ejemplo, y es la segunda.
1: Ajá.
0: Aquí también en mi caso, Camila, que es la segunda, salió recargada, reloaded, y aunque su hermana le lleve 6 años, ahí está Camila, se defiende, exige. Sí, de alguna manera como mamá, sí o no, Pau, aprendes a checar la personalidad de cada hijo que tienes, ¿no? Así que, hermosuras, hay que poner mucha atención en esto. Una de estas cuestiones de por qué los hermanos se pelean tanto es porque hay mucha confianza, pero hay más.
2: Así es, mis queridos brunchers, también, bueno, porque tienen, crecieron para ser personas diferentes. Quizás el niño no discute tanto, pero de grandes, de repente se la viven peleando. Aquí también van agarrando, pues ya rumbos, ¿no? Completamente diferentes, y es ahí entonces cuando vienen los pleitos de adulto.
1: Ok, también obviamente los hermanos, ya sabemos que, bueno, ya lo mencionamos, tienen diferente personalidad. A veces las mamás o los papás son canijillos y saben con quién. Uno es más llevadero que el otro. Está la rivalidad entre ellos. O crecieron para ser personas diferentes. Eso sí es real, porque por mucho que seamos así, igual vivamos en la misma casa o compartamos cama, somos personas diferentes. Pero ¿por qué? ¿Cómo dejar de pelear tanto, mi gente? No necesitas estar de acuerdo en todo. Aceptar que tu hermano es diferente a ti es el primer paso para llevarse mejor, pero tampoco se trata de tenerle miedo al conflicto. No se trata de un, ay, bueno, ya, o sea, ya que piense lo que quiera pensar, yo soy paz, yo soy Buda, yo me dedico, amo a los animalitos, la lluvia y el sol, y que él haga o ella haga lo que quieran. Tampoco se trata de eso. Una buena relación entre hermanos puede incluir desacuerdos, y la clave está en cómo los manejan, porque el secreto, obviamente, no es dejar de pelear tal cual, es llegar a un punto en el que se puedan entender.
2: Además, son hermanos, de verdad, es lo más precioso que puedes tener, me imagino. Yo, a mí me hubiera encantado poder tener hermanos, y cuando luego se pelean les digo, yo no tuve hermanos, así que el uno para el otro, y siempre tienen que apoyarse y no burlarse ni estar ahí, que por ejemplo van a una fiestecita, ¿no?, y lo dejan de lado y al hermanito, no, sí. siempre tienen que jalar.
3: Oye,
2: con el hermano.
3: Pero una ventaja contigo, Pau, es que se llevan súper poquitito, sí, tiempo, entonces pueden ser como amiguitos. Así exactamente, es. Siempre hay que fomentar hermosuras en nuestros hijos y en esta relación de hermanos, que se amen, que se respeten, que se apoyen, sí. Porque mis hijas podrán llevarse a veces no muy bien por la diferencia de edad, pero cuando se trata del bloque opositor, o sea, que están contra mí, ahí están, pero más unidas que nunca. Así que, hermosuras, hagamos todo lo posible para sumar en una relación de hermanos, porque pues son nuestros vínculos más cercanos, nuestros lazos más cercanos. Estuvimos compartiendo el mismo vientre, llevamos la misma sangre, por muy choteado que suene, es real.
2: Ay, así es, que nos digan los brunchers, ¿cómo se llevan ustedes con sus hermanos? ¿Se pelean? Y si sí, ¿por qué? Porque luego es por sonceras, así que, ¡ay, mi playera, mi blusa! No, tenemos un mensajito ahí de los brunchers.
3: Sí, gracias a la terminación 4134, dice, buen día, hermosas, es correcto. Yo tengo 3 hijos y la más tremenda es la menor. Ella desde ahorita me saca canas, moradas y verdes, ay, no solo verdes. Y apenas tiene 5 años, pero son increíbles. Saludos, ay, sí. Gracias.
1: Sí, yo me fui la más tremenda.
2: Sí, las chiquitas.
3: La última.
2: Los últimos, ajá. ¿Pero será que es mujer o será que es la más chiquita?
3: Aquí,
2: o sea,
3: sí, si hubieras, es mujer.
2: Ahí, y acá, sí, también mujer.
1: Aquí es mujer. Y tu mujer, sí, también, tu nena.
2: Ajá, yo mujer. Yadi chiquita también,
1: La más peleonera. Más peleonera, mami.
2: Entonces yo creo que va en cuestión de género, ¿no? También, mis queridos, escríbanos, que sí, nos encantaría saber y conocer de ustedes. Son las 11:10. 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
1: Nos vamos con música, mis brunchers. Esto es Pedacito de Corazón de Siddhartha. Y les voy a platicar que esta canción ya supera el 1,000,000 de vistas en YouTube y registra más de 2.1 millones de reproducciones en Spotify. La escuchas por los 40.96.5.
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5: Hoy el dólar se cotiza a la compra en 16 pesos con 41 centavos y a la venta en 17 pesos con 38 centavos. El euro se cotiza a la compra en 19,10 y a la venta en 20 pesos con 35 centavos. La presidenta de la Comisión de Educación del Congreso de Morelos, Ruth Rodríguez López, lanzó un llamado a las autoridades educativas federales para que tengan voluntad política y destraben de una vez los pagos pendientes a docentes del sistema de GETI. El Senado de la República aplicará un recorte presupuestal del 11.6% a sus grupos parlamentarios. Esta medida reducirá más de 102 millones de pesos a las asignaciones de las bancadas e impactará los servicios generales para estructurar sus recursos. Cruz Azul y Club América disputarán una edición más del Clásico Joven de la Liga MX este sábado 12 de septiembre a las 9:30 de la noche. Ambos conjuntos buscarán quedarse con el triunfo en la cancha para sumar 3 puntos. Más información a través de nuestra cuenta de X, línea-caliente-bajo. Soy Abigail González y este fue el Resumen 40.
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0: 40 96.5, Mis Brunchers. Ya son las 11:26. Estamos a nada de que termine este increíble programa. Pero antes de eso, ¿qué cosas hacen que una persona tenga buena vibra? Escuchen esta frasecita. Hay gente que simplemente te cae bien desde que la conoces. Y eso me encanta porque parece que la conoces desde hace años. Y cuando te dicen, ¿hace cuánto tiempo son amigos o amigas? Uy, nos conocemos hace un mes. Y bueno, hacen todo juntas, se van súper bien, padrísimo, la familia, y parecen de verdad hermanos cósmicos. Como número uno, la manera en que saluda. Hay personas que realmente te miran, sonríen y hacen sentir que se alegraron de verte. Eso me gusta muchísimo porque te hincha el corazón de emoción.
1: Ay, sí, y así como esto, hay gente que todo lo contrario, te ve y dices, ay, hoy me pasó en la mañana.
0: La sangre pesada.
1: Una vieja me vivoreó horrible en la escuela.
0: Pero te barrió así de arriba para abajo.
1: Pero así con un desdén que dije, ay,
0: ¿qué le hice?
1: Oye, rela, que no es mi culpa que vengas en panza a dejar a tus hijos, discúlpame.
0: Es que Paola, pero es la mamá Jim.
1: Seamos buena vibra, mis queridos brunchers. ¿Sabe qué hace una persona que es buena vibra? Una persona que vibra alto, sabe escuchar, no está esperando su turno para hablar, te hace preguntas y realmente te pone atención, porque es bien feo cuando le estás contando algo a alguien y está en su teléfono y como que no te presta atención, dices, ay, me estoy desahogando contigo y ni me estás pelando.
2: Exacto, ¿no? Exactamente. ¿Saben también qué ayuda? El hecho de que uno pueda reírse de sí misma. O sea, que se dé cuenta de que la regó, se equivocó. O sea, reírse. No necesitamos siempre tener poses perfectas. Así que reírse de uno misma también sirve.
0: Ok, esta está muy padre. ¿Cómo trata a otras personas? E incluso yo creo que también a los animalitos. Meseros, empleados, desconocidos. Así se nota muchísimo la personalidad. Y como lo dije, animalitos también. Porque imagínate que nada más sin vela ni temela el perrito le pasó por ahí. Ay, tú, ¿qué, quítate, perro? Y la patada. Pues no, hombre.
1: Ay, no. Hola, gatito precioso.
0: No, tampoco, pero respetar.
1: Sí, o sea, a lo mejor si no eres fan y no quieres acariciarlo, no lo acaricias, no, pero no tampoco lo pegas.
0: Exactamente.
1: No necesitan hablar mal de los demás, se concentran en ellos, porque luego hay gente, y luego yo de repente me he captado, Branchers, usted también, yo sé que sí, que estás hablando mal siempre de alguien o quejándote de algo, y dices, ay, no me gusta, no me gusta. Y hace relativamente poco lo estaba pensando y dije, luego me he cachado que estoy, ay, porque fíjate que no me gusta esa versión mía que estoy tomando, y yo creo que debemos, yo creo, cambiar ahí. Las personas que vibran bonito no están critique a los demás, ni hablando mal, ni quejándose, se concentran en ellos. Su peor competencia son ellos mismos.
2: Exactamente, o sea, su vida resulta tan interesante que no tienen que estarse preocupando o criticando la vida de los demás. Otra cosa que también funciona es tener una energía que te hace sentir cómodo. ¿No les pasa que de repente están con personas con las cuales se sienten cómodas, fluyen, están como que en paz, en armonía, y otras que provocan todo lo contrario, ¿eh? Así que hay que vivir ligeros, cómodos.
1: Son vampiros de energía.
2: Ándale, exactamente.
0: Ay, sí, qué horror, esponjas energéticas.
1: Sí,
0: qué espanto, mi gente, aléjense de ellos. Oigan, brunchers, ¿no les ha pasado que conocen a alguien 5 minutos y dicen, me cae bien esta persona? Platíquenos, escríbanos 777-233-9395. Si tienen a esta amiga o incluso hasta un compañero de trabajo que dicen, simplemente me encanta llegar al trabajo porque sé que esta persona tiene un chiste nuevo, ya me va a traer una galletita, me saluda súper bonito, me encanta mi compañero, o simplemente esta amiga la conocí así y ya somos así unidas hasta el final.
1: Yo quiero pensar que eso pensaste de mí, ¿verdad?
0: Obvio. Yo te vi y luego dije, tú y yo somos uno mismo.
1: Así es, mis queridos brunchers, platíquenos, porque ya saben que somos bien chismosos y nos encanta saber de ustedes. 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
2: Así es, hermosuras. Vámonos con música. Son las 11 de la mañana con 30 minutos. Viene algo de Rock and Lovers. Esta canción que se llama 23 de febrero. Los integrantes del grupo han explicado incluso que esta letra, esta canción, profundiza en esas pequeñas coincidencias y momentos exactos, pues que de repente el universo conspira para que dos personas se encuentren en el momento justo y hacen clic de manera inmediata. 23 de febrero con Rock and Lovers, aquí en los 40 96.5,
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0: Esto es I Feel Good.
1: 40.96.5 con toda la actitud. Frenchers, llegó el momento de I Feel Good. Y es que, a ver, ahora vivimos a toda velocidad para todo. Queremos ver un video y si de repente vemos que dura media hora, dices, ay no, ya no. O qué hacemos, lo ponemos en por dos, que parece que estamos escuchando y viendo a las ardillitas, ¿no? De que no, importante de verdad darnos el tiempo y pensar, porque ahora queremos todo tan rápido. Luego no les pasa que si están platicando con alguien y como que ven que va para medio largo la conversación, dices, ay, como que ya no sabes cómo sacártela, ¿no? Y decir, ay, bueno, sí, con permiso. Córtale,
2: Oigan, me acordé del control ese. De la película Click que tenía Adam Sandler, ándale, que yo creo que algunas veces sí le pondría que pase más rápido, ¿no?
1: Así es, cuando también vemos que precisamente una película en las redes sociales o así vemos y de repente 2 horas y media dices, ¿qué? Ay, sí. No, nos encanta vivir muy rápido y yo creo que debemos tomarnos un tiempo y realmente ponernos a pensar que esa persona también nos está dando su tiempo como para que tú ya quieras desesperarte. Así que aquí te vamos a compartir unos tips para poder preparar tu cerebro y que comprenda mejor estas cosas que tú quieres de ya.
2: Exactamente, hermosuras, chequen, Tip número 1, una cosa a la vez. Si vas a leer, lee. Si vas a escuchar a alguien, verdaderamente escúchalo, sin teléfono celular, sin televisor encendido. O sea, hay que lograr abstraerse de todo lo que provoque ruido, leer verdaderamente, escuchar verdaderamente y darle la oportunidad a tu cerebro de que se concentre en una sola información, porque cuando uno se concentra, realmente comprende, aprende y logra retener, por ejemplo, lo que está leyendo. Así que, hermosuras, una cosa a la vez.
3: Así es, nada de que se sientan ustedes multitask cuando ni siquiera lo son. Ok, hay pausas para procesar. Después de leer algo o escuchar una explicación, deténganse unos segundos, respiren y pregúntense, ¿qué fue lo que entendí o cuál es la idea principal de lo que estoy leyendo o escuchando? Parece algo muy sencillo y en realidad lo es en teoría, pero obligas a tu cerebro a procesar la información en lugar de solamente recibirla. Yo sí sufro de esa situación en la que me cuesta mucho trabajo procesar la idea y a veces me quedo como que viendo a la persona así de un ajá, pero es que no te entendí. Y me preguntan otra vez y es que no te entendí. De verdad, te lo juro que no te estoy comprendiendo lo que me estás diciendo. Y casi, casi es con palitos y bolitas. Y, ya entendí. Ya.
1: Pero es con una persona en particular o es en tu vida diaria. O sea, puedo ser yo, puede ser Chuchita o es de que, por ejemplo, no sé, tu mamá. Y siempre con tu mamá.
3: Hay personas que sí. Me les quedo viendo así con cara de... Es que sí te estoy escuchando, pero no estoy entendiendo ni medio, así, nada. Gente, también ustedes ayúdense.
1: Ayúdense, sí. Hay

0: estamos con uno queda mal.
1: Así
0: y aquí
1: es.
0: Aplica lo mismo porque no son dos, sino cuatro tareas que a veces queremos hacer bien al mismo tiempo y no funciona. Eviten, por favor, el multitasking.
1: Y aparte, muchas veces ni terminamos una tarea ni la otra y dejamos todo a la mitad, 75%. Ya cuando te das cuenta, te fuiste a dormir y ¿pero qué hice? Hice mucho, pero al mismo tiempo no hice nada en todo el día. No es imposible. Hay gente que sí puede hacer multitasking y felicidades por ellos, pero no es para todos. Ok, las interrupciones constantes, notificaciones, revisar el celular cada 5 minutos, brincar de una aplicación a otra. Cada interrupción le exige a tu cerebro volver a concentrarse. Y esto se empeoró cuando crearon TikTok, porque esos videitos de 10 segundos obligaron a tu cerebro a ajustarse a esa situación. Y ahora cuando ya tienes algo más como más largo el video o un texto mucho más largo, ya te cuesta mucho trabajo ponerle atención e interrumpes a cada momento tu cerebro de la pluma está bien bonita. Uh-huh. Mira, tengo sed. Y así, ya no pusiste atención en nada.
2: Ya está en Google, ¿no? Cuando dice videos, imágenes, noticias, ya hay hasta uno que dice videos cortos y te vas directo a ese. Sí, ya
1: no
2: dice
1: lo he visto.
2: Videos cortos, te digo porque lo he utilizado.
1: No, qué miedo.
2: Malamente.
1: Te llevamos para la película de Wall-E, ¿eh?
2: Ya. Sí, qué miedo, ay, qué miedo. Y ¿saben qué? Tenemos que darnos la oportunidad de consumir todo el contenido, o sea, porque a veces vemos la portada, ¿no? Del libro. O lees 2 páginas. No, ya me aburrí. Y lo dejas. O de repente estás viendo una película, como hace rato les dije que yo esta película de Susurrando tu Nombre. ¿O cómo? Susurran tu Nombre. 10 minutos la vi y dije, no. Tienes que darte la oportunidad para que puedas tener un criterio y decir si me gustó o no me gustó. Porque si Chuchita te dijo, no, ni la veas, está bien mala. Y tú, pues sí, Chuchita me dijo que está bien mala. Y a lo mejor a ti sí te gusta. Entonces hay que formar nuestra propia opinión. Hay que consumir todo el contenido.
0: Exactamente, hermosuras. Porque, ¿qué creen? Quizás no necesitamos convertirnos en expertos en concentración, ni tampoco alejarnos de la tecnología. Lo que necesitamos es dejar de entrenar a nuestro cuerpo para distraerse todo el tiempo. Aprender, por favor, a tener escucha activa. Aprender a leer sin brincarte párrafos, ¿no? O de una página a otra. Darnos unos minutos para pensar, incluso antes de responder. ¿No les pasa que de repente responden una cosa que ni al caso?
1: Que nada que ver.
0: O dicen, ¿por qué no le respondí esto? ¿Por qué no dije esto? Porque en ocasiones no permitimos que nuestro cerebro procese antes de abrir la boca y decir cosas que no nos convienen. Así que, hermosuras, tómense calma para escuchar, procesar y responder.
1: ¿Y ustedes, brunchers, qué opinan de este tema? 777-233-9395. Si ustedes se concentran, son de esa generación en la que todavía podían leer para poner atención, o de plano ya todo lo quieren rapidito, peladito y en la boca. Escríbanos, cuéntenos el chismecito, como dice Paola, nos encanta leerlos. Nos vamos con música, esto es Manto Estelar de Moenia. Y justamente esta canción, hace unos días, el 8 de septiembre de este año, reportó que en Spotify ya tiene 79,800 registros diarios de que la gente que la está todavía escuchando que les encanta, y más de casi 160 millones de streams en obviamente en YouTube y todo este show. Y apenas fue un censo que hicieron. ¿La escuchas por los 40.96.5?
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0: Y llegó el momento de despedirnos, hermosuras. Que tengan un feliz fin de semana. Que Dios los bendiga siempre. Soy Adriana Gómez. Me encuentran en Instagram como Adriana Gómez-oficial. Facebook y TikTok, Adriana Gómez Ortega. Y sigan las redes sociales de Los 40 Cuernavaca.
1: Mis brunchers, un placer haber estado con ustedes el día de hoy. Ya es viernesito. Disfruten este día. Y mañana recuerden puntualitos a las 8 de la mañana para el Running Club y empezar con toda la actitud.
2: Ay, me emociona un chorro esto, que ya estamos a nada. Ay, mañana iniciamos el primer Running Club, así que tenemos una cita ahí en punto de las 8. Y tienen que estar muy pendientes porque recuerden que las sedes van cambiando. Yo soy Paola Schaefer, así me encuentran en todos lados como Paola Schaefer, Facebook, Instagram, TikTok. Dale like para que veas todo lo que andamos haciendo junto con Los 40. Ya lo saben, brunchers, hay que ser personas buena vibra, no hay que ser, no hay que andar de haters.
0: Sí, sí, sí, ahí les encargo, por favor, se los encargo. Oigan, por favor, también cuenten sus bendiciones y no sus preocupaciones. Y recuerda que cuando te toca, aunque te quites, y cuando no te toca, Pau,
2: aunque te pongas.
0: Y mañana, Pau, en el running.
2: Ay,
0: por
2: muy
0: supuesto.
2: Fitness, que voy a andar. La preventa, recuerden, hasta el 16. Y mañana en el running también van a poder inscribirse.
0: Padrísimo.
2: Así que lleven su money money.
0: Hay que aprovechar este costo especial, hermosuras. Aparte, corremos con propósito.
1: Perdón, ¿no? Van a llevar punto de venta, mi gente. Así que lleven tarjeta también.
0: No hay pretexto. Cuídense mucho. Buen fin de semana. Bye bye.
2: Si piste, no maneje.

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2: Hola, hola, te saludo con gusto. Sí, soy Yadi Toli, ya lista para acompañarte. Pero ¿qué crees? Hoy no llego sola. Max Callejas estará también acompañándonos, pero no aquí en la cabina. Así que Max, dinos desde dónde te encuentras, qué noticias nos tienes. Max, ¿en dónde estás? Platícanoslo todo. Pues no, ya se fue. Yo creo que se fue de compras, ¿eh? Porque él está en Chedraui y él está de compras. A lo mejor, ya, Max, por favor, hazme caso, deja el carrito tantito. Ahorita yo sé que estás aprovechando todas las promociones. Max, ¿qué estás haciendo? Cuéntanos. Pues no, Max no se encuentra. Mientras tanto, nosotros vamos a ir con música. Recuerda que estás en los 4096.5. Aquí viene La Gusana Ciega para que la escuches, la disfrutes por los 4096.5 con toda la actitud.
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1: 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Ay, mi gente, usted disculpará, pero yo andaba emocionado con las ofertas, emocionado con las promociones, pero usted se estará preguntando de qué me está hablando este muchacho tan fornido. Tranquilo, tranquilo. 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Entonces yo ofreceo aquí con la gente de Zapata, y para que lo sepan, tienen que entender algo muy importante. 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Ve destapando el desodorante, préndele las bocinas a tope, reviéntalas, y quiero que cantes esta canción conmigo, así hasta que no te quede voz. Estamos en Chedraui de Zapata, esto que viene se llama Conexión Psíquica y es de Aitana. La escuchas en los 40.96.5 y hoy, este viernes, se vive con toda la actitud.
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1: 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Hola, muy buenas tardes. Déjame te saludo nuevamente. Y si apenas te acabas de unir a nuestra transmisión, te recuerdo que el día de hoy nos encontramos en el Chedraui de Zapata, apreciando. Un saludito a toda la banda de Zapata que también nos anda escuchando. Háganse presentes en nuestro WhatsApp en cabina 777-233-9395, porque aunque yo ande desde aquí, ahorita mismo que pido que me manden sus mensajes para cotorrear y leerlos para estar con todos ustedes. 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Estás en los 40 96.5 y este viernes se vive con toda la actitud.
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4: Este día el precio por litro de la gasolina Magna se encuentra en 23 pesos con 68 centavos, la Premium en 28 pesos con 59 centavos y el diésel en 27 pesos con 01 centavos. El municipio de Emiliano Zapata anunció el inicio del serial de ciclismo 2026 buscando fomentar la actividad física con el circuito La Cementera para este 27 de septiembre. La competencia abarcará categorías infantiles, juveniles y adultos, ofreciendo inscripción gratuita a residentes locales y el 50% de descuento a foráneos. La presidenta de la República, Claudia Sheinbaum Pardo, descartó intromisión federal en el Instituto Nacional Electoral tras la presencia de la secretaria de Gobernación en el inicio del proceso electoral 2026-2027. José Mourinho, entrenador del Real Madrid, señaló que la gran final del Mundial 2030 debería jugarse en España, en específico en el Estadio Santiago Bernabéu. Más información a través de nuestra página web www.lineacalientenoticias.com.mx. Soy Abigail González y este fue el Resumen 40.
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1: Muy buenas tardes, banda de los 40, Cuernavaca 96.5, toda la actitud. 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Ahorita en un momento regresamos, pero no sin antes escuchar este rolón para que revientes las bocinas y saques lo dolido, lo dolida que llevas dentro. Se viene Respirar de La Josa. María José, lo escuchas aquí en Los 40 96.5, con toda la actitud.
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1: ¡Ay, ya! ¡Ya nos vamos! ¿Pero por qué? ¡No me voy! ¡Me llevan! 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

0: 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Nosotros vamos a una rolota impresionante, el sombrero y la camisa. Kany García y Carin León, que bueno, medio lo funaron por lo de su concierto en la Esfera, pero Carin León, yo te amo, vamos a escuchar esta rolota en los 4096.5. Gracias, Chedraui, y nos vamos con toda la actitud.
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2: Los 40 96.5, con toda la actitud. Y ayer yo te estaba platicando de Carin León y de este show que ofrece en Las Vegas, en La Esfera. ¿Y qué creen? Ayer, a los que ya estaban esperando, si ya estaban sentados, ya estaban viendo La Esfera con estos visuales que preparó Carin León de Sonora, cuando de repente les anuncian que el concierto está cancelado. Y a través de un comunicado dijeron: debido a un problema de transporte imprevisto, el concierto de Carin León de esta noche en La Esfera queda pospuesto. Las entradas siguen siendo válidas para el 15 de septiembre, pero ¿qué creen? No para este año, sino para el 2027. Se pueden solicitar reembolsos en el punto de compra dentro de un plazo de 30 días. Lamentamos los inconvenientes. Después, Carin León también subió un video en donde, pues sí, se mostraba visiblemente apenado y avergonzado por todo esto que aconteció. Platicó que, bueno, intentó tomar 2 vuelos y ningún avión funcionaba, tal vez una señal del destino que no debía de viajar esa noche, pero pues no llegó. Los fans obviamente estaban enojados. 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
3: Sad Girls, Bibi Richa featuring David Guetta.

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4: El secretario de Protección y Auxilio Ciudadano de Cuernavaca, Pablo Nibardo Aguilera Casados, descartó que las celebraciones del Grito de Independencia y las fiestas patrias se vayan a ver alteradas o en riesgo debido a los hechos violentos registrados recientemente en la capital. La falta de recursos mantiene en vilo a la base trabajadora de la Universidad Autónoma del Estado de Morelos. El secretario general de la CITAUAEM, Mario Cortés, advirtió que persiste la preocupación ante la incertidumbre sobre el dinero necesario para cubrir la última quatorcena de 2026 y las prestaciones de fin de año. El secretario de Defensa Nacional, Ricardo Trevilla Trejo, negó que haya aumentado el uso de drones en la frontera de México con Estados Unidos. Explicó que estos aparatos son utilizados principalmente por grupos dedicados al tráfico de personas, conocidos como polleros. Atlante y Pachuca se enfrentarán en una edición más de su rivalidad dentro de la Liga MX el día de hoy, 11 de septiembre, a las 20:50 horas. Ambos conjuntos llegan con un historial reciente de un triunfo por bando y un empate, buscando romper la paridad para sumar 3 puntos clave en el torneo. Recuerden sintonizarnos en punto de las 14 horas en la emisión vespertina de Línea Caliente. Soy Abigail González y este fue el Resumen 40.
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1: 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Y alguien quien está triunfando también en la Fashion Week 2026 es Kenia Oz, quien ya se la ha visto al lado de la grande Anna Wintour, asimismo con Camila Cabello, Ryan Castro y también en la zona exclusiva de invitados VIP, ¿eh? Sin duda alguna, Kenia Oz sigue triunfando en la música, en el emprendimiento, empresarias, ahora en la moda. Kenia Oz no se detiene. 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
2: Los 4096.5 con toda la actitud. Tristán, hijo de Yair, defendió a su papá de Gala Montes y la acusa de drogarse con Cristal, tal como lo escuchas. Y es que él mencionó a través de un video que pues Gala necesita buscar ayuda, que debe de aceptarlo, que él en su momento también estaba igual renegado, y también mencionó que el acné que está presentando Gala Montes es consecuencia pues de usar estas sustancias ilícitas. Así que él dijo, bueno, mi papá está allá adentro, él no se puede defender ahorita, pero yo estoy aquí porque él va a ser el ganador. Así que le advirtió que pues no se vaya en contra de él tampoco, porque tampoco la está atacando, sino que solamente si quiere buscar ayuda puede acercarse a él y él la puede recomendar en los mejores lugares para que la atiendan. ¿Qué te parece? Estos son los 4096.5 con toda la actitud.
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1: 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Ha llegado el momento de despedirme. Te espero el día lunes en punto de las 12 del mediodía. Te quedas en compañía de Línea Caliente en su edición vespertina y disfruta toda la programación de Los 40.96.5 con toda la actitud. Bye.
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2: Son ya las 2:00 p.m. en punto. Bienvenidos a esta segunda emisión de Línea Caliente Noticias. Recuerde, teléfono en cabina 777-101-2581, WhatsApp 777-430-9008. Hoy es 11 de septiembre del año 2026. Ya pasaron, Omar, hablando en información, 25 años de uno de los acontecimientos que marcaron un antes y un después en la historia contemporánea. Esto ocurrió en 2001, cuando el mundo pues vio en tiempo real cómo las Torres Gemelas de Nueva York eran impactadas por 2 aviones y posteriormente se desplomaban. Por supuesto que cambió al mundo esta noticia. Omar Maldonado, ¿dónde te encontrabas?
3: Justamente estaba en esta cabina. Era otro tiempo, empezaban apenas las computadoras de escritorio y un servidor justamente estaba checando el internet en aquel momento y me encontraba en la esquina izquierda. Ahí teníamos la computadora en un mueblecito. El director de noticias en aquel momento era don Alfredo Salazar García. Y empezó un servidor a leer la noticia, pero no nos imaginábamos en aquel momento la magnitud de un atentado terrorista. Bueno, ni siquiera nos imaginábamos que hubiesen atentado contra uno de los países, o si no es que el más poderoso del mundo. Conforme fueron transcurriendo las horas, nos fuimos dando cuenta de la magnitud de la tragedia, porque es una tragedia la que vivió la humanidad. Miles de personas muertas, primeras imágenes, porque todavía no había mucho video, no había redes sociales, Abigail. Apenas se alcanzaban a observar algunas imágenes con las Torres Gemelas humeantes, pero eran fotografías y uno que otro texto, si no mal recuerdo. Eran pues los inicios prácticamente del internet en este país, pero conforme, insisto, fueron transcurriendo las horas, los noticieros de radiofónicos, televisivos, se fueron llenando sus espacios con estos acontecimientos, nos dimos cuenta de que el problema era gravísimo y que a partir de esa fecha, 11 de septiembre, se generaba un antes y un después en la historia de este mundo.
2: 2,977 personas fueron las que perdieron la vida ese día, Omar. 4 aviones que fueron secuestrados por Al Qaeda. 2 de ellos impactaron en las Torres Gemelas, 1 más en el Pentágono y otro más mostró resistencia y cayó en otro lugar en Estados Unidos, en Florida, si no mal recuerdo. Voy a precisarle esa información. Y tal cual lo que acabas de mencionar, fue un antes, fue un después. Omar, yo tenía ni 10 años cuando estaba ocurriendo este hecho que conmocionó al mundo. Yo creo que estaba en primaria cuando pasó. La verdad es que el impacto se siente de una manera diferente conforme vas tomando conciencia, ves la magnitud de los hechos. Pero usted que nos está escuchando la tarde del día de hoy, ¿cómo es que se enteró de esta información? ¿Qué edad tenía? Participe con nosotros.
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3: El alcalde de Cuernavaca, José Luis Orestegui Salgado, anunció que los policías municipales recibirán un incremento salarial.
4: También quiero decirles que hay una instrucción del Sistema Nacional de Seguridad Pública de que el salario digno, que actualmente es de 15,006 pesos, tenga un incremento a poco más de 17,000 pesos en lo que resta de este ejercicio fiscal.
2: Roberto, buena tarde.
5: ¿Qué tal, Abigail y Omar? Subió el pasaje, pero el servicio pues no ha mejorado. Es lo que comentó el diputado local del Partido del Trabajo, Alberto Sánchez, quien exigió a las autoridades y a los concesionarios de transporte público que expliquen por qué a más de 2 meses de autorizar el aumento de 3 pesos a la tarifa no han cumplido con los compromisos asumidos para mejorar el servicio.
6: Pues sí, es importante, como repito, que se hagan esas mesas de trabajo. Ojalá y que a través de esta entrevista y comunicado pues también podamos ser incluidos en esa mesa para llevar voz de las personas con discapacidad a esos acuerdos.
2: Cristian Manso, buena tarde.
7: Buenas tardes, Omar y Abigail. Les comento que Tetelcingo presentó su proyecto de delimitación territorial durante la segunda mesa de trabajo entre representantes del pueblo y el ayuntamiento de Cuautla, en la que se tenía previsto revisar los planos de ambas partes para avanzar en la definición de los límites de la comunidad.
8: Hoy se tenía que presentar el proyecto de territorio por parte de Tetelcingo y por parte del ayuntamiento, lo cual pues Tetelcingo cumplió con su plano y con su USB para transmitirlo.
2: Martín Sánchez, buena tarde.
9: Saludo con gusto a Abigail y Omar. Les comento que un padre de familia promovió un juicio de amparo en favor de su menor hijo al considerar que las disposiciones del reglamento de la escuela primaria Ricardo Flores Magón, turno matutino en Cuautla, restringían su libre desarrollo de la personalidad. Más adelante les platicaré el tema.
2: Arely Gómez, hasta la región sur del estado contigo. Buena tarde.
10: Feliz viernes, Omar y Abigail. Les comento que quedó liberada la autopista Siglo XXI tras acordar con autoridades federales que el próximo 10 de octubre se realizará el pago de una parte de la deuda pendiente por la construcción de esta carretera.
2: Las monedas, ¿cómo se encuentran el día de hoy? El dólar se cotiza a la compra en 16 pesos con 41 centavos y a la venta en 17.38.
3: Bueno, es que los dólares están, están caritos. Lo mismo que no hay dinero para comprarlos. El euro se cotiza en 19.10 a la compra, 20.35 a la venta.

0: Felicidades para quien lleva por nombre Diodoro, Diomedes, Jacinto. Muchas felicidades. Las temperaturas: Cuernavaca 23 grados centígrados, Cuautla 28 grados centígrados, Temisco 26, Ayala 29 y Jonacatepec 30 grados.
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0: Comandante Delfino Martínez, buenas tardes. ¿Por dónde sí y por dónde no circular?
2: Muy buenas tardes, y para informarles, tenemos retraso vehicular de lo que es Morelos Sur y Cancún a lo que es secundaria 4 con dirección a la autopista, con dirección al norte fluyendo sin problemas hasta lo que es el semáforo de Glorieta de Niño Artillero en Las Palmas. Morelos Centro, presentamos ligero retraso vehicular de lo que es Hidalgo a lo que es Arista, de Arista hacia el Calvario se libera totalmente, únicamente lo que retiene el semáforo. Morelos Norte, de igual manera, únicamente lo que retiene el semáforo de La Pradera. Lo que es Avenida Emiliano Zapata, solamente tenemos ligero retraso vehicular en Glorieta de la Identidad, lo que se incorpora hacia Calzada de los Reyes. En lo que es Colegio Militar y Avenida Universidad, fluyendo sin problema de circulación en este momento. Domingo 10, Vicente Guerrero, Paseo del Conquistador y Poder Legislativo, sin problema de circulación en este momento, únicamente lo que retienen los semáforos. Río Mayo, presentamos carga vehicular de lo que es Pabellón Vista Hermosa a Diana y Mesalina. Asimismo, lo que ingresa a la zona de plazas hacia Avenida Diana. Avenida Cuauhnáhuac, presentamos ligero retraso vehicular de lo que es el semáforo de Pemex al semáforo de Tizoc con dirección a Jutepec, con dirección al centro, fluyendo sin problema de circulación. Avenida Plan de Ayala, únicamente muy ligero retraso a la altura de calle central, lo que va con dirección al centro. Con dirección a Jutepec, mantenemos ligero retraso de Coronel Ahumada a calle central, ya que tenemos la mayor parte de vehículos de servicio público en esos puntos. En lo que es el circuito Adolfo López Mateos, sin problema de circulación en este momento. Primer cuadro de la ciudad, presentamos un ligero retraso vehicular en lo que es calle Gutenberg, así como Guerrero y Arista. Ya mantenemos el operativo implementado para darle mayor fluidez a la circulación. Matamoros, no reelección, Degollado, Galeana, Boulevard Juárez y Palmira, fluyendo sin problemas en este momento. Ese sería mi reporte para el día de hoy.
3: Gracias, comandante. Gracias, comandante. Buena tarde.
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3: Son ya las 2:10. Teléfono en cabina 777-101-2581. WhatsApp 777-430-9008. Puede participar con nosotros si usted vive en Jutepec. Pues puede comunicarse y decirnos cómo es que se encuentra la vialidad en este municipio aledaño aquí a Cuernavaca. Está despejado, presenta quizá vialidad lenta en algún punto. Participe con nosotros.
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3: Y mire, un descuido al volante puede terminar en una tragedia. Las imágenes que le vamos a presentar el día de hoy de verdad son dramáticas. Y puede seguirnos a través de nuestras redes sociales. Estamos en X, estamos en YouTube y también en Facebook completamente en vivo. Y es que hoy el video que le tenemos que mostrar es un momento dramático que vivió un joven que fue atropellado sobre la avenida Teopanzolco aquí en Cuernavaca el pasado viernes 4 de septiembre. En las imágenes se observa al joven sobre el camellón cuando un vehículo se aproxima, lo impacta de manera directa y le pasa por encima. De verdad son imágenes por demás dramáticas. Hasta el momento no se tiene información sobre el estado de salud de este joven. Es un hecho que vuelve a poner sobre la mesa la importancia, y se lo hemos dicho aquí en Línea Caliente, de manejar con responsabilidad, reducir la velocidad es importante y mantener toda la atención al volante. Y de verdad le decimos, las imágenes son bastante fuertes. Le presentamos una de manera fija en las imágenes que usted puede contemplar a través de nuestras transmisiones completamente en vivo. Y es que literal, como se lo estoy narrando, se ve que un joven va caminando, va por el camellón, no va sobre la carretera, sobre el arroyo vehicular. Claro que no, él está en una zona donde debería estar técnicamente seguro. ¿Y por qué debería estar seguro? Porque pues no va en medio de la carretera, pero la realidad es que alguien que iba al volante, pues terminó siendo imprudente. No sabemos si este conductor iba bajo los influjos del alcohol, no sabemos si se distrajo, no sabemos si iba viendo el celular, si iba en alguna llamada. Lo que sí, y se muestra en las imágenes, es que pierde el control del mismo vehículo, se va por una orilla, se sube al camellón y atropella a esta persona, Omar, de manera directa. De verdad, qué imagen tan fuerte.
0: Este accidente ocurrió hace 8 días, dimos cuenta a través de redes sociales. Este sujeto, Abigail, queridos che. Amigos del auditorio, iba en estado de ebriedad. En estado de ebriedad, no iba solo, iba acompañado de su escolta. Al momento del accidente, el joven quedó sobre el camellón, fue auxiliado por automovilistas, por algunas personas que se encontraban en el lugar, lo identificaron porque él se dedica a apoyar a su familia sí. repartiendo comida, y el cobarde que iba a bordo de esta unidad, sí. no nunca se bajó a auxiliarlo. Quienes estaban en el lugar de los hechos lograron bajar de la unidad al escolta que es quien acompañaba a esta persona que hasta el momento no ha sido identificada. Sí. Posterior se empezó a ver una serie de rumores en el sentido de que le habrían dado facilidades por parte de la policía de tránsito, sin embargo no fue así. El sujeto escapó con total impunidad, dejando gravemente lesionado a este adolescente de 13 años de edad que todavía después de 8 días está convaleciente en el Seguro Social con varias fracturas, y por más que se intentó someter al escolta de ese sujeto, nunca reveló el nombre del conductor que iba en estado de ebriedad, insisto, borracho, igual que su acompañante. Como se dice de manera coloquial, aguantó vara, pero eso te vuelve en un silencio cómplice. Moralmente sí. Es un silencio cómplice porque hoy una persona está gravemente lesionada.
3: Tal cual lo acabas de mencionar, las imágenes son dramáticas. Conocíamos el hecho, lo presentamos aquí en Línea Caliente, pero las imágenes se difundieron recientemente y la verdad es que son impactantes. No le podemos pasar el video completo, pero ahí está la imagen. Se ve el momento exacto donde este vehículo se sale de la carretera, literal se sale, y este joven, que sin deberla ni temerla, estaba teniendo un día completamente normal, que iba en su sano juicio, que es una persona sana, trabajadora por lo que dicen de él, pues terminó en el hospital por la imprudencia de alguien más. Esa es la imagen para comentar de la tarde del día de hoy. Usted puede comentar con nosotros.
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3: Le preguntamos qué es lo que más le preocupa durante la temporada de lluvias aquí en Morelos: las inundaciones, encharcamientos, caída de árboles o cortes de luz, deslaves y afectaciones en carreteras. Usted dice, a mí las lluvias no me molestan. No tengo problema, no tengo preocupaciones al respecto, pero puede participar con nosotros. Los teléfonos ya los conoces y también esta pregunta se encuentra en nuestras diferentes redes sociales. ¿Qué le preocupa durante la temporada de lluvias? Que se inunde, que haya demasiados encharcamientos en su municipio, por donde usted vive, la caída de árboles, cortes de luz, deslaves y afectaciones en carreteras. Puede participar con nosotros. Yo creo que al momento el punto sería una de las preocupaciones, pues, que nos lleguen las lluvias.
0: Está complicado. Ya de acuerdo a lo que nos reportaba el Servicio Meteorológico Nacional, ya es un poco tarde para ello, Abigail. Sí. Hoy las condiciones de sequía que están enfrentando sobre todo los productores, los agricultores, no solamente de la capital del estado, sino en general de todo el territorio morelense y en general de la República Mexicana, pues van a provocar una serie de alzas en los productos de la canasta básica, sí. como el frijol, como el arroz, maíz. Como el maíz, los cultivos de temporal. Entonces, hagamos conciencia. Hoy lo que estamos padeciendo también es a causa del fenómeno conocido como el Niño, que en esta ocasión se convirtió en un super niño, y creo que todavía ni siquiera estamos alcanzando a dimensionar las causas, las consecuencias de lo que vamos a enfrentar en los próximos meses.
3: Es una realidad, Omar, y perdón que estoy interrumpiendo, pero me voy yo todos los fines de semana a la región oriente del estado, y qué triste se ven los campos. De verdad, qué triste se ven muchas de estas siembras que se dieron en las primeras lluvias que sí se dieron hace un par de meses en las tempraneras. Pues ya prácticamente muchos de estos cultivos se perdieron. Hay pérdidas económicas directamente en los bolsillos de los productores porque se hizo ya una parte de la inversión, no completamente, pero ya se había invertido y son pérdidas totales. O sea, ya no importaría que el día de hoy llueva, ya no se recuperan esos granos. Entonces es pérdida directa en este momento y como tú dices, a futuro eso va a impactar porque eso que ellos iban a cosechar, por supuesto que se refleja también en economía. Aunque se exporte, también es economía directa para el país, aunque se venda de manera interna, pues ya no va a llegar. Entonces, ¿qué pasa cuando, por ejemplo, hay heladas o graniza, se pierden los productos? Pues se encarecen, así que pues hay que prevenir de la mejor
0: las
3: manera que podamos.
0: Las estimaciones científicas advierten que podría agravarse este fenómeno del Niño. Y además sugieren que este evento podría convertirse en el más potente del último milenio, amenazando la seguridad alimentaria de al menos 50 millones de personas en diferentes regiones vulnerables del planeta. Hay una alerta global por parte de la ONU, por lo que se requiere valorar la rápida evolución de este fenómeno marino. Desde 1877... es que no se presentaban condiciones similares y hoy lo estamos empezando apenas a observar, a sentir, sí, a ver, y entonces creo que, insisto, vamos a tener graves consecuencias, sobre todo asestar un golpe masivo a las comunidades y a la economía de todo el mundo. Así es que vamos a estar muy alertas.
3: Participe con nosotros.
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4: Más que nada las inundaciones, hay mucha coladera tapada y eso sí afecta a bastantes colonias.
5: Me preocupa un poco que se vaya a inundar la calle donde vivo, porque a veces como que hay algunas pendientes, ¿no?, que bajan la lluvia muy fuerte. También que vaya a caer la gotera en mi casa, ¿no? Así a veces uno tiene como en el techo, pues, algunas pequeñas fugas de agua que hacen que caigan, pues, ya sea por en alguna parte importante de la casa, como donde están los documentos. También, pues, creo que es importante tener cuidado en las lluvias porque puede resbalarte al caminar por la calle, a la hora de cruzar para ir al trabajo o a la escuela.
6: Sí, sí, llueve mucho, muy mucho que llueve y a veces que sí, luego no venimos o compañeros que no vienen preparados, sí se mojan todos, pero a nosotros parece que no nos pasa nada.
7: Las inundaciones, sí.
8: Pues las inundaciones en algunos municipios, la verdad, sí.
9: Pues sí nos preocupa la temporada de lluvia porque pues llueve muy feo acá.
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0: Comenzamos con la información contigo de nueva cuenta, Arely Gómez, porque el día de ayer nos estabas comentando sobre un bloqueo que había en autopista Siglo XXI por parte de campesinos que aún no llegaban a un acuerdo con el gobierno federal para que les pagaran sus carreras, sus terrenos que fueron utilizados precisamente para hacer esta autopista, y nos tienes actualización la tarde del día de hoy. Buena tarde.
2: Buenas tardes, Abigail, Omar, amigos del auditorio. Pues finalmente se levantó el bloqueo que giratarios de Jojutla mantenían en la autopista Siglo XXI desde ayer por la mañana. Esto en demanda al pago de sus tierras que fueron utilizadas para la construcción de esta vía de comunicación que conecta a los estados de Puebla, Morelos y Guerrero. De acuerdo con fuentes consultadas, se lograron acuerdos con autoridades de la Secretaría de Infraestructura, Comunicaciones y Transportes, quienes se comprometieron a que el próximo 10 de octubre se liberará un primer paquete de recurso para los ejidatarios afectados por la construcción de esta vía de comunicación. Además de que el próximo 17 de septiembre se realizará una reunión en Casa Ejidal de Cojutla para abordar los temas faltantes del resto de los afectados. También se acordó firmar convenios para uso común de los ejidos de Tlatenchi, Higuerón y Jojutla. De esta forma, pues una vez más, Abigail, auditorio, se logró un acuerdo que pues no sabemos si se vaya a cumplir, pero se logró firmar un documento entre Mario Carrillo, de la Secretaría de Infraestructura de Comunicaciones y Transportes, y Patricia Aguirre Baena, por parte de los ejidatarios, así como un representante de la Dirección Federal de Gobierno del Estado de Morelos. Y bueno, por lo anterior, pues ya se puede circular por esta zona de la autopista Siglo XXI a la altura de Jojutla, aunque no se descarta que en los próximos días surja un nuevo bloqueo en la misma, pero ahora por ejidatarios de Tlaquiltenango, quienes también llegaron a la negociación, pero los de Jojutla les pidieron que se retiraran, ya que esa reunión era solo para los ejidatarios afectados y que realizaron ese bloqueo. Es el reporte desde el sur de Morelos.
0: Arely, entonces posiblemente ahora otros ejidatarios que se vieron afectados por esta misma situación, puede que tomen esta vialidad. Yo me imagino que al ver que con Jojutla hicieron esto, los de los otros municipios dicen, oye, yo también estoy en la misma situación y quiero mi pago.
2: Efectivamente, Abigail, y es que recordemos que es un conflicto pues que ya se ha prolongado por varios años, y que pues la única opción que les dejan a los ejidatarios es bloquear para que los volteen a ver y se les realicen sus pagos.
0: Y que lo han hecho en varias ocasiones, incluso poniendo cerros de tierra ahí en algunos puntos, precisamente para evitar que circulen los automóviles. Gracias, Arely, y buena tarde.
2: Buenas tardes.
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3: Era el mes de mayo, estimada Abigail, cuando empezó a circular el rumor entre los señores transportistas del transporte colectivo que empezaba a anunciarse un probable incremento al costo del pasaje. Muchos pensamos que el incremento iba a ser de un peso, de 10 a 11 pesos, para apoyar a las familias del estado de Morelos, no negándonos nunca a que ellos tienen muchas necesidades, a que ha subido el costo de las refacciones, a que el precio de la gasolina y del diésel también ha subido, la vida diaria. Sin embargo, nunca esperamos que nos fueran a dar una estocada, no de un peso, ni de dos, sino de 3 pesos, afectando gravemente la economía de las familias, con la eterna promesa de que ahora sí, por fin, después de décadas, el transporte colectivo se iba a modernizar, algo que hasta la fecha definitivamente no ha ocurrido. Y hoy podemos ver a unidades del transporte colectivo como las Chapulines, que cuando no atropellan a uno, atropellan a otro y le quitan la vida. O a unidades del transporte colectivo que se niegan todavía rotundamente a subir a los abuelitos, a las abuelitas, como la Ruta 13, que los deja con la mano estirada. O también nos ha tocado observar al interior de estas unidades asientos en mal estado. Unidades que van hasta el tope de pasajeros, donde no cabe ni un alma, y te tienes que subir sí o sí, porque de lo contrario llegas tarde al trabajo. Hemos visto cómo chocan, hemos visto cómo van hablando con el celular. No ha cambiado absolutamente nada. Lo único que cambió fue el costo del pasaje, de 10 hasta 13 pesos. Roberto Gómez, ¿cómo estás?
4: ¿Qué tal, Omar? Muy buenas tardes, Abby. Muy buenas tardes a nuestros amigos del auditorio. Como dices, Omar, cuenta la leyenda que con esos 3 pesos las unidades iban a modernizar. De hecho, recuerdan que hubo unidades eléctricas que estuvieron circulando durante varios meses. Trajeron un solo camión que ya no utilizaban en el metro de la Ciudad de México, este camión morado que seguimos buscándolo. Si usted lo ha visto circular, por favor, ayúdenos. La última vez que lo vimos tenía el número 9 de la ruta y circulaba por Flores Magón. Y pues si usted lo ve, tomen una foto y mándenoslas aquí en Línea Caliente, porque pues realmente estamos en preocupados por este camión que circuló o circulaba, o ya no sabemos dónde quedó. Pero al respecto, el diputado local del Partido del Trabajo, el PT, Alberto Sánchez Ortega, exigió al Ejecutivo Estatal llamar a cuentas a los concesionarios del transporte público para que expliquen por qué a más de 2 meses de autorizar este aumento de 3 pesos a la tarifa no han cumplido con los compromisos asumidos para mejorar el servicio. El legislador señaló que desde la entrada en vigor de este incremento en julio, los usuarios siguen sin observar una modernización real de las unidades, y lo único que ha subido también más que el pasaje son las quejas por el mal servicio, el maltrato a los adultos mayores, y que las personas con alguna discapacidad sigan sin poder abordar las unidades. Vamos a escuchar cómo lo comentó.
5: Es muy fácil no salir, evadir el compromiso y la obligación, porque a veces comentan también, ¿no?, que ya va un pasajero a bordo y bueno, ya el que sigue ya no tiene derecho.
4: Y ya no lo suben.
5: Entonces sí, es importante, como repito, que se hagan esas mesas de trabajo, ojalá, y que a través de esta entrevista, este comunicado, pues también podamos ser incluidos en esa mesa para llevar voz de las personas con discapacidad a esos acuerdos y ver pues que tiene que actuar la autoridad.
4: ¿Será necesario, por último, retirar una concesión para que vean que sí va en serio esto? O sea, ya contemplar esta parte, porque no se respeta nada de lo que se acordó con los 3 pesos de aumento.
5: Yo creo que sí, digo, el reglamento debe ser claro, y quien no cumpla con estos decretos, esas disposiciones que pone el Ejecutivo, pues sí es candidato a retiro de concesiones.
4: Y es que, Abby, Omar, amigos del auditorio, recordemos que los mismos líderes de los sindicatos transportistas, tanto Dagoberto, que es uno de los que más suena en los medios de comunicación, como Carmona, habían mencionado o ya aceptaron que no van a modernizar las autoridades, sino les van a dar, como dicen, una manita de gato, que era diferente la tarifa, que no es cierto que era nada más 3 pesos, que dependiendo a los adultos mayores no se les va a cobrar 5 pesos, sino que depende si van fuera de los municipios, se les va a cobrar diferente. Y también que ahora sí que la escuela para ruteros que habían mencionado para ahora sí que educarlos para que respeten, pues también ha estado pendiente. Los mismos transportistas han dicho esto después de que se comprometieron, salieron en la foto con el gobierno del estado.
0: Y
4: nada. No más nada. Y realmente esto ya es un cansancio para nuestros amigos que nos escuchan, que todos los días nos hacen llegar quejas, todos los días circulan en redes, como dice Omar, videos de de choferes que o atropellan o se les sale una llanta a la ruta y todas estas situaciones simplemente se descomponen y pues realmente es algo desastroso. Y la pregunta aquí es, sí, ¿dónde están las autoridades de la Coordinación de Movilidad y Transporte? El Coordinador General de Movilidad y Transporte hace meses que no se le ve en algún medio o respondiendo, sí, a lo que dicen los transportistas, que ya rechazan cualquier compromiso que se haya anunciado, sí, en su momento cuando se aumentó los 3 pesos.
0: Pues es una realidad, ahí está el exhorto y pues bueno, si no...
3: Pero el exhorto también es para el Coordinador de Movilidad y Transportes, que desde hace meses, semanas, no se le ve por ningún lado, no da la cara, hay muchas quejas, un servidor incluso le ha tenido que hacer llegar esas quejas a la gobernadora Margarita González Arabia, como si ella no tuviera muchos pendientes que resolverle a los morelenses, como para todavía estar atendiendo las quejas de nosotros los usuarios. Por eso, entiendo, tiene un gabinete. Por eso entiendo, tiene gente que le apoya, que le ayuda, pero si no se actúa con responsabilidad y con decoro cuando te nombran para esos puestos, pues entonces, ¿para qué te quieren ahí?
4: Efectivamente, lamentablemente así está la situación y pues nosotros seguiremos dándole en esta tribuna de la gente la voz y ¿qué? Pues verificando y lamentablemente con este coraje también, porque uno usa el transporte público al ver que los 3 pesos ya aumentaron y no cumplen con los compromisos.
0: Gracias, Roberto, y buena tarde.
4: Buena tarde.
0: Omar, nos tienes más información.
3: Es correcto, tenemos más información que compartirle esta tarde. El alcalde de Cuernavaca, José Luis Uriostegui Salgado, anunció que los policías municipales recibirán un incremento salarial por instrucciones del Sistema Nacional de Seguridad Pública. El edil informó que el salario pasará de 15,006 pesos a 17,000 pesos netos mensuales, incremento que se aplicará durante lo que resta del ejercicio presupuestal. La medida, explicó el edil, busca fortalecer las condiciones laborales de los elementos de seguridad pública municipal.
6: También quiero decirles que hay una instrucción del Sistema Nacional de Seguridad Pública de que el salario digno, que actualmente es de 15,006 pesos, tenga un incremento a poco más de 17,000 pesos en lo que resta de este ejercicio fiscal. Estamos trabajando en su preparación y la disposición contempla que este pago sea neto, es decir, lo que corresponda a ISR y algunas otras retenciones que proceden, lo tendremos que agregar como parte del salario, reducirlo, pero no puede disminuir de esa cantidad del salario digno. Estamos trabajando en ello. Yo espero que la segunda quincena de septiembre ya podamos cumplir con esa disposición, porque además son recursos federales.
3: Bueno, pues ahí está el anuncio. Van a ganar poquito más de 17,000 pesos los policías en Cuernavaca, además de las prestaciones a las que tienen derecho. Me parece que es un salario digno y confiamos en que el resto de los municipios sigan este ejemplo. Decíamos el otro día, hoy nadie quiere ser policía, sin embargo, bueno, las prestaciones han ido en aumento, el sueldo también. Si tú quieres ser policía, si estás interesado,

0: Y algunos de ustedes en los municipios tienen actividades de con motivo de las fiestas patrias y mucho más allá de solamente el 15 o el 16. Y es el tema que nos trae a la mesa el día de hoy, preguntarle cuáles son de parte de esas actividades que se van a desarrollar en su municipio.
1: Bueno, pues en el marco no solamente del tema de las fiestas patrias, sino también de la de la celebración del reto del Tepozteco, nosotros establecemos una semana cultural en Tepoztlán y esta vez la semana cultural tiene una agenda interesante. El día de hoy, por ejemplo, en Plaza Cívica estaremos teniendo una tarde para bailar, en donde ustedes, si no tienen plan, pues bueno, pueden ir a Tepoztlán a partir de las 5 de la tarde. Estará un grupo musical de Tepoztlán que se llama La Changa Natasha, y además estaremos contando con la presencia del grupo de Guadalajara, Lucha Cumbia, que bueno, para que la gente pueda bailar un rato y divertirse. Y mañana, sábado, tendremos el Encuentro Nacional de Danzón, para que ustedes puedan también ir a apreciar el género del danzón con distintos grupos que van a estar ahí, pero también para que puedan justamente bailar libremente a partir de las 6 de la tarde con una danzonera que va a estar tocando. Ahí vamos a estar.
2: Alcalde, la gobernadora del estado de Morelos, Margarita González Arabia, ha exhortado a todos los alcaldes para que regulen no solamente las bebidas alcohólicas a través de la famosa ley seca, sino también que regulen el uso de la piratería. Y el gobierno del estado va a ser el ejemplo al ya no permitir su uso y sí cambiarla por algo más atractivo, que me parece que son los famosos drones.
1: Sí, efectivamente, hemos nosotros puesto mucha atención a este exhorto por parte del gobierno del estado. Vamos a estar analizando la viabilidad de hacerlo en este corto plazo. Efectivamente, el tema de la pirotecnia es algo que se tiene que ir valorando, y creo que podemos ir explorando distintas opciones, como lo está haciendo ahorita el gobierno del estado. Yo le he pedido a la gente del ayuntamiento que sí lo vayamos, que vayamos reduciendo el uso de pirotecnia día con día. Sin embargo, pues bueno, es parte de lo que estaremos analizando nosotros este año.
0: Perfecto. También esta parte que mencionaba Omar, ¿va a haber ley seca en el municipio?
1: Sí, bueno, hay una restricción de venta de bebidas alcohólicas. En general, la excepción que tenemos es justamente para los lugares o los restaurantes que vendan bebidas alcohólicas acompañados de comida y que cuenten con la licencia de funcionamiento. Podrán vender las bebidas alcohólicas, como lo dije, en compañía de alimentos hasta las 9 de la noche.
0: Vemos dentro de su cartelera, tienen desde el domingo 13 de septiembre ceremonia cívica por el aniversario de la batalla del castillo de Chapultepec. Tienen varias academias de danza, grupos folclóricos, pero algo que también me llamó mucho la atención es que parte de estas celebraciones van a contemplar una noche de pozoliza. ¿Esa es libre?
1: Sí, por supuesto, es después del grito de la independencia, seguirá la banda musical. Y a partir de ahí también se estará repartiendo pozole de manera gratuita para todas las personas que estén acudiendo al grito. El año pasado ya lo hicimos y esta vez continuaremos con esa práctica que esperamos se convierta en tradición.
2: ¿Pero va a ser plato grande o plato chico, alcalde?
1: Pueden dobletear si gustan y el pozole alcanza.
0: Perfectísimo, porque Omar se va a comer dos platitos.
2: De mínimo, mínimo. ¿Va a ser de pollo, blanco, rojo, verde o el blanco nada más?
1: De todo. Mira, lo que pasa es que lo que estamos haciendo es que estamos justamente para mover el tema de la economía. Estamos en acuerdo con los comerciantes del mercado municipal. Nosotros les estamos comprando a ellos, a los que se quisieran inscribir en el programa o en este pequeño evento, determinado número de platos de pozole, y ya ellos los dan de manera libre. Entonces hay quien hace rojo, hay quien hace blanco, hay quien hace de pollo, hay quien hace verde, es decir, cada uno de ellos decidirá como qué tipo de pozole sirve. Entonces esto ya además a nosotros nos genera menos trabajo de operativo y mueve la economía del municipio.
2: Y para el miércoles 16, el desfile.
1: Claro, como todos los años.

0: el tradicional desfile cívico.
1: Hay también un gran jaripeo baile. ¿Qué días van a presentar ese jaripeo?
0: Pues ya es tradición que en el municipio de Tepoztlán se hace jaripeo después del 16 de septiembre, o los días 17, 18 y 19, a través de las Ganaderías Unidas de Tepoztlán, con apoyo en el primer día por parte del municipio de Tepoztlán.
1: ¿Ustedes se han preparado, alcalde, con todo este orden de actividades? ¿Van a llevar algunas bandas, grupos folclóricos? Nos está hablando incluso de la Pozoliza, pero ¿cuál es la recomendación para todos aquellos ciudadanos que quieran visitarlos estas fechas?
0: Bueno, número uno, que obedezcan o que respeten las indicaciones que les den las personas del ayuntamiento, los policías en general, los funcionarios y servidores públicos, que nos ayuden a respetar el tema de la ley seca o de la restricción de venta de bebidas alcohólicas, que se diviertan de manera sana, la plaza cívica es libre de alcohol, y bueno, que acudan a divertirse en compañía de sus familias de manera sana, el llamado que siempre hemos hecho.
2: ¿Elote con palito o sin palito?
0: No tenemos una restricción al respecto de ese tema, no hemos tenido algún problema nosotros, pero bueno, esperamos el buen comportamiento por parte de la ciudadanía.
2: Pues reitere la invitación para las fiestas de este 15, 16 y 17 de septiembre.
0: Claro, la Semana Cultural, y esperamos que nos puedan acompañar también el día de hoy, Ducha Cumbia, el día de mañana, La Danzonera, y el domingo habrá un concierto de piano, de violín. La cartela está interesante.
2: Gracias, alcalde, que tenga un excelente fin de semana.
0: Gracias, igualmente.
2: Buena tarde.
1: Tenemos que hacer una pausa comercial. Este es breve y regresamos.
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28: La Secretaría de Seguridad y Protección Ciudadana de Morelos llamó a la población a extremar precauciones para evitar el robo de vehículos y ser víctima de fraudes al comprar o vender vehículos a través de Internet. Entre las principales recomendaciones se encuentran: estacionar las unidades en lugares iluminados y seguros, no dejar objetos de valor a la vista, verificar que puertas y cajuelas permanezcan cerradas y reforzar la seguridad de vehículos con alarmas, bloqueadores o sistemas de rastreo GPS. Si se trata de una compraventa, las autoridades aconsejan revisar que la factura sea original, verificar el estatus del vehículo en el repube, confirmar que la documentación corresponda a la unidad y comprobar la identidad de la persona con la que se realizará la operación. Además, sugieren concretar las citas en sitios públicos, acudir acompañado, evitar compartir datos personales o financieros, así como información del vehículo o ubicaciones de tiempo real a través de redes sociales. La dependencia también recordó que la Fiscalía General del Estado cuenta con un módulo de compra segura para verificar que los vehículos se encuentren en regla antes de concretar cualquier transacción. En caso de ser víctima de un delito, la SSPC recomienda ponerse a salvo, llamar de inmediato al 911 y proporcionar los datos como placas, marca, modelo, color y ubicación del vehículo, además de presentar la denuncia correspondiente ante la Fiscalía. 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
0: Dos con 56, gracias por estar con nosotros. Y oigan, ya se dieron cuenta de que Cuautla como que va tomando un nuevo rumbo. A ver, Omar, coméntanos.
1: Claro que sí, les quiero contar que hace una semana se puso en marcha una estrategia coordinada entre el gobierno federal, el gobierno de México, que encabeza la doctora Claudia Sheinbaum Pardo, y el gobierno de Morelos, que encabeza la gobernadora Margarita González Saravia. Les quiero compartir que son aproximadamente unos 1,700 elementos los que están en las calles, vigilando colonias, comercios y puntos prioritarios. Se trata de trabajo cercano a la gente, es decir, fueron a Cuautla, están en Cuautla para estar en cercanía con la población. Si ustedes tienen alguna necesidad, alguna petición, alguna urgencia, pues no duden en acercarse a los elementos de la Guardia Nacional o en alguien que les inspire confianza. Porque también le quiero compartir que están cerca de mercados, de escuelas, de transporte público, para hacer de tu colonia más segura. Pero no todo es seguridad, ¿eh? No crean que todo es seguridad. También se atienden las causas que generan desigualdades con la creación de empleos, de oportunidades y, sobre todo, algo muy importante, la reactivación de negocios. Hay que recordar que Cuautla estuvo sufriendo y está sufriendo todavía de extorsiones, de cierre de negocios debido a justamente esto que les acabo de compartir, pero con la reactivación del plan de seguridad y el plan Cuautla impulsado por la presidenta Claudia Sheinbaum Pardo, bueno, pues hay otras oportunidades. Ya son más de 400 empresas beneficiadas con acciones y hay apoyos de hasta 60,000 pesos. Escuche usted bien, 60,000 pesos para maquinaria y equipo para pequeños negocios. En total, se proyectan más de 477 millones de pesos para estas acciones y para seguir, además, impulsando el bienestar en ese histórico y estoico municipio de Cuautla, la Ciudad del Sol y la Casa de la Cortesía.
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0: Ya hablábamos, Omar, de las fiestas patrias. Nos gusta celebrar, pero también hay que hacerlo con mucha responsabilidad y las autoridades ya están haciendo lo propio para tener todo completamente listo para que usted pueda ir con su familia a la plaza de su preferencia. En el caso aquí de Cuernavaca, las autoridades de la CEPRAC ya se pusieron manos a la obra para tener un operativo especial y precisamente su titular, Pablo Nibardo Aguilera Casados, descartó que las celebraciones del Grito de Independencia y de las fiestas patrias se vayan a ver alteradas o en riesgo debido a los hechos violentos que se han registrado recientemente en la capital del estado. El funcionario aseguró que la ciudadanía puede acudir con tranquilidad a las actividades festivas al destacar que existe un operativo coordinado entre los tres órdenes de gobierno para resguardar la seguridad del municipio.
3: No, de ninguna manera. Las fiestas patrias se van a llevar a cabo de manera segura. Tenemos una coordinación muy fuerte entre los tres órdenes de gobierno y se garantiza a la población de Cuernavaca que las fiestas patrias se van a llevar de manera segura y puedan asistir para celebrar nuestras fiestas patrias. Lo consideramos como un hallazgo, es un hecho donde tenemos colindancia con el municipio de Jiutepec y no es una situación que nos alerte. No, es el primero. Tenemos el estado de fuerza suficiente para participar tanto en materia de seguridad y también en el desfile patrio el 16 de septiembre y estamos en coordinación con Secretaría de Seguridad Pública del Estado, con Guardia Nacional y con Defensa.
0: Aguilera Casados puntualizó las medidas de seguridad que se van a implementar para el resguardo de la población. Se cuenta con un estado de fuerza suficiente, comentó, para cubrir todas las labores de vigilancia durante los festejos y la logística del desfile del 16 de septiembre. La estrategia contempla un trabajo coordinado, como lo escuchábamos ya al final, de la Secretaría de Seguridad Pública del Estado, la Guardia Nacional y también la Secretaría de la Defensa Nacional. Es parte del operativo que van a estar implementando este 15 y 16 de septiembre para que usted usted pueda disfrutar con su familia.
1: Cristian Manso, te saludamos con mucho gusto. ¿Qué dicen justamente las autoridades de la región Oriente en torno al uso de la pirotecnia?
4: Omar, buena tarde, con el gusto de saludarte y comentarte. Jacob Bolaño Ortiz, secretario general de la Coalición Ambientalista de Cuautla, señaló que durante las festividades patrias de septiembre y la temporada decembrina se incrementa el uso de cohetes y juegos pirotécnicos, señaló que es una práctica que puede generar afectaciones tanto al medio ambiente como a la salud de animales y personas, por lo que especialistas han llamado a reducir esta su utilización. Dijo que la quema de pirotecnia provoca un aumento de contaminantes en la atmósfera y altera las condiciones ambientales, particularmente en zonas en donde se concentran estas celebraciones, por lo que el humo generado contiene partículas que pueden afectar las vías respiratorias y contribuir al deterioro de la calidad del aire, tanto de los humanos como de animales. Escuchemos parte de lo que comentó.
5: Sabemos que hay momentos en el país, en el municipio y en el estado, donde obviamente a través de diferentes tipos de festividades se tiene mucho esta costumbre de los fuegos pirotécnicos, de los cohetes. En el año, lo que es temporada de Navidad y específicamente septiembre, es donde se sufre más de este tipo de eventos y específicamente las aves y, digamos, animales domésticos son los que sufren más. A nivel de contaminación, pues sí llegamos a índices de lo que conocemos como las PPM, que son las partes por millón de moléculas atmosféricas, pues en un elevado alto de contaminación, y específicamente, pues, digamos, surge este desequilibrio ambiental y sobre todo también estabilidad para algunos organismos. Pues tener como la conciencia a nivel personal, que pues realmente consideramos como una mala práctica el realizar este tipo de actividades en los diferentes municipios.
4: Consideró necesario promover prácticas de celebración que no representen riesgos para la salud pública ni para los ecosistemas, por lo que celebró que desde el gobierno del estado se haya hecho un exhorto a los municipios para que se evite en lo posible el uso de pirotecnia y de esta manera se contribuya a salvaguardar la integridad de los ciudadanos que acuden a estas celebraciones, pero también de quienes no tienen voz, como perros, gatos y algunas aves. Es la información que tenemos al momento, Omar.
1: Hay que recordar que allá en la región Oriente, estimado Cristian, ha habido algunas explosiones de polvorines, tal y cual ocurrió ya en dos ocasiones aquí en el poblado de Ocotepec, al norte de Cuernavaca, incluso en aquella zona donde tú habitas y donde llevas a cabo de manera profesional tu trabajo. Hemos dado cuenta de también esos polvorines que han acabado allá sí con la vida de personas.
4: Justamente recordemos que fue hace aproximadamente 2 años que en el municipio de Totolapan, principalmente, fue la última situación que se dio justamente en una explosión con este tipo de lugares, con esos polvorines, y porque, pues, de alguna manera el mal manejo que se han tenido al interior de estos mismos ha generado que estas situaciones ocurran. Sin embargo, Omar, comentarte que en este sentido también las autoridades en su momento ya han llamado a que quienes se dediquen justamente a hacer la preparación de esta pirotecnia lo hagan bajo los permisos de la Secretaría de la Defensa Nacional y con las situaciones de seguridad pertinentes para evitar que puedan generarse nuevamente una situación como la antes mencionada.
1: Pues vamos a estar muy pendientes de estas festividades. Gracias por el reporte, que tengas un excelente fin de semana.
4: Con gusto, buenas tardes.
1: Y es que sí, Abigail, la última explosión que hubo acá en el poblado de Cotepec dejó como saldo daños materiales. Esto provocó una onda expansiva que se sintió no solamente ahí en Ocotepec, sino también hasta el poblado de Chamilpa y otras zonas, además de, insisto, de los daños materiales. Y recién en el estado de México, si no mal recuerdo, que hubo una explosión a causa de la acumulación de pólvora para las fiestas tradicionales de ese poblado, que dejó también como saldo varias personas sin vida y muchos lesionados, entre ellos varios menores. Luego, entonces, no hemos entendido la responsabilidad que se tiene en el uso y manejo de la pólvora, por lo que se debe de acatar todas las normas que dictan las autoridades, en este caso el Ejército Mexicano.
0: Y si ya nos están dando todas estas medidas, estas recomendaciones, hay que seguirlas. Yo creo que desde que estamos chicos nos acostumbran, parte de la cultura, de la tradición, es el uso de los mismos, pero las historias que se cuentan pues son muchas y gran parte de ellas distan mucho de la diversión, distan mucho de pasar un buen rato y terminan en un hospital o en un lugar peor. Así que ahí están las recomendaciones que emite Protección Civil del Estado. Ya lo decía también el alcalde de Tepoztlán, lo reiteramos en esta mesa, Omar Maldonado, y también mi persona. Por favor, tomen sus precauciones y de preferencia no utilice fuegos pirotécnicos.
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0: Tenemos participación, Julieta Pérez, sobre la pregunta del día sobre las lluvias, qué es lo que más le preocupa. Nos dice: las alcantarillas con agua que salen y contaminan el agua potable en Cocoyoc. Gracias, Julieta, por comunicarse con nosotros a través de Facebook. También nos dicen: buenas tardes, sobre la imagen del día que le presentábamos de este joven que fue atropellado. Buenas tardes. Las autoridades deberían dar fácilmente con el sujeto. En el video se debe ver alguna placa del vehículo y así dar con la dirección de este sujeto, sin la necesidad de lo que ya mencionaba Omar, de que esta persona, aparentemente guardaespaldas, pues diga el nombre de quién es su jefe. También nos dicen sobre la pregunta del día lo siguiente.
6: ¿Qué tal? A mí lo que me preocupa en las lluvias es cuando los apagones de luz, ya que luego hay mucho relámpago y pasa a veces a quemar aparatos electrodomésticos, y pues ahí no hay ninguna algo que se haga responsable la CFE, porque pues sí es lo que más nos preocupa. Ya me ha llegado a descomponer refrigeradores, hasta la cerca electrificada.
0: Es una realidad, Omar, también nos ha pasado de manera personal que hasta la televisión termina quemada, precisamente porque cae algún rayo, o en general por que la naturaleza pues no va a respetar, no va a decir ay pobrecitos.
1: Nos están reportando además un accidente sobre la avenida Gobernadores, ahí por donde está Plaza Cuernavaca. Ya hay personal de la Cruz Roja atendiendo la situación. Confiamos en que no sea nada grave.
0: Tenemos a Guadalupe en la línea telefónica. Buena tarde, ya le escuchamos.
7: Buenas tardes.
0: A ver, díganos, ¿en qué podemos ayudarle?
7: Bueno, lo que pasa es que ya tengo mucho tiempo, 3 meses sin agua.
0: ¿Sí?
7: Y ya iba papá, nada más nos dicen que, bueno, vinieron 2 personas y checaron, y sí hay agua, está tapada, pero no sé si es la tubería, no sé. Pero la cosa es que no tengo agua, y entonces ya necesito que me ayuden, pues, a que vengan ellos, ya
0: que la verdad estoy
7: desesperada de que no tengo agua en 3 meses. Me han regalado las vecinas por botitos, cubetitos, andamos acarreando agua.
0: A ver, Guadalupe, en primera, solamente usted es la afectada, ¿y de qué lugar me está hablando en específico para que nos estén...?
7: Antonio Barona, calle Azteca, número 1.
0: ¿Sí?
1: ¿Calle qué, perdón?
7: Calle Azteca, número 1.
1: Azteca.
0: Sí.
7: Sí, Azteca, número 1, de la colonia Antonio Barona.
1: ¿Más o menos por dónde, oiga?
7: Está aquí por la avenida Guatepec, entre la calle Teposteco.
1: Entre Aguatepec y Tepozteco.
7: Y Tepozteco.
1: ¿Y qué le dicen? ¿Por qué no tiene agua potable durante tanto tiempo?
7: Pues ellos dicen que supuestamente que nomás está tapada. Ya vinieron a checar y está goteando unas gotitas. Pero supuestamente dice que a lo mejor no hay agua, que no sé si estaba suspendida, pero no está suspendida porque está apagada. Y nunca me han pasado esto de que no tenga agua. Oye. Nada más esta vez me pasó y ya me dijeron, ya vinieron 2 personas y checaron, y la verdad no. Ellos me dijeron, no, sí tiene agua. Lo que pasa es que está tapada, no sé si la tubería, pero ya me dijeron que van a venir a destapar y no vienen. Ya fui ya varias veces y hablo a papá y sí me contestan y me dicen que van a venir, que están pendientes. Y pues yo ahí estaba pendiente y no vienen.
1: Bueno, el derecho al agua es un derecho humano, nadie nos puede privar de la misma. Le estamos enviando directamente su reporte al presidente municipal de Cuernavaca, José Luis Urestegui Salgado. También, si nos lo permite, vamos a enviarle su número telefónico, si no tiene inconveniente.
7: Sí, está bien, la verdad sí, yo me urge, porque la verdad no tengo cisterna, nada más mi tinaco, sí. Pero está vacío y pues sí me pasan agua aquí, me regalan, pero ya la verdad ya me cansé de estar cargando por botitos, me duele hasta, la verdad, hasta la cintura.
0: Claro, ya son 3 meses, como bien nos está compartiendo. Gracias por comunicarse con nosotros directamente, Omar. Ya estás mandando esta denuncia para que sea respondida y no solamente lleguen y digan, ay, es que no se puede, bye. ahí quédese con el problema, pues no, están para pues trabajar.
7: No, pues no, y pues la verdad sí, me urge tener agua porque ya...
0: Sí.
7: Ya estoy desesperada, la verdad.
0: Doña Guadalupe, muchísimas gracias por comunicarse con nosotros. Le mandamos un fuerte abrazo y vamos a tocar la puerta de Zapac para que le responda. Gracias y bonita tarde. Tenemos otro comentario del auditorio sobre los transportistas. Ya nos sirven las mesas de trabajo, nos dice esta persona. Se requieren sanciones reales. Nadie atiende las situaciones porque ni siquiera les interesa conocer la situación real del transporte. Mientras no haya sanciones, no va a pasar absolutamente nada. Es lo que nos dice este ciudadano.
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1: Aquí en el estudio, la presencia de Martín Sánchez. Buenos días, buenas tardes, buenas noches. ¿Cómo estás?
8: Gracias, Omar Abigail. Hoy traemos un asunto en el que un juez concede una suspensión a un estudiante porque lo iban a suspender o no le iban a permitir la entrada a la escuela donde estudia por el corte de cabello. El padre del menor, ante esta situación, promovió un juicio de amparo que se identificó con el número 1644-2026 y se quejó, desde luego, que la escuela Ricardo Flores Magón, turno matutino en Cuautla, restringía el libre desarrollo de la personalidad del menor, pues por este corte de cabello. El juez, al conocer de esta situación, decretó una suspensión en favor del menor, en favor del padre de familia, para que su hijo no tuviera inconvenientes en la escuela, se le permitiera el ingreso a la misma y pudiera continuar con sus estudios, con asistir a clases y participar en las actividades escolares sin que se le condicionara el ingreso o permanencia a llevar un determinado corte de cabello, como lo exige el reglamento de la escuela y por el que se le impedía en un momento dado que participara en algunas actividades. La resolución también establece que el menor no deberá ser objeto de amonestaciones derivado de este corte de cabello, mientras se notifica a las autoridades responsables de la resolución correspondiente sobre la suspensión definitiva. El juez precisó que la medida es provisional y que el estudiante deberá continuar cumpliendo con las demás disposiciones establecidas en el reglamento escolar, así como con las condiciones de permanencia de la institución. Y de acuerdo con la resolución que está a favor del menor, la suspensión busca evitar un daño de difícil reparación al menor, ya que al impedirle acudir a la escuela podría representar una pérdida de tiempo, oportunidades educativas y afectaciones a sus derechos como alumno. Pues este fue el caso hoy que tuvimos conocimiento, Abigail, Omar, el tema del corte del cabello del menor le impedía o estaba a punto de impedirle pues que no se le garantizara su derecho a la educación en esta escuela primaria Ricardo Flores Magón en Cuautla.
0: Pero acorde a la ley ya no les pueden impedir, incluso si no llevan el uniforme completo. Antes, cuando nosotros estudiábamos, sí era estricto, era el corte de cabello, era la falda a cierta altura, llevar el uniforme completo, pero ahora la ley incluso dice ni las cuotas escolares son forzosas, ni tampoco un peinado en específico. Entonces, pues enhorabuena que este niño ahora va a poder ir con el corte de cabello que bien le plazca y tomar clases.
8: Lo que la justicia federal está ponderando es que el derecho a la educación, pues es un derecho y que no puede ser limitado por algunas situaciones como esta que tuvimos conocimiento, que un menor en Cuautla no podía seguir estudiando por este tema del corte de cabello.
0: Así es, gracias y buena tarde.
1: Y ahora vamos a recibir con mucho gusto a Roberto Gómez. ¿Cómo estás, estimado Roberto? Buena tarde.
9: ¿Qué tal, mi estimado Omar, mi estimada Avi? ¿Cómo están? De los saludos de nueva cuenta con mucho gusto a ustedes, el auditorio. Pues el tema de la UAM siempre es algo que da de qué hablar y sobre todo si se habla de los trabajadores. Y es que la falta de recursos que mantiene en vilo a la base trabajadora de la Universidad Autónoma del Estado de Morelos, debido a esta situación, el secretario general del CITAUEM, Mario Cortés, advirtió que persiste una preocupación ante la incertidumbre sobre el dinero necesario para cubrir la última catorcena del 2026 y las prestaciones de fin de año como lo son los aguinaldos. El dirigente sindical señaló que los trabajadores esperan certeza y garantías por parte de que la universidad tendrá y contará con los recursos suficientes para cumplir con sus obligaciones laborales, particularmente ante la cercanía del cierre del ejercicio fiscal. Vamos a escuchar cómo lo comentó.
10: Y creemos nosotros que esto se va a evitar pronto. Sí,
11: efectivamente, nuevamente estamos con este problema que ha sido recurrente, como todos ustedes saben, y que derivado de estar pagando intereses, actualizaciones, recargos y multas al IMSS, nos ha sido imposible solventar este problema, ¿no? La rectora está en eso, nos ha comunicado, bueno, que ya prácticamente ya el problema con Infonavit ya no se tiene, el problema con el SAT ya no se tiene, únicamente resta el IMSS y vamos por ahí a la mitad. Ella la intención pues también de que nos tomen a cuenta, como hace el IMSS, algún bien de inmueble que pudiera tener la universidad, como puede ser el Hotel Chulavista, que me parece que están en eso, ¿no? De poderlo ofertar, para de ahí reducir drásticamente esa deuda y se pueda ya obrar, maniobrar con las finanzas universitarias de manera tranquila.
12: Mario Cortés destacó que la preocupación crece porque el pago del salario y prestaciones de fin de año representa uno de los compromisos financieros más importantes para la institución. Por ello, el Citibanamex permanecerá atento a las gestiones que se realicen para evitar que la falta de liquidez termine golpeando directamente a los trabajadores. Y es que Omar, Avi, amigos del auditorio, año con año, cada que se acerca el fin de cada año, se presenta esta situación. Y es la federación la que tiene que pues dar a veces recursos extraordinarios para que se puedan cumplir con estas obligaciones laborales. Ese es mi reporte.
1: Pues confiamos en las buenas lides de negociación de Mario Cortés, secretario general de este sindicato en beneficio de la clase trabajadora. Siempre se las ven negras los trabajadores académicos de la máxima casa de estudios, sobre todo en la recta final del año, pero confiamos en que esta ocasión sea diferente, insisto, gracias a estas negociaciones que podrían llevarse a cabo. Él ha dado algunas ideas y vamos a ver qué sale.
12: Efectivamente, Omar, como mencionas, cada año, cada que se acerca el fin de año, se crece esta preocupación entre los trabajadores de la universidad, y pues este año ya desde meses atrás se había mencionado que empezarían a gestionar por parte del gobierno del estado con el gobierno federal pues recursos para que esto saliera adelante sin tener mayores problemas.
1: Gracias, buena tarde.
12: Buena tarde.
1: Vámonos a la pausa comercial, es breve, regresamos.
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0: Nos dice Carlos, buenas tardes, Abigail, Omar, respecto a la contaminación que comentan sobre la pirotecnia en las festividades de los pueblos poblados y el peligro que esto ocasiona, se comenta poco sobre el ruidero que también contamina, ya que contratan grupos musicales y el volumen es excesivo, que si pasas a unos 3 metros de las bocinas que instalan, hasta parece que te jalan de los pies por la alta frecuencia, y eso perjudica también a todo el mundo. ¿Cuánta razón tiene? En ocasiones los decibeles exceden lo permitido y lo escuchas a varias cuadras, estando durmiendo lo escuchas a varias cuadras, algo que me parece altera tu ciclo de sueño.
1: Y bueno, vámonos con los deportes. La tarde del día de hoy son las 3:26 y tenemos a nuestro compañero Charlie López en la línea telefónica. Hola, buena tarde.
3: Hola, Omar, muy buenas tardes. Buenas tardes a todos.
1: Y mira, tenemos partidos importantes de la jornada 8. A ver, adelante.
3: Así es, bueno, hoy inicia la jornada 8, a las 7 Necaxa Puebla, a las 9 Atlante Pachuca y a las 9:10 Tijuana contra Querétaro. Pero los partidos, ahora sí que importantes, sí. Los que vale la pena que veamos es el día de mañana a las 7 de la noche, el clásico regio, Rayados contra Tigres, y a las 9 seguidita ese partido, el clásico joven, que es Cruz Azul contra el América. Y el domingo, para mí es el partido de la jornada, Chivas contra Pumas.
1: A ver, Rayados contra Tigres, Cruz Azul contra América. A ver, recuérdame los horarios.
3: Sí, Rayados contra Tigres a las 7 y a las 9:15 o 9:15, Cruz Azul contra el América.
1: 9:15, eso es en cuanto a la jornada 8. Pero también está el Gran Premio de Madrid de la F1.
3: Así es, bueno, hoy ya se corrieron los preliminares, vamos a ponerlo así, pero bueno, el domingo se corre el Gran Premio de Madrid, donde bueno, la semana pasada tuvimos una sorpresa. Ojalá que en esta jornada de la Fórmula 1 tengamos otra sorpresa y pues podamos ver a Checo Pérez ahora sí, pues en los primeros lugares, que lo veo complicado.
1: La verdad sí está complicadito, pero somos Team Checo, por supuesto.
3: Obviamente, sí, somos Team Checo también. Nos dice de última hora, la selección mexicana de sub-20 femenil de fútbol fue eliminada del Mundial. Van con estas 10 veces que participa y las 10 veces nunca puede pasar de fase de grupos. No ganó ningún partido.
0: Bueno, algo les anda fallando, a lo mejor su director técnico, no lo sabemos, pero lo que sí sabemos es de la pelea de los hijos de Julio César Chávez.
3: Así es, pues otra vez pelean los hijos de Julio César Chávez, ya no recuerdo cuántas peleas dan, pero bueno, otra vez hoy se van a subir al ring. Julio César Chávez Jr. va a pelear contra el colombiano Jason Troncoso, mientras que también su hermano va a pelear en la misma cartelera, Omar Chávez, y lo raro es de que aún no se revela su contrincante, o sea, qué raro, porque pues mañana pelea, claro. Entonces bueno.
1: Pues a ver quién se anima entonces, Charlie, tal parece, ¿verdad? Charlie, te agradecemos muchísimo, ya son las 3:29, muchas gracias, nos saludamos la próxima semana.
3: Muchas gracias a ustedes, buen provecho y excelente fin de semana.
1: Igualmente, muchas gracias, nos tenemos que despedir. Omar Maldonado y una servidora, le deseamos que tenga usted un excelente fin de semana. Gracias también a todo el equipo que forma parte de Línea Caliente Noticias y que hace posible que llegue hasta sus hogares.
0: Hasta la próxima.
1: Bye, bye.
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4: ¿Cómo están, banda de Los 40 96.5, con toda la actitud? Bienvenidas y bienvenidos a Los 40 Classic. Sí, señoras y señores, por fin es viernes de I Love Dance. Y hoy vamos a hablar de algo que está pasando muchísimo con la música. Canciones que nacieron hace 20, 30, 40 o hasta 50 años y que de repente regresan con una nueva personalidad. Porque la música también evoluciona. Una canción que originalmente sonaba en una pista de los 70 o los 80 puede tomar un beat de house, convertirse en dance, tener un toque de EDM o una producción completamente diferente y volver a sonar como si hubiera sido hecha para las pistas de hoy. Y esto es bien curioso porque no solamente estamos escuchando canciones viejas otra vez, estamos escuchando la nostalgia mezclada con sonidos nuevos. Los productores toman una melodía que nuestro cerebro reconoce inmediatamente y la ponen sobre una base moderna. Y entonces ocurre esa combinación deliciosa. Una parte donde nos lleva al pasado y la otra nos hace querer bailar en el presente. Por eso de repente escuchamos canciones como Ring My Bell, The Logical Song o Stumbling In y pensamos, yo conozco esto. Pero después entra un beat diferente y dices, a ver, espera un poco, ¿qué le hicieron a mi canción? Y lejos de ser algo malo, es una manera de mantener vivas esas canciones, porque una nueva generación puede descubrir una melodía que quizá jamás había escuchado, mientras quienes la conocimos hace años sentimos inmediatamente ese golpe de nostalgia. Así que este viernes de I Love Dance aquí en los 40 Classic vamos a ponerle play a esa mezcla entre el pasado y el presente. Canciones que hicieron historia, pero que hoy están encontrando una segunda vida con sonidos completamente nuevos. Damos inicio con Macarena de Los del Río y lo curioso aquí es que el fenómeno mundial llegó con el remix de Bayside Boys en 1996, mismo que llegó al número uno del Billboard Hot 100 durante 14 semanas. De ahí nos vamos con I'm Coming Out de Diana Ross, que nació después de que el compositor viera a tres drag queens caracterizadas como Diana Ross. Llegó al número 5 del Billboard Hot 100 y se convirtió en un himno para la comunidad LGBTQ+. De ahí terminamos este bloque con Spacer de Sheila B. Devotion, un clásico disco funk de 1979 que llegó al número 1 en Grecia y top 20 en Reino Unido. Así comenzamos este viernes de I Love Dance, donde más en los 40 Classic.

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4: Noventa y seis punto cinco.
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6: Y regresamos con más a Los 40 Classic en este gran viernes de I Love Dance. Seguimos con la buena vibra porque nos vamos al año 2000 cuando ATC lanza All Around the World, que en realidad no era completamente original. ATC adaptó la melodía de la canción rusa Pesenka de Rookie Berk, agregándole la letra en inglés. Fue número uno en Alemania, Austria, Polonia, Rumania y Suiza. De ahí nos vamos a un clásico ochentero, What a Feeling de Irene Cara, que fue escrita por la misma Irene, Kate Forsey y Giorgio Moroder para la película precisamente de Flashdance, y que se convirtió en un monstruo de los 80. Ganó el Oscar y Globo de Oro a Mejor Canción Original, además del Grammy a Mejor Interpretación Vocal Pop Femenina. 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

0: Ahora sí hemos llegado al final de Los 40 Classic. Para mí ha sido un gusto acompañarte en este viernes de I Love Dance. Te deseo un fin de semana reparador, tranquilo, con mucha fiesta, con mucha tranquilidad, porque vamos a iniciar otra semana, desde luego, festejando a nuestro gran país. Yo soy Ángel López. Gracias, Caro Cofiño, la Wonder Woman de la radio, por la producción. Nos escuchamos la próxima en Los 40 Classic.
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5: Qué asco. Qué asco.
3: ¿Qué ya te da asco?
5: Esto.
3: ¿Qué te da asco?
5: Yo.
3: La realidad.
5: Nuevo, el
3: mundo.
5: Realidad, este la programa,
3: política,
5: sobre todo. Me parece...
3: Este programa es bonito. No te hagas, te gusta.
5: Sí, sí, pero también me parece nauseabundo, güey.
3: Sí, pero solo finges que te da asco, porque en realidad te refocilas como un cerdo en una pocilga dentro del chiquero que tenemos en este programa.
5: Yo me tengo cariño a mí mismo, pero también me doy asco. Esa es la realidad.
3: Pero mucho, no, porque eso no es bueno. Eso no es bueno. No, ya, a mí sí, sí me das asco, sí. Pero yo no me doy asco a mí.
5: Yo sí, no sé cómo, güey. No, eso me parece inexplicable. Eso es perder el contacto con la realidad.
3: Qué grosero, güey, de veras.
5: Tú fuiste el que me dijiste a mí primero que te doy asco, güey. Me lo dijiste,
3: ¿tú dijiste
5: al aire?
3: Que estoy tratando de solidarizarme contigo. Tú dijiste que te dabas asco. Solamente quiero que te sientas menos mal. A mí también, pero
5: a
3: si
5: mí
3: quieres.
5: También.
3: Sí. Estoy siendo solidario, nada más, güey. Para eso son los amigos, ¿no?
5: No
3: entiendo tu queja.
5: Me da repugnancia en ocasiones, la realidad. Pero bueno, sean ustedes bienvenidos.
3: Oye, ¿no vamos a conectar las cámaras hoy, no va?
5: Yo ya estoy, güey.
3: ¿Yo no estoy conectado?
5: Solamente faltas tú. Yo ahí estoy ya, donde nos pueden ver, que no sé dónde es en el Facebook de los 40, creo, ¿no?
3: ¿Te conectas al Zoom? ¿En dónde estamos?
5: ¿Luego? Ah, no, es en el YouTube de los 40.
3: ¿Qué día
5: México.
3: Es hoy?
6: Hoy es viernes, señor. Viernes 11
3: ¿cómo nos llamamos?
6: De septiembre. Usted es José Ramón San Cristóbal, el Estaquita.
5: Estaquita,
6: y Eduardo
5: precioso.
6: Garay.
3: Oye, pues
5: gracias, gracias, mi querido productor. Y bueno, estamos muy contentos porque tenemos ante nosotros un delicioso platillo informativo que compartirles el día de hoy. Y vamos a empezar con lo que... Esto es lo que me parece... Me parece deleznable.
3: A ver.
5: Fíjate que hay una mujer llamada Anabel Hernández... que es una escritora, periodista, ajá, que pues siempre ha estado enfocada mucho a la política mexicana, ha publicado una serie de libros acerca de narcotráfico, uh-huh, Andrés Manuel López Obrador.
3: Sí, sí, sí, sí, sí.
5: Y ahora se avienta una declaración sumamente incendiaria que ha dado vueltas por todo internet.
3: ¿Qué dice?
5: Y no sé, ¿no la has escuchado? Lo que dijo Anabel Hernández, de la presidenta de México.
3: ¡Ah! Pero a ver, me pareció que tiene de malo.
5: De la doctora Sheinbaum.
3: Bueno, dice esta señora, asegura...
5: Así empezó el tema ese del alcoholismo de Calderón, ¿eh?
3: Está diciendo que la presidenta fuma mota, eso es lo que dice.
5: Dice que Claudia Sheinbaum es grifa, así... Bueno, con esas palabras. Bueno, con esas palabras, pero en resumen eso es lo que dice.
3: ¿Qué
5: que
3: tendría
5: le jala
3: de malo?
5: La cola al diablo.
3: ¿Qué tendría de malo?
5: Que
3: pues hay muchas otras cosas.
5: Le gusta la suave pechuga de la mariposa.
3: Hay tantas otras cosas que criticar a la presidencia de Claudia Sheinbaum. Si quiere fumar mota la señora, que fume mota. A mí la verdad me viene guango si fuma o no mota Claudia Sheinbaum. No me importa, me da igual.
5: Bueno, pues adelante. Vamos entonces con esta incendiaria declaración de Anabel Hernández sobre nuestra presidenta. Venga de ahí.
7: Miembros de su gobierno aseguran que Claudia Sheinbaum sí está consumiendo en este momento marihuana.
3: ¿Ahorita?
7: Y que la usa como una especie de paliativo para poder resistir las fuertes presiones a las que está sometida, a las que ha estado sometida estos 2 años de gobierno, y también para combatir una especie de depresión en la que ha caído. Incluso se asegura que ya algunos médicos le han recetado algún tipo de ansiolíticos o antidepresivos a la mandataria mexicana.
3: Bueno, ansiolíticos y antidepresivos es que no es malo.
5: Es importante.
3: ¿Qué dice?
7: Para que nadie se escandalice por la temática de este episodio, quiero recalcar y señalar que el tema de la salud de un presidente de la República, de un mandatario, ha sido tema de debate mundial históricamente.
5: Ay, no, madre. A ver, cuando era presidente Vicente Fox, también salieron con que estaba deprimido. No, en esa época no le decían marihuano. Decían que tomaba ansiolíticos y antidepresivos.
3: Pero eso no tiene nada de
5: estaba
3: malo.
5: Estaba muy mal viajado.
3: Tomar ansiolíticos y antidepresivos, si es un tratamiento médico, psiquiátrico, pues no tiene nada de malo. Hay muchas personas que los utilizan cuando tienen problemas psiquiátricos.
5: Lo que tiene de malo es que una persona que se dice periodista diga: se dice que le recetaron, que está tomando ansiolíticos porque está atravesando una muy fuerte depresión. ¿Cómo se dice? ¿De dónde sacas la información?
3: Más. Yo hablaba nada
5: seriedad.
3: Más de si sí o si no toma ansiolíticos la presidenta. Yo creo, digo, a menos de que tenga brotes psicóticos, no veo en realidad el problema. Habrá quien querrá intrigar, ¿no? Como lo hicieron con Calderón, que la verdad es que el alcoholismo de Calderón, pues, es básicamente un infundio.
5: Un invento que en su momento dijo Federico Arreola, quien posteriormente reculó, ofreció disculpas, dijo: así sí, es. Eso no me constaba.
3: Pero
5: yo
3: se
5: lo
3: le
5: inventé.
3: Quedó. Se le quedó.
5: Y sí, la fama de alcohólico se le quedó a Felipe Calderón, pese a que a lo largo de todo el sexenio, pues yo nunca lo vi fallar a sus obligaciones.
3: Por ejemplo, conductores de radio que se la pasan haciendo chistes del alcoholismo de Felipe Calderón, que me parece
5: son nosotros.
3: Sí. Bueno, entre otros. Pero a ver, pongan ustedes que la presidenta fuma mota.
5: Pongan ustedes que la verdad, se llama fuma marihuana.
3: Imagínense.
5: Estudió en la UNAM.
3: El brete que debe de ser para Claudia Sheinbaum esta presidencia. Es una presidencia heredada de un hombre que, dicen muchos, aún incide en las decisiones de Claudia Sheinbaum. Es una presidencia en la cual heredó ya una serie de problemas, de escándalos, de malos manejos, francamente, de muchas cosas que hicieron pues con las nalgas en el sexenio de Andrés Manuel López Obrador. Y ella viene a pagar muchos patos, ¿no? Ahorita es la educación y la seguridad y otras cosas. Entonces, yo creo que debe de ser un trabajo altamente estresante, sin duda. Y la marihuana, la verdad es que es una sustancia muy benigna, o sea, no tiene problema, un toquecito para relajarte no te vuelve loco, ni tomas decisiones extrañas, o sea, si habláramos de un alcoholismo, por ejemplo, real, pues eso sí causa más problemas, pero la marihuana en realidad no tiene tanto problema. No veo dónde está el escándalo, si es que fuera cierto que la presidenta fuma mota, ¿no? Si es que fuera. No.
5: Doña Claudia, marihuana.
3: Como presidenta. Ya.
5: Los cerdos no fuman mota, además. Esa canción está pésimo, Don Quijote marihuana, por cierto. Se los voy a decir con toda honestidad. Yo he fumado a lo largo de mi vida en innumerables ocasiones. El señor San Cristóbal también, aunque nunca le cae bien, siempre insiste en volver a probar a ver si hoy sí le cae bien, ¿no? A ver
3: ya
5: si
3: no
5: en esta
3: lo
5: ocasión.
3: He hecho. Hace mucho que no lo hago, que no lo intento. La verdad es que no. Yo creo que ya me di por vencido. No me cae bien la marihuana.
5: No es una sustancia con la que te lleves bien, no es lo tuyo, definitivamente. Pero tanto el señor San Cristóbal como yo reconocemos a kilómetros a un marihuano.
3: Sí.
5: Y perdón, yo he visto muchísimas mañaneras, he visto a la presidenta en giras, la he visto en muchísimas ocasiones y no veo un solo elemento que me haga pensar
3: que está grifa,
5: que está pacheca.
3: Ahora, yo lo que sí le he
5: que
3: visto...
5: En mi opinión no tendría nada de malo.
3: Yo sí le he visto en algunas ocasiones y lo entiendo, una vez más, lo quiero dejar muy en claro, lo entiendo porque no se me ocurre un trabajo de mayor presión que el que tiene hoy por hoy específicamente Claudia Sheinbaum, porque les digo, heredó una presidencia con un montón de problemas y seguramente con muchas deudas políticas con un
5: sí, güey, pero también ya fue jefa de gobierno de la Ciudad de México, que
3: sí,
5: es el segundo cargo en importancia
3: después de la
5: presidenta.
3: No es lo mismo.
5: No es lo mismo, wey. Ya estuvo en campaña, que es un estrés furibundo y
3: en
5: brutal.
3: Realidad, yo creo que en esta campaña...
5: No es nueva la política.
3: La campaña de Claudia Sheinbaum iba en caballo de Hacienda y era un hecho que a quien señalara... O sea, lo que sí es un hecho es que daba igual si era Claudia Sheinbaum o cualquiera de los elegidos por el viejo gaseoso. Pero aquí el asunto es que Claudia Sheinbaum, yo sí la he visto de repente con expresiones faciales un poco extrañas que deben de venir del cansancio. O sea, del cansancio y que además de todo pues tiene que defender cosas que son prácticamente indefendibles y decir muchas veces cosas que son incluso mentira para tratar de simular que la cosa va de poca madre. Y no va de poca madre, lo sabemos todos, pero los presidentes tienen que hacer lo que tienen que hacer, que es poner la mejor cara. Y de repente pues, sí se le hacen muñecos, digo, ojos acá como de muñeco loco, güey, porque pues, debe de estar bajo mucha presión. Pues sí, güey. O sea, es un trabajo muy difícil y la verdad es que no creo que se pueda hacer ese trabajo sin de pronto sufrir los estragos del estrés.
5: Pues el día de ayer salió esta declaración de Anabel Hernández diciendo que Claudia Sheinbaum fuma marihuana. En mi opinión, la marihuana debería de ser legal, todo el mundo. Conozco gente marihuana funcional, hace muchísimo menos daño que el alcohol. En muchos lugares del planeta ya está legalizada.
3: Mira.
5: Allá en Chicago, donde tú vives, huele a mota por cada esquina.
3: Sí, es legal. ¿No será esto un excelente momento para que esta presidenta de izquierda, y lo entrecomillo cuando lo digo, dé un paso progresista y legalice, por ejemplo, el uso de la marihuana? O sea, ella no lo puede hacer por decreto,
5: atrasado,
3: pero...
5: Mi hermano,
3: o sea, se hizo la propuesta. Diciendo. Se hizo la propuesta y nunca se llevó a cabo.
5: El día de ayer, la Suprema Corte, curiosamente ayer, cuando salió esta declaración de que se fumaba marihuana, la Suprema
3: avalan
5: Corte de Justicia de la Nación estableció que hay el permiso para el autoconsumo recreativo abarque alimentos preparados o semi-preparados como galletas, brownies, pasteles y gomitas. La Suprema Corte de Justicia especificó que esta decisión no autoriza que estos alimentos se vendan, se distribuyan o se suministren a terceros. Pero tú ya puedes acudir por tu permiso y legalmente puedes prepararte tus brownies de mota, tus hot cakes.
3: Pero a ver, esto ya existía, ¿no? O sea, tú, por ejemplo, puedes tener marihuana, pero te tiene que caer del cielo porque no la puedes comprar ni la puedes plantar.
5: Pero
3: entonces
5: puedes,
3: te tiene que caer del cielo.
5: Puedes tu permiso también.
3: Sí, pero te tiene que caer del cielo, porque ¿dónde la compras?
5: No,
3: ¿y si la compras un dealer?
5: Si consigues tu permiso, la puedes tú cultivar en tu casa.
3: La puedes cultivar en tu casa, pero no la puedes comprar.
5: ¿De dónde sacas la
3: semilla? ¿De dónde sacas la semilla? O sea, es una mamada. Es siempre,
5: no, son pasos
3: siempre
5: importantes.
3: Quedan, yo no sé, güey. Y ahora, entonces, si la presidenta, por ejemplo, también de repente se echara una cervecita o un tequila...
5: ¿Cuál es el problema con que se eche un tequilita en la noche si quiere la presidenta o a la hora que quiera?
3: Vamos a acabar con la estupidez esta de la ley seca en días electorales y demás, porque es una estupidez, ¿no? Entonces, vámonos dejando de idioteces, ¿no? Si la presidenta quiere fumar mota, si es que es cierto que fuma mota, pues a mí me da igual que fume mota o no. Más me preocupa que no reciba a las madres buscadoras, más me preocupa que solape a personajes señalados como Rochamoya de un montón de cosas horrorosas, con el cual, por ejemplo, no ha pasado absolutamente nada ya, ni, y al parecer no va a pasar, porque ya sabes que
5: sabe,
3: es el país
5: se está
3: de no
5: integrando
3: pasa
5: la carpeta, o sea, tampoco se pueden hacer las cosas al vapor.
3: Me encanta lo de integrando la carpeta, que puede tomar años, a ver si nos olvida, pasa un perro verde o unas chichotas, y a conveniencia de los gobiernos en turno, se aplica o no la justicia.
5: Se le puede olvidar a la población mexicana el asunto Rochamoya, pero al que no se le va a olvidar es a la Corte de Nueva York, que lo tiene en la
3: correcto,
5: mira,
3: correcto.
5: Y esa presión no va a dejar de llegar de allá de Estados Unidos, entonces quién
3: la
5: sabe
3: presión,
5: qué va a pasar con esto.
3: La presión es generalizada. Ya vieron, Rocío Nale ahora ya también está ahí, la gobernadora de Baja California ya está ahí también señalada, indiciada, les congelan cuentas, o sea, hay una serie de cosas que están sucediendo y que no van a dejar de suceder, que tienen lamentablemente que llegar de fuera, tienen que llegar de fuera.
5: ¿Sabes qué me gustaría de verdad?
3: Eso es lo que me cae mal. ¿Qué?
5: Fumarme un toque con Claudia Sheinbaum.
3: ¿Fumarte un toque con Claudia
5: Sheinbaum? Sí, y echar una buena plática y hablar de socialismo y de izquierdas y del país.
3: ¿Y le dará risa a la mota? Nuevo, ¿tú crees que le dé risa a la mota a Claudia Sheinbaum? Como algunas personas.
5: Yo creo que sí, ¿no? Pues que te dé la risueña de repente, pues es muy normal.
3: Pero todavía le da la risueña, porque si es marihuana, ya no da la risueña, nomás da huevita y así.
5: Sí, sí da, sí da.
3: Ya la risueña así, acá.
5: Así de que te ríes descontroladamente, que no sabes ni por qué, eso se quita con.
3: Esas son como las primeras veces.
5: Frecuente,
3: ¿no?
5: Solo son las primeras veces. Y qué maravilla es, ¿no? Cuando dices, no sé ni de qué me estoy riendo, pero no, o sea, lagrimeo.
3: Me está gustando.
5: Pero bueno, dos notas relacionadas con la marihuana, una que supuestamente fuma mota la presidenta y otra que la corte avala preparar galletas, brownies y gomitas con mota.
3: A ver dónde sacan su mota, pero bueno, está bien, está
5: bien.
3: Qué
5: sorpresa. Y bueno, recientemente...
3: ¿Qué es esto de que...? A ver, ¿ya fumó mota la doctora? A ver.
0: La risa, me da mucha risa.
3: Okay.
5: Por eso fuma mota. ¿Por qué fuma mota, presidenta?
0: Es que... risa,
3: mucha risa. Ah, ok. Pues imagínatela ahí en Palacio, frente a los cuadros de los expresidentes, fumándose un toque, güey, acá.
5: Viendo el mural de Diego Rivera ahí en la escalera de Carlota.
3: Patinando, ¿no?, en el parquet, güey. Soy presidenta, yupi.
5: ¿Qué habrá sido lo más inmaduro que ha hecho Claudia Sheinbaum con el tema de que es presidenta? Así en la intimidad, ¿no? Cuando esté ella sola o con el señor Tarriba, nada más.
3: No me hagas pensar.
5: Porque a fuerzas echan chistes. A fuerza Luis Andrés Manuel, a fuerza Luis Peña, Calderón, Fox.
3: Somos humanos
5: y de repente pues nos gana la risa, ¿no? Y bueno. Recientemente se dieron a conocer los resultados de la prueba PISA, que evaluó el resultado educativo de más de 40 naciones, entre ellas México, que salió sumamente mal parado.
3: Pero sumamente mal parado, los resultados son terribles para los estudiantes mexicanos, pero claro, pues el gobierno y el representante de la Secretaría de Educación Pública, Mario Delgado, pues ya desestimó los resultados, ¿no? Es que la prueba es muy pequeña y es un muestreo muy, muy cortito, y la prueba está mal. Nosotros tenemos una prueba más chingona donde salimos re bien, ya saben, sí, ¿no? Al estilo 4T, yo tengo otros datos.
5: En una cosa sí hubo un incremento en confianza de los alumnos hacia sus maestros. En eso sí repuntó. Bueno,
3: es importantísimo.
5: Sí es importante.
3: Confianza, pero en estos maestros que les dan una educación piterísima con la cual hacen un examen y salen en los últimos lugares de matemáticas y comprensión de lectura.
5: En matemáticas, comprensión de lectura y esa ciencia.
3: Es la educación que usted y yo pagamos con nuestros impuestos y que el Estado provee a los mexicanos más necesitados, a los mexicanos que no pueden pagar escuelas privadas, y esos mismos mexicanos no van a tener movilidad social ni posibilidad de mejorar sus vidas, porque lo que se les entrega como educación es en realidad pues una cuestión de ideológica y de indoctrinamiento. O sea, realmente me parece lamentable este asunto de la educación en México.
5: Y fíjate nada más lo que acaba de resurgir en redes, está candente esta declaración de hace algunos años del expresidente Andrés Manuel López Obrador, que no tienen ninguna relación con los resultados de la prueba PISA 2026. Sin embargo, pues ya sabe, gente como él estaca y así, pues les gusta revivir esto pasado. Que no
3: las
5: tiene nada
3: palabras
5: que ver
3: del señor que fue el artífice precisamente de esa reforma educativa que nos da estos resultados.
5: Sí, pero se está tergiversando, güey. Se está utilizando de una manera incorrecta la declaración de López Obrador.
3: ¿Por qué tienes que guiar la opinión de la gente antes de que oigan el audio? Ahí les veo el viejo pedorro hablando de educación.
5: Porque ya te conozco, ya sé cómo tergiversas, manipulas, sacas de contexto las cosas.
3: Ahí les va el viejo pedorro hablando de educación. Adelante.
8: Morena obtiene sus votos con la gente más ignorante. Okay, entre más analfabetismo, más apoyo a Morena.
3: Ahí está.
5: Sí, güey. ¿Ahí está qué? ¿Qué es lo que está?
3: A los gobiernos en México, históricamente, se les ha olvidado o han pasado por alto el asunto de la educación, porque un pueblo educado es un pueblo que exige, un pueblo que comprende la lectura.
5: No, en estás leyendo que bien lo que dijo bajos, el presidente.
3: ¿Qué
5: lo
3: dijo?
5: Lo que el presidente está diciendo es, claramente, pusimos por delante a los pobres, por el bien de todos, primero los pobres, y por eso los más pobres, los más olvidados, parias de esta sociedad, son quienes votan, o sea, por Morena.
3: Una vez más tenemos que recurrir a lo que quiso decir el viejo, no es lo que
5: está
3: usted
5: sacada
3: entendió
5: de contexto la declaración.
3: Es lo que
5: hay que
3: no
5: explicar
3: entendió
5: el contexto en el que lo está diciendo.
3: Lo que está diciendo es la verdad entre líneas de los gobiernos mexicanos que han realmente, o sea, dejado la educación para el último, porque no nos interesa que la gente esté bien educada, porque la gente bien educada exige. Les da por criticar al gobierno, les da por leer libros,
5: sí está rara,
3: informarse.
5: Sí está
3: es
5: rara.
3: Una lo
5: a
3: que
5: mayor
3: acabamos de oír, perdón, es
5: mayor
3: una
5: voto por
3: más de sus pendejadas. O sea, así.
5: Eso podría hacer pensar, bueno, pues entonces vamos a mantenerlos lo más analfabetos
3: correcto
5: posible para que sigan votando.
3: Correctísimo. Tú sabes,
5: pero
3: que Trump dijo
5: que
3: lo
5: en
3: mismo,
5: realidad,
3: ¿no?
5: No se refería a eso.
3: Tú sabes que Donald Trump dijo lo mismo. I love the uneducated. Pues claro, por supuesto, porque esos son los güeyes que te compran mentiras como que vas a regalar $5,000 si ganas la elección intermedia, que les voy a bajar el precio de la gasolina. Misma promesa de López Obrador, los precios de la gasolina, y pues no los veo, ¿eh? Y así, o sea, la gente se traga mentiras cuando no tiene manera de comparar, ni de leer, ni de buscar información. Entonces, pues, ¿para qué chingados los educamos bien? Me parece un atropello de los gobiernos mexicanos. Y no es del sexenio de López Obrador, viene de muchos sexenios atrás.
5: Vaya.
3: López Obrador habló de la reforma educativa.
5: Al fin reconoces que todo es culpa de Calderón.
3: Sí, justo eso es lo que estoy diciendo.
5: No, este rezago educativo viene...
3: Viene de años.
5: Hombre, desde la Revolución Mexicana.
3: Pero llenó la boca... ¿Cómo se llenó la boca López Obrador? Ahora sí vamos a hacer las cosas bien y ahora viene una reforma educativa. Lo único que hicieron fue meterle cuestiones ideológicas a los libros de texto.
5: Echaron para atrás la reforma educativa que había aprobado Peña Nieto.
3: Correcto.
5: Peña Nieto entonces, en un consenso partidario.
3: Así es.
5: Plural. Y bueno, el gobierno actual está padeciendo un poco por falta de recursos. Están un poco vacías las arcas. La recaudación
3: fiscal... Se endeudaron durísimo... Gastaron el dinero en programas sociales.
5: El problema es que la recaudación fiscal no ha sido eficiente.
3: Ajá.
5: Hay un gran tema con los factureros en México, estas empresas, entre comillas, que generan facturas para deducir impuestos a cambio de ningún bien y ningún servicio.
3: Pero también el endeudamiento de México se incrementó muchísimo en el sexenio pasado y en este sigue al alza. O sea, nos estamos endeudando cada vez más. Eso es un hecho. Se le está acabando la lana porque la tiran en elefantes blancos que acaban siendo pues, un robadero asqueroso, en obras que no funcionan, en programas inoperantes y también nos salen con que ahora hay que cobrarles más impuestos.
5: La deuda del gobierno sigue todavía en márgenes manejables comparado con el PIB. Pero
3: ves las gráficas de cómo ha crecido el endeudamiento y López Obrador una vez más prometió no vamos a endeudar al país y sus graznidos estos que fueron mentiras. Mentiras sí, podridas, güey.
5: Al final, cuando venía la elección, ahí fue donde duplicó y demás.
3: Mentiras, un montón de mentiras.
5: Pero hay un huequito por ahí donde Hacienda podría surtirse, podría obtener grandes beneficios. Algo que ha estado olvidado. Las iglesias en México no pagan impuestos.
3: Correcto. Todas las iglesias, no nada más la católica.
5: No, nada más la católica.
3: La Luz del Mundo, los templos judíos, todos, ninguna institución religiosa paga impuestos.
5: La Luz del Mundo, por ejemplo, que tiene unas propiedades
3: los amiguitos de Andy.
5: Una gran cantidad de lana. Sí. Y siguen
3: recaudando. Y de Martí Batres.
5: A pesar de que su líder está en la cárcel, ¿no?
3: Sí. Los amiguitos de Batres y demás.
5: Bueno, no me consta que sean amigos ni de Andy, ni de Batres, ni a ti.
3: Bueno, pues ahí estaban, ¿no?
5: En primera línea.
3: Ahí estaban en las, vamos a hacerle un homenaje al güey de la Luz del Mundo que acabó siendo preso por cuestiones horrorosas.
5: Si,
3: que si
5: hay alguien muy
3: mencionar inteligente
5: en nuestra audiencia que me pueda decir cuál es el argumento, cuál es el razonamiento detrás de que las iglesias no paguen impuestos. Pues no, al César no lo que hay. Es del César, a Dios.
3: No lo hay.
5: No, lo debe de haber. ¿Cuál es el sustento jurídico? O por lo menos, ¿cuál es el criterio que se aplica para darles esta exención al pago de impuestos a los padrecitos?
3: Lo que te digo es que
5: van y se lo gastan en las de Milky, los padrecitos. Bueno,
3: te voy a decir una cosa. Cualquiera que sea ese asunto legal por el cual no pagan, estoy seguro que no tiene ningún sentido. Porque ¿por qué carajos no van a pagar impuestos? Sobre propiedades, sobre un montón de cosas que
5: hombre, pues sobre lo tienen. De entrada, imagínate, lo que tú pones en la canasta.
3: Sí.
5: Cuando vas a la iglesia, que pa es dentro. Diario, uh-huh. Pues lo pones en efectivo, ¿no?
3: Así es.
5: Y él llega el padrecito al final y se lo embolsa, o la parroquia, correcto. Lo que quieras. Y ahí, ¿cómo van a declarar impuestos? No. Porque ellos fácilmente pueden decir, no, pues solamente llegaron 20 pesitos en estas limosnas.
3: Bueno, y es en efectivo, ¿no?
5: Es lo que estoy diciendo, exactamente.
3: O ya van a pasar una terminal de tarjeta de crédito para que des el diezmo.
5: Pero esos no son todos los gastos que se lleva a la iglesia. Cada vez que hay un bautizo, una primera comunión, una confirmación, una boda, una extrema unción, todo se paga, todo se tiene que pagar. Yo hace algunos años fui padrino de bautizo de una desdichada señorita, que me tocó tenerme de padrino, y me dijeron, no, al padre lo que hay que darle es... efectivo en un sobrecito. Entonces, incluso si se pudiera hacer que la iglesia católica o cualquier otra ¿cómo le van a hacer si prácticamente todo lo que reciben es en efectivo? Muy poco es
3: bueno, pero por ejemplo, ¿las propiedades de la iglesia pagan predial? Porque hay muchas iglesias por todos lados y yo tengo que pagar el predial de mi propiedad.
5: Es muy buena tu pregunta.
3: Cada mes, ¿no?
5: No lo sé.
3: Digo, cada trimestre. No creo que paguen predial, no creo que paguen impuestos de ninguna especie.
5: No
3: se me hace. Y así hay muchos lugares donde sí se les podría cobrar un impuesto.
5: Pero a lo mejor ya pagan predial, no creo que sea.
3: No lo sé. Pues no sé si la ley los exime de pagar todos los impuestos. Porque hasta donde sé, sí, hasta donde sé, no pagan impuestos. ¿Qué te dice?
5: En México, los templos y bienes destinados a cultos religiosos no pagan impuesto predial.
3: Ahí está.
5: Siempre que sean propiedad de la nación o formen parte del patrimonio de asociaciones religiosas debidamente registradas.
3: Pues
5: o sea,
3: ahí está.
5: Todas las iglesias catedrales de nuestro país, las capillas, nada, nada.
3: Y tienen muchas propiedades en todo
5: el país. Exención del impuesto predial, wow, ahora sí me fui de nalgas.
3: ¿Ves? ¿Ves? Entonces ahí ese tipo de cosas pues no tienen una lógica. Aunque legalmente esté estipulado, no veo por qué, ¿no? No sería mala idea, la verdad.
5: Bueno, pues le preguntaron a la presidenta de México y esto fue lo que no contestó. Adelante.
9: Es decir, entiendo que el diezmo está exento del pago de impuestos, pero pues todos pagamos impuestos, presidenta, en el Estado mexicano, y entiendo que el clero no contribuye a las arcas clero. Del gobierno.
10: Ya te estás metiendo en más problemas. Tony, en efecto no se cobra, ¿verdad? Impuesto. Nada más que describas.
11: Bueno, tenemos una lista de donatarias autorizadas. Entre ellas siempre están organizaciones no gubernamentales sin fines de lucro. Y en este caso, las iglesias de diversos tipos van al SAT, entregan su información y con eso ya no serían sujetas del pago de impuestos.
9: Consideraría...
5: ¿Por qué?
10: Me voy a meter en eso ya.
3: Mira, ¿sabes qué? A ver, Claudia Sheinbaum, acuérdate que es una persona que se ha declarado pues no religiosa, ¿no?
5: Agnóstica, sí.
3: Ella dice que no es religiosa, que no tiene un credo y demás. Además de todo, es de ascendencia de la fe judía. Imagínate las críticas que se llevaría si dice, pues ahora la iglesia va a pagar impuestos. Tú imagínate el costo político de algo así. Entiendo que se haga güey con la pregunta, total y absolutamente. Porque si de por sí, y eso sí me parece una crítica asquerosa, acerca de si es religiosa o no, si es de ascendencia judía o no, me parece repugnante que la critiquen por esas cosas.
5: A mí también.
3: Pero imagínate el costo político que tendría que Claudia Sheinbaum dijera, sí, sí deberíamos de cobrarle impuestos a la iglesia.
5: ¿Qué pues va a pasar? Que en las homilías de todas las miles de iglesias, en cada misa, correcto, en la República Mexicana, van a empezar, correcto, a atacar al gobierno. Así van a empezar, es, a quejarse los padrecitos. ¡Paguen cosa impuestos, padrecitos!
3: Se supone que no debe de suceder, ¿no? Se supone que desde el púlpito no se debe de estar metiendo el clero en la política, pero lo hacen.
5: Lo hacen, y además yo creo que están en su derecho. Yo creo que todos tenemos derecho a opinar sobre cómo se manejan las riendas del país.
3: Entonces seas estamos hablando de una extorsión por parte de las iglesias diciendo, ah, pues si me cobras impuestos.
5: No, tanto, no tanto. Pero sí un cierto resquemor a que vaya a haber una reacción muy negativa que acabe impactando.
3: Yo creo que deberían de pagar impuestos.
5: Yo
3: no
5: también.
3: Veo por qué no.
5: Claro que las iglesias deberían de pagar impuestos.
3: Acuérdate que la iglesia satánica en los Estados Unidos se fundó precisamente por eso. Para obtener los mismos derechos, claro que las...
5: Los mismos beneficios fiscales de las demás iglesias.
3: Así es. Y yo voy a adorar, no sé...
5: Y los pastafarianos también. Que creen
3: en Flying Spaghetti Monster, ¿no? Que hay un monstruo de pasta en el espacio.
5: En un espagueti y en un... ¿Cómo se llama de estos donde echan la pasta? Un colador. Uh-huh. En eso creen, uh-huh, supuestamente. Y lograron reunir suficiente gente para registrar oficialmente la iglesia en Estados Unidos para pitorrearse y pues para burlar el
3: tener pago de la exención fiscal. Pues sí. Está bueno.
5: Pues esto me parece terrible.
3: Pero no va a cambiar, ya te dije por qué.
5: No va a cambiar. Y eso que ahorita el SAT necesita recaudar. Sí, otro que necesita recaudar.
3: Se acabaron la lana en pura pena. Pero bueno.
5: Otro que necesita recursos y está muy olvidado, muy triste. Ya van dos veces que este comunicador del bienestar, llamémosle, porque es solidario con la Cuarta Transformación.
3: Ajá.
5: Siempre está defendiéndolo.
3: No es solidario, es un aplaudidor, es un güey que se
5: pero
3: la
5: no
3: pasa
5: le pagan
3: nada más. Pues ¿por qué le habrían de pagar? No se supone que es un periodista independiente.
5: Bueno, tú no puedes decir que es un periodista a sueldo.
3: Bueno,
5: o no le pagan suficiente. Porque escuchen lo que este güey, por segunda vez, porque ya lo hizo antes, hablando, uh-huh, creo que de Radio Fórmula, no sé qué. Lo que volvió a hacer en la mañanera, le dan el micrófono y aprovecha para migajear.
3: Disfruten, por favor, el rugido de tripas.
5: No, es
3: de
5: terrible,
3: este güey.
5: De verdad es lamentable. O sea, adelante.
3: Das lastimita, compadre.
12: Sabido que Televisa sigue recibiendo cientos de millones de pesos en publicidad oficial. Uh-huh. Presidenta, ¿no amerita una reflexión, un análisis de cómo se está ejerciendo la publicidad oficial que no termine siendo un premio para quienes mienten? Y no exagero, porque usted misma ha dicho aquí que es un periodista de ficción, Raimundo Riva Palacio, ¿y dónde aparece en Televisa? Usted aquí ha incluso refutado lo que dice Leo Zuckerman. Y no se trata de un debate de crítica o de no estar de acuerdo con su gobierno. Cuando se habla abiertamente de mentiras, presidenta.
3: este güey, o sea, denme chayote.
5: Lo que es no entender nada.
3: ¿Por qué le dan chayote a ellos y a mí no?
5: Es que no está entendiendo
3: y
5: nada.
3: Y no es chayote, verdad, porque están vendiendo la publicidad oficial y demás, o sea, Televisa son tiempos oficiales.
5: El medio más visto en televisión abierta en nuestro así país, es. Eso es incuestionable. Es. Y Televisa tiene varios espacios plurales, en donde lo mismo aparece Viri Ríos, que aparece Riva Palacios, y se critica al gobierno.
3: Y Televisa pone publicidad de todos los partidos, del PRI, del PAN, de Morena, de todos.
5: Y al gobierno
3: esos presupuestos
5: le interesa comunicar ciertos logros y ciertos alcances a través del vehículo que le significa Televisa.
3: Y bueno, entonces, también veamos con qué tiento y cuidado en muchos de estos programas se habla de los gobiernos en turno. O sea, también sucede, hay crítica, no, pero...
5: Sí, atacan duro.
3: Sí.
5: O sea, pero son tamizan. Plurales. Hay quienes atacan durísimo y hay quienes defienden también.
3: Es muy divertido el ejercicio, porque entonces tienes un programa con varios personajes, ¿no? Tienes a Viri Ríos y a X y a Y. Y entonces unos hablan de pro y otros en contra. Ándale, Leo Zuckerman y demás. Y entonces unos hablan en pro, otros en contra, y entonces ya somos un medio plural con eso. Pero bueno, Vicente, ¿sí?, que es el gordito que está hablando aquí de que tiene mucha hambre, uh-huh, no está comprendiendo, no está entendiendo que no le van a pagar por estar aplaudiendo. Y es lo que está pidiendo prácticamente. Me parece que un hombre adulto debería de entender la realidad. O sea, debería de comprender cómo funcionan las cosas. Y la verdad, a mí esto me parece, pues, indigno, pero yo a lo mejor tengo otra idea de la dignidad personal que la que tiene este señor. No sé, no lo sé. Yo no quiero que me pague nada, ningún gobierno, por hablar bien o mal de él.
5: No, ni ningún partido, o sea, ni nada.
3: Yo no quiero dinero de nadie y este
5: ni
3: señor
5: me quiero
3: está
5: sentar a cenar con un político, ni a comer, ni a desayunar, no, ni en nada.
3: Ni vamos a participar en pláticas de este o el otro partido, porque nos han invitado muchas veces y reiteramos desde estos micrófonos que no queremos hacer nada con ningún partido. Súper bien. ¿No viste la que le pagaron al influencer ahí en Veracruz? 800 mil varos por una platiquita de una hora, güey.
5: Sí, por ir a hablar de lo malo que es el capitalismo.
3: Padrísimo.
5: No, sí, sabroso.
3: Padrísimo.
5: Pero bueno, dejemos esos temas. Vamos al top ten del día de hoy. Se va a llamar Momentos de la Vida Sonorizados con la canción de Misión Imposible.
3: ¡Wow! Momentos
5: a ver,
3: de la vida.
5: ¿Tienes lista la canción, mi querido nuevo?
3: No la tienes
5: muy Deja que la tenga lista para dar el primer ejemplo, pero si quieren participar es a través de @lacornetafm. Momentos de la Vida Sonorizados con la canción de Misión Imposible. Mamá, ¿quién es mi papá?
3: súbele. ¿O qué te parece esta? Córtale. Amor, ¿me veo gorda con este vestido nuevo? ¡Ota! ¿Qué contestas? Okay.
5: Ay, me encantó el ejercicio. Muchísimas gracias a todos los que envíen sus gracias de antemano.
3: Presidenta, ¿le traigo un encendedor para su porro?
5: Oye, esa es buena pregunta. Si Claudia Sheinbaum fumara, porque yo no me consta en lo más mínimo, ¿cómo fumará?
3: ¿Pipa?
5: ¿En carrujo? Ajá. ¿En pipa?
3: ¿En bong?
5: ¿En bong gigante?
3: Con un garrafón de plástico de agua y un casco acá. Se lo quita y... y le da risa al final de eso. Está bien. No sé, güey.
5: Contestaste mi pregunta.
3: Con el casco, ¿no? Yo digo que así con el...
5: La próxima vez que la ve en la tele o en las redes, lo que voy a imaginar es eso. Ella dentro de un garrafón.
3: Con un bong.
5: Que acá no se le ven ni los ojos de la cantidad de humo.
3: Y algún ayudante ahí soplándole, echándole más con un fuelle. ¿Qué? Tráiganse pues sí, unas pizzas, ¿no? ¿Qué? Hablándole acá al servicio.
5: Bueno, vamos a un corte. Regresamos en breve a su pobre corneta de

0: preventiva a la colonia Ampliación Chapultepec para resguardar el área e iniciar las investigaciones pertinentes. El presidente de Estados Unidos, Donald Trump, defendió el 11 de septiembre la ofensiva de su gobierno contra Irán durante la ceremonia conmemorativa en el Pentágono, argumentando que la operación busca impedir que la República Islámica obtenga más armas nucleares. Julio César Chávez Jr. enfrentará este sábado 12 de septiembre al colombiano Jason Troncoso en una función benéfica en Puebla. El choque estelar combinará el regreso del pugilista mexicano con la recaudación de fondos para causas sociales locales. Más información a través de nuestra cuenta de Facebook Línea Caliente Noticias. Soy Abigail González y este fue el Resumen 40.
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11: Qué vergas, Napiros. Es lo que les vamos a decir el día de hoy.
12: Pero sin Gaby Cam, güey. O sea, es que a ti no te puedo preguntar nada así, salaz, ni lascivo, ni sugerente. O sea,
11: ¿no quieres saber qué traigo puesto? ¿Cómo estoy vestido?
12: Te estoy viendo, güey. Y nos está viendo la gente. Por cierto, si nos quieren ver las horribles caras que tenemos, ya nos forzaron a poner cámaras durante el programa de radio. Y bueno, pues ahí nos tienen hablando, además volteando hacia otro lado, porque estamos viendo la pantalla de nuestras computadoras. No sé por qué quieren ver esto, pero bueno, ahí lo tienen.
11: Te saca de onda, te pones nervioso, te perturba tener
12: que... ¿Sabes lo que pasa? Que yo durante el programa me rasco las orejas, me pico la nariz, güey, me rasco los huevos. O sea, en realidad, la cámara no me deja estar, porque la tengo aquí enfrente, aquí. Entonces, pues no sé. Pero bueno, me voy a tener que acostumbrar porque así es la modernidad.
11: La toma cerrada. Ya no te puedes picar la nariz, pero te puedes picar...
12: Eso sí.
11: Todo bueno, el programa.
12: Además, no saben si estoy sentado en una silla o en un tripié de cámara.
11: No, porque estarías rebotando así.
12: Es correcto. Así como estás rebotando tú ahorita. Ok. Bueno, ¿dónde nos pueden ver, nuevo? Si nos quieren ver, ¿en dónde se puede ver?
13: En el YouTube de Los 40 México y en el Facebook de Los 40 México también.
11: Así es. No en el Facebook de lo de la corneta. Eso
12: no, lo voy a abrir para verme yo mismo. A ver.
11: O sea, ya una cámara más viéndote. Que,
12: una
11: que
12: más.
11: Qué megalomanía, qué golatría, bueno, la tuya.
12: No está Gaby Cam, pero tienes recomendaciones, ¿no? Hay una película que acaba de salir, que está buena.
11: No acaba de salir, pero mi amigo el Cojo Feliz. El Cojo Feliz me hizo favor de invitarme a la premier de la película mexicana A Toda Madre. Estelarizada. ¿Por quién más? Sino el Cojo Feliz. Okay. Pero tiene un gran elenco. Se estrena, déjenme ver cuándo, el próximo fin de semana, me parece. Bueno, sepa Dios cuándo.
12: Ok, se estrena. Porque
11: tengo la invitación de la premier, que fue el martes pasado. Y la película...
12: ¿Fuiste a la premier?
11: No pude ir porque tenía que grabar, güey, contigo, el programa de televisión.
12: ¿Tenías que separar la ropa blanca de la de color?
11: No, tenía que trabajar, güey. Fue el martes y el martes, como recordarás, en la noche.
12: No es cierto, Cojo Feliz, no trabajamos ese día. Estaba pregrabado. Que no te engañe, no quiso ir.
11: Hubiera ido feliz.
12: Le dio hueva y no quiso ir.
11: A Toda Madre se estrena el próximo 17 de septiembre, el próximo jueves. Porque hoy inicia un puente larguísimo. ¿Cuánta gente se irá a tomar toda la semana que entra? Así de bolas, de yemas.
12: Hay gente muy huevona, güey, que se podría tomar la semana entera. O sea, sí hay gente así, ¿eh?
11: Creo que la gobernadora de Campeche les dio el puente completo a todos. Pero ahorita vamos con esta información. Pero antes déjenme decirles que esta película A Toda Madre se estrena precisamente el próximo viernes 17 o jueves 17. Bueno, el 17. Jueves 17.
12: O sea, no sabes nada, güey.
11: Nada.
12: No sabes
11: nada.
12: Dónde, cuándo.
11: No la he visto.
12: De milagro, sabes cómo se llama, güey. ¿Qué recomendación es esta? ¿Dónde está Gaby Cam?
11: Ya sé, güey. Bruto. Pero sé más acerca de la película ¿sí? Toda la Madre del Cojo Feliz.
12: A ver.
11: No nada más sale el Cojo Feliz, tiene un elenco sensacional. ¿Sabes quién sale?
12: Y sale Ricardo de la Cotorrisa, ¿no?
11: ¡Ricardo Pérez de la Cotorrisa!
12: Sí.
11: Sale en la película, sale también Lourdes Echevarría, Adal Ramones.
12: ¿Adal Ramones?
11: Adal Ramones.
12: Es un güey, ¿no? Que tenía unos programas de tele.
11: Sí, la figura más emblemática de la televisión del siglo pasado.
12: Sí.
11: Pero emblemática. No, y ahorita sigue triunfando por todo lo alto, mi querido.
12: Está ahí con el tío Gamboín y con
11: Javier López Chabelo y Cachirulo.
12: Pepita Gomis.
11: Que ya nadie sabe quiénes son esas personas que estamos mencionando.
12: Exacto.
11: Rogelio Moreno.
12: Adal, todo el mundo sabe quién es y ahí está en la película. No sé qué papel hace. ¿Sabes de qué va la película?
11: Hace un papelón, como siempre.
12: ¿De qué es la onda la película o qué? O sea, no sabes ni de qué es, güey. Güey, eres el pésimo Gaby Cam, güey. No sirves de nada. No sabes de qué es, no sabes cuándo sale, no sabes nada, güey.
11: Sí, se llama A Toda Madre. Ah. Sale el Cojo Feliz, es el protagonista. Sale Ricardo Pérez. Y ya con esas dos cosas para mí es suficiente para irlas a ver. Pero además sale Adal Ramones y sale mi queridísimo Jesús Ochoa, güey. Que luego se enoja Jesús Ochoa conmigo y me escribe y me dice, oye, el pinche está acá, dijo esto mal, güey, no sé qué.
12: ¿Qué dije mal, Jesús Ochoa? ¿De qué?
11: Pues ya ves que él sí simpatiza con la 4T.
12: Mira, Jesús Ochoa, que vaya la 4T y todos sus simpatizantes de puntitas a un cerro, güey. Jesús, ¿algún problema? Te mando un saludo.
11: Jesús es a todo dar, está medio demente, lo sé, como tú y como yo.
12: A mí me cae muy bien.
11: Pero yo lo estimo y lo admiro mucho como
12: actor. Me parece un gran actor y me cae, la neta, muy bien.
11: No, es tremendo.
12: Tiene sus errores, ¿no? Apoya la pinchurrienta 4T, pero bueno, pues cada quien está en
11: su
12: derecho.
11: Eso no es un error, eso es su libertad, está ejerciendo un derecho.
12: No, por eso. Me parece un error de su parte siendo un hombre tan inteligente, pero si lo quiere hacer, pues que lo haga, ¿no? Está bien.
11: Ay, si los hombres inteligentes somos anti-4T.
12: No, yo nada más digo que él es una persona que pues sí les compró el cuento a estos güeyes y pues ni modo. O sea, ¿qué le hacemos?
11: Le acabas de decir tonta al 70% de la población que respalda a nuestra presidenta Claudia Sheinbaum.
12: Yo creo que quien les crea la bola de mentiras que dijeron durante el sexenio pasado y que les siga creyendo las que están diciendo en este, sí los están engañando. No estoy diciendo que sean tontos, pero los están engañando. Pero ustedes hagan lo que quieran, ¿no? Yo haré lo propio.
11: Bueno, ya en realidad les voy a decir de qué se trata la película Toda Madre.
12: Ah, ¿ya encontraste de qué se trata?
11: Ya me lo mandó el nuevo, gracias.
12: Ah, qué bueno.
11: Sigue a Martín, un hombre que descubre que su madre está a punto de casarse con el mismo acosador, el bully, que le hacía la vida imposible en la infancia. Imagínate qué pesadilla, me encanta la trama. Por lo que emprende un plan desesperado para sabotear la boda.
12: Ok. Me gusta.
11: Imagínate, tu mamá se va a casar con el bully de la escuela. No sé por qué sospecho que el bully es Ricardo Pérez, güey.
12: Puede ser. Porque además ese se casa con señoras, ¿no?
11: Con la guapísima Susana Zabaleta. No se han casado, hasta donde tengo entendido.
12: No, pero son muy felices.
11: Siguen juntos, son muy felices, eso me encanta.
12: Les mandamos un saludo.
11: Así que la recomendación de un servidor, así sin haberla visto, es esta película que se llama A Toda Madre con el Cojo Feliz, Ricardo Pérez, el gran Jesús Ochoa, el gran Adalberto Ramones y muchos más.
12: Muy bien, me gustó cómo te informaste en vivo.
11: ¿Cómo
12: en
11: preparé la sección, verdad?
12: Llegué, en tiempo real, o sea, una sección profesional, todo. De verdad, güey, eres grande. Así, sacándote de la manga, de qué se trata la peli, güey, quién sale. Muy bien.
11: No me lo saqué de la manga, me lo mandó el nuevo adiós, gracias.
12: Además, te lo tuvo que mandar la nana.
11: Productorazo de este programa.
12: ¿Qué se siente ser nuestra nana nuevo?
13: Pues ya después de tantos años ya es como. Ya es mi
12: reflejo.
13: Sí, ya es mi reflejo.
12: O sea, viejos pendejos, ustedes no saben nada, no tienen ni idea de lo que están hablando. Déjales mando la información porque no saben nada, güey. Se les olvidan las cosas.
11: Pero ¿quién soy nuevo? A ver, ¿dónde está el mail? A ver, espérame, ¿dónde está el mail? No me llegó.
12: No me lo mandaste.
11: No, ¿por dónde me lo mandaste? Ah, no, aquí está, perdón. ¿Quién soy?
13: No me llegó.
11: ¿Quién soy?
12: No me llegó.
11: Pero eso no crean que es una vez de repente, es diario. Diario, bueno, es el mismo
12: ¿para
11: ritual.
12: ¿Para qué te tenemos nuevo? Para eso, ¿no?
13: Sí, sin duda, señor.
12: O sea, tu trabajo es cuidar a las acémilas que conducen este programa. Para quien no sepa, una acémila es una bestia de carga, un buey o un burro.
13: Y luego, entonces, con gusto, señor, con gusto.
11: burro, un caballo, una mula.
12: Una bestia de carga.
11: Semoviente.
12: Y el nuevo pues es el arriero, ¿no? Que nos va llevando por el camino tratando de que no se desbalaguen las bestias que trae jalando el carrito este llamado la corneta. Pero bueno, no importa.
11: Oye, espérate, es que... ¿Qué día es hoy? Hoy es 11.
12: ¿Nuevo? ¿Qué día es hoy?
13: 11 de septiembre.
12: ¡Carajo! ¿Qué día es hoy?
11: Empieza el puente. Y... Vamos a escuchar lo que dijo la la gobernadora de Campeche, disculpen, la bella Laida
12: la tigresa del oriente.
11: Sansores, la tigresa del oriente de México, de allá del sureste. La campechana se aventó este bonito regalo para los de ese estado.
7: Entonces, el miércoles es el día 16, entonces yo estoy proponiendo, porque varios en Sobesh, mis sobrinos, me propusieron que por qué no dábamos el jueves y el viernes de descanso para que los maestros sí se animaran a ir a marchar y así se hacía un puente pues muy bonito, sí. El que el 16, pues así ya marchás y ya pues...
12: A ver, ¿checaron esto? Para que los maestros puedan ir a marchar, porque la educación, ¿qué chinga? O sea, ¿qué más da, güey? Los maestros son para ir a marchas, no para que estén dando clases ni los niños.
11: Y las marchas son para extorsionar al gobierno, ¿no?
12: Correcto, decir, entonces...
11: Me das estos y estos beneficios o te cierro escuelas, te cierro caminos.
12: Aquí podemos ver cómo con todo descaro y con... O sea, sin ningún empacho... Dice, sí, yo lo que necesito es una fuerza de choque, que son mis maestros, y los niños que aprendan... No, hombre, que no aprendan nada, que no vayan a la escuela. Ahí tienen el resumen de nuestra clase política. Bueno, les importa un pito la gente y el pueblo.
11: La regó diciendo eso, en mi opinión, nada más hubiera dicho así como reina, ¿no? Como María Antonieta. Sí,
12: yo les di.
11: Yo, por decreto de la princesa, de la reina de Campeche, 2 días de asueto extra. Pero imagínate, es 16, 17, 18, 19 y 20. Megapuente campechano.
12: Yo
11: ¿quién fuese campechano?
12: Solamente quiero que se den cuenta de quiénes son estos personajes y cómo son estos personajes.
11: Envidia, pues, es envidia que te corroe.
12: De
11: ya
12: verdad.
11: Quisieras tú tener el jueves y viernes de asueto.
12: La educación, que los niños, que los maestros son fuerza de choque y me sirven a mí para mis intereses.
11: Tampoco,
12: políticos.
11: Eso ya es buscarle chicha a la culebra, güey. Por
12: es
11: dos
12: cierto.
11: Días que la familia puede estar reunida. Incluso es más educativo eso. Que ir
12: así
11: a
12: ya
11: clases.
12: Pueden ir a marchar los maestros. Me encantó, güey.
11: ¿Por qué? ¿Qué, o sea, tiene,
12: eso
11: ¿por qué? ¿Qué pueden ir a marchar los maestros?
12: Pues
11: es una extorsión.
12: Ya, ¿sabes qué? Que ya no se aguantan las ganas de decir, déjenme río en su jeta. Les digo cómo está el pueblo, porque ustedes son unos imbéciles. Pero sigan votando por Morena, ¿eh?
11: ¿Ya acabaste tu perorata?
12: Es que está cabrón. O sea, de veras, qué descaro, güey. Qué descaro.
11: ¿Podemos pasar a la siguiente nota?
12: Vayamos a la siguiente, a ver si está peor que esta.
11: ¿Peor para quién o qué?
12: Dala, vas.
11: ¿Peor para quién? Esa es mi pregunta.
12: Vas.
11: Encuesta Mitofsky. Que me encanta el nombre porque parece que es mito, ¿no? Mitofsky o Pitofsky, como usted le quiera decir. Anuncia que crece el rechazo hacia Morena rumbo a las elecciones 2027.
12: Te lo llevo diciendo ya algunos días, pero no, hombre, no ha decrecido nada. ¿Cómo no, güey? ¿Cómo no? Con el embarrón que se han dado con cuestiones ilícitas, el huachicol fiscal, sus contubernios con personajes oscurísimos del crimen organizado, la bola de gobernadores señalados por tranzas por el gobierno de los Estados Unidos, pues claro que está decreciendo la popularidad.
11: El incremento en el rechazo a Morena en los últimos 2 semanas es de más del 11%, 11.5%. En agosto del año pasado, el 24% de la población rechazaba votar por Morena. Hoy en día se ha incrementado al 36.1.
12: O sea, ahí está. Te estoy diciendo, güey.
11: El ejercicio del poder desgasta. Esto es natural, esto es normal. Y encima, pues sí ha habido alguno que otro escandalito, ¿no?
12: Alguno que otro. Hay dos que tres por ahí, ¿no? Cosita de nada. O sea, gobernadores que piden licencia y regresan de sus pelotas, güey. Con los cuales, además de todo, ya no ha pasado nada, ¿no? Se está conformando la carpeta. Es como que se está así formando del universo una carpetita de investigación que podríamos o no utilizar dependiendo de qué nos convenga políticamente, ¿no? Porque acuérdense, la justicia en México es a modo. La justicia en México es partidaria.
11: El beneficiario de esta caída en este incremento en el rechazo a Morena es el PRI. Porque el PRI, que sigue siendo el más rechazado, pasó de un rechazo del 57% de la población en 12 meses a un rechazo del 48% de la población. O sea, sigue siendo el más rechazado, pero ya menos. Pues, ¿sí? Al parecer, algo dentro de todo lo que está haciendo Alito Moreno parece estar funcionando para darle vida al asqueroso Partido Revolucionario Institucional.
12: ¿Sabes lo que pasa? Que una vez más, acuérdense de lo que era Morena en su momento. Era una opción que, digamos, nos podía dar una salida de muchísimos años de mal gobierno del PRI, digo, con un pequeño intermedio del PAN. Pero el PRI pues quedó a deber y no volteó a ver, por ejemplo, a los pobres y demás.
11: Pues,
12: sí, y entonces Morena fue la opción. Pero ¿qué pasó con Morena? Que lejos de ser distintos, diferentes, pues salieron igualitos de rateros, güey. Igualitos de incompetentes, igualitos de tranzas, igualitos de corruptos.
11: Que no había mucho margen para que hicieran algo muy diferente si en realidad eran los mismos
12: de
11: otros partidos.
12: La corrupción rampante que vimos en el sexenio pasado y que ahorita está saliendo a flote, la verdad es que sí se podía haber prevenido. Si hubiera sido seria la propuesta, digo, las palabras de López Obrador de que aquí se va a acabar la corrupción, yo la verdad es que tengo la sospecha bastante bien fundada, además, de que él fue el artífice de las mayores corruptelas, como el huachicol fiscal.
11: Ah, sí tienes pruebas ya de la fiscalía, ya aburres con ese choro. De veras. ¿Estás convencido? ¿Por qué estás convencido? ¿Qué te convence?
12: ¿Te acuerdas del Marino que esta semana presentó pruebas y hoy ya no está vivo?
11: El vicealmirante.
12: No. Un Marino, un guardia.
11: Ah, el año pasado, sí.
12: Que presentó pruebas y está muerto. Entonces, ¿de qué tamaño son las corrupciones que de plano, o sea, por abrir la boca te cuesta la vida?
11: Sí,
12: o sea,
11: pero
12: no nos hagamos
11: yo
12: güeyes.
11: No estoy diciendo que no haya corrupción por el huachicol fiscal. Lo que estoy diciendo es que no tienes evidencia de que fue Andrés Manuel López Obrador, güey.
12: Pero hay tanta evidencia de que su hijo, Andy López Beltrán, está metido hasta las
11: si
12: cachas.
11: La
12: a ver, güey,
11: si
12: es socio de Amílcar Olán. Estuvo en una reunión en un restaurante con unos güeyes que tienen una empresa de importación de combustibles, pero no tiene nada que ver, ¿verdad?
11: El amigo del primo de un sobrino del cuñado.
12: No tiene nada que ver.
11: Le dio la mano a Andy.
12: O sea, no tiene nada que ver, pero ahí está.
11: Así no funciona.
12: Curiosamente
11: la justicia,
12: aparece en todos lados. ¿Y tú crees que el papá del Nepo Baby no se dio cuenta de lo que estaba haciendo el... ¿Cómo se llama? Nuevo tema. La música, por favor. Estamos en tema de Andy.
11: Pero es que estás dando por un hecho algo de lo que no tienes evidencia. Así no funciona la aplicación de la ley.
12: Dije cuando empecé el comentario que tengo sospechas bastante bien fundadas, pero sospechas, ¿eh? No dije que asevero, pero tengo sospechas. Así lo dije.
11: Ya
12: pero
11: moderaste,
12: así lo dije.
11: Ya moderaste.
12: Ah, no moderé ahorita, así lo dije.
11: Porque antes tenías la certeza.
12: Mira, Andy López Beltrán, el... ¿Cómo le dicen?
11: Yo no quiero vivir en un país así.
12: Probablemente tenga las narices metidas en un montón de cuestiones muy raras, porque de pronto pues vive una vida que no corresponde a el nulo trabajo que ha desarrollado a lo largo de su vida. ¿De dónde saca la lana? Pues me imagino que de cuestiones ilícitas. Me imagino, ¿no? Una vez más, es un supositorio de estos que tenemos en la corneta.
11: Una empresa de chocolates. Chocolates Rocío.
12: ¿Dónde venden esas chingaderas?
11: En la Condesa, ¿no?
12: En una tiendita.
11: Sí, yo no los he probado.
12: Fíjate que... Yo
11: conozco
12: no sé
11: las telas
12: no,
11: Rocío, nada más.
12: ¿Por qué no puse una tiendita de chocolates y podría yo viajar a Japón y comprar obras de arte y comer en los restaurantes más caros y mis hermanos podrían tener mansiones en Estados Unidos y no sé, mi hermanito podría estudiar en Inglaterra en la escuela más cara de aquel país? Y mi mamá podría vivir en uno de los barrios más caros de Madrid. Y todo eso de unas tienditas de chocolates y nada más. Padre, ¿no?
11: Estás revolviendo tantas cosas que ya están.
12: Muchos temas
11: me da
12: juntos.
11: Sí,
12: es toda la familia.
11: Que no tienen conexión.
12: Es toda la familia.
11: Ya armaste la conexión.
12: Es toda la familia, güey.
11: Ahí está todo.
12: A ver,
11: se
12: ¿por qué
11: robó
12: crees
11: Andy 600
12: que está
11: mil millones
12: cayendo,
11: de pesos del huachicol?
12: ¿Por qué crees que está cayendo la preferencia por Morena? Por este
11: por
12: tipo de cosas, güey.
11: El desgaste natural del poder.
12: Ha de ser eso.
11: Y si hay el escándalo Rocha Moya, no es bueno.
12: El desgaste natural es de todos los sopleteros del rifle del poder que se lo están terminando, güey, porque ya se les acabaron los argumentos. Ya no se puede más, güey.
11: Entonces, con razón fuma mota la presidenta.
12: Debe de ser eso.
11: Está muy estresada.
12: Está triste y estresada, pues sí.
11: Si usted no lo oyó antes de ir a corte, esta es posiblemente la nota del día. La periodista, si podemos llamarla de esa manera, Anabel Hernández, se avienta esta declaración, pero aventándose de clavado, sin evidencia, sin soporte alguno, a decir que Sheinbaum es pacheca. Adelante.
10: Miembros de su gobierno.
12: Perdón, guárdame eso, por favor.
11: Miembros.
13: Te lo guardo.
10: Miembros de su gobierno aseguran que Claudia Sheinbaum sí está consumiendo en este momento marihuana
11: ahorita,
10: y que la usa ahorita como una especie de paliativo para poder resistir las fuertes presiones a las que está sometida, las que ha estado sometida estos dos años de gobierno, y también para combatir una especie de depresión en la que ha caído. Incluso se asegura que ya algunos médicos le han recetado algún tipo de ansiolíticos o antidepresivos.
12: ¿Se asegura? ¿Quién? ¿Dónde se asegura? ¿Quién dice?
10: Para que nadie se escandalice por la temática.
12: ¿Ya tenemos separados los miembros?
10: Miembros.
11: ¡Qué declaración! Eso guárdalo también, por favor.
12: De pronto se oye un frenón en la calle, todo el mundo voltea a la ventana y la secretaria que vio el choque dice...
10: Miembros.
12: ¡Chocaron afuera! ¿Qué hay de comer hoy, mamá?
10: Miembros.
12: ¡Qué rico!
11: Dudo mucho que Claudia Sheinbaum esté fumando marihuana en este momento.
12: ¿Qué está fumando Eduardo ahorita?
10: Miembros.
11: Adiós. Toma, culero. Ahorita que hay cámaras, mira.
12: Qué bonito. Bueno, ¿por qué se flosea los dientes la gente con...?
10: Miembros.
11: Y a la depresión no le ayuda a fumar marihuana, la empeora. No creo que esté fumando marihuana en este momento.
12: Sí, pero la depresión, la marihuana.
11: Y además, si a ella le gusta darse un toque de repente, adelante, por mí no hay ningún problema. No creo que estorbe a su trabajo.
12: Mira,
11: yo conozco muchísima gente que fuma marihuana y es muy funcional e incluso muy exitosa.
12: Tantas otras cosas que podrían ser criticables de la presidencia. No que podrían ser, que son.
11: Esto no es criticable. Esto no sería criticable en lo más mínimo.
12: Si fuma mota, pues es cosa de ella, ¿no? Yo, lo dijimos al principio del programa, a mí me viene guango si fuma mota la presidenta. Es más, pues a gusto, si le gusta, fumes un toquezote, doctora. Por mí.
11: Caga cada quien lo que quiera, ¿no?
12: Caga la gente lo que desee, ¿no?
11: ¿Sabes qué es lo que más le gusta a Iniesta? A Iniesta le encantan los...
10: Miembros.
12: Exacto. No tiene uno ahí enterrado, tiene varios...
10: Miembros.
12: Atorados ahí.
11: El top ten del día de hoy se va a llamar...
12: Miembros.
10: Miembros.
11: Pendejada de programa, perdón.
12: Es un programa estúpido, ¿no?
11: Momentos de la vida sonorizados con la canción de Misión Imposible. No pongas nada todavía, mi querido nuevo. Deja ver qué ha enviado la gente a través de arroba la corneta FM hasta este momento. Porque creo que solamente han enviado...
12: Puros.
11: Es
12: que tiene la música.
11: Gracias. A ver, momentos de la vida sonorizados con la canción de Misión Imposible. Están muy groseros.
12: Ay, echa uno, güey, total. O sea, ¿qué más da? La gente los mandó. No fuiste tú. Échale la culpa al público. Está bien.
11: Mi amor, ¿te puedo pedir algo? Sí, hermano. ¡Espérate! Mi amor, ¿te puedo pedir algo? Sí, princesa, lo que tú quieras. ¿Nos aventamos el tercero? ¡Miembros!
12: ¡Miembros! ¡De hule! No, búscanos en el cajón, porque tú ya no vas a poder, güey. ¿Nos aventamos el tercero?
11: No, hombre, el tercero a esta edad ya es una utopía, güey. Es un sueño guajiro.
12: Llega a casa de su novio y le dice: mi amor, te presento a Hugo, Paco y Liz, mis bendis. Y escapa por la ventana. Vamos a un corte.
11: Sí.
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18: El Ayuntamiento de Cuernavaca otorgará 370 becas de excelencia para el ciclo escolar 2026-2027, consistentes en un pago único de 2,700 pesos para alumnos con promedio mínimo de 9. Autoridades de Jojutla reforzaron el programa permanente de descacharrización a través del enlace municipal de salud para frenar la reproducción del mosquito transmisor. Las medidas buscan eliminar contagios de dengue, chikungunya y zika. La presidenta de la República, Claudia Sheinbaum Pardo, anunció el reforzamiento de matemáticas y lectura en educación básica. Tras los bajos resultados en la prueba PISA, la estrategia limitará el uso de celulares e incluirá nuevos libros de apoyo para elevar el nivel académico estudiantil. Atlante y Pachuca se enfrentarán en una edición más de su rivalidad dentro de la Liga MX el día de hoy, 11 de septiembre a las 20:50 horas. 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Bajo. Soy Abigail González y este fue el Resumen 40.
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4: ¡No! ¿Y ahora quién podrá defendernos?
5: ¡Será muy sencillo!
6: ¡Eso! ¡Ahí está! Ahí está.
7: ¡Eduardo!
4: Aquí está, Ramón. ¡Aquí está Moisés! ¡Aquí está Moisés!
6: ¿Qué pasó, Moy? Bienvenido.
7: Aquí está.
4: ¿Cómo están?
7: ¿Bien? ¿Todo tranquilo?
6: Muy bien, muy contentos. Estamos muy contentos de recibirte, Moisés.
4: Mi querido Moisés Muñoz, bienvenido bueno, seas a tu bueno. programa. ¿Qué hay en el ámbito deportivo? Hay muchas cosas interesantes el día de hoy.
7: Muchas cosas. Sí, hay un montón de información. Arrancamos, si quieren, con lo que sucedió el día de ayer, porque el día de ayer hubo partido de fútbol, así es, para todos. Eduardo, tú deberías estar muy contento el día de hoy por lo que pasó anoche en el partido entre los Pumas de la Universidad Autónoma de México y el León. Ayer jugaron, ¿no te enteraste, Eduardiño?
4: No, que me enteré. La verdad es que tengo mil cosas ahorita y no tuve chance, güey.
7: Sí,
4: ¿cómo le fue a Pumas? ¿Cómo le fue a Pumas?
7: Importantes. Ganó 3-1, el equipo de Pumas. Oye, ganó 3 goles.
6: Moisés,
7: a 1.
6: Hay millones de cosas más importantes que un pinche partido de Pumas. Incluso para Eduardo, que se dice fanático de los Gatetes.
4: No, sí lo soy.
7: Todavía si fuera del América, bueno, habría que verlo. Pero como es de Pumas, realmente no importa. Bueno, ganó 3-1 el equipo de los Pumas. Ya se metió en zona de clasificación, zona de liguilla. Está ahí, pero faltan todavía el dedo también.
4: No me digas, le ganó a León, el equipo que León mandó hasta el cuarto lugar de la Leagues Cup a la América, que terminó en cuarto.
7: En un partido que ya no importaba. Acuérdate que León no es como lo pintan, güey. Entonces, por eso Pumas le pudo ganar 3-1. Así es. Pero eso no fue lo más importante en el deporte el día de ayer. Lo más importante fue que los 49 de San Francisco le ganaron 27-7 a los Rams de Los Ángeles en un partido que por primera vez en la historia de la NFL se jugó en Australia. Así es, como bien lo escuchan, hubo un juego de fútbol americano en Australia y los 49 ganaron anoche. Así que estoy muy feliz también por eso, porque mis 49.
4: Imagínate si me valió madre el partido de Pumas, de los 49 en Australia.
7: Pues sí, es que a ti no te gusta la NFL. A mí
4: no,
7: sí me
4: gusta,
7: encanta.
4: Me gusta, pero no tanto.
7: No tanto. Salud, Estaquita. No tanto como para que te llame la atención el. ¿A qué equipo le vas? Sí, a los Taqueros, ¿no? ¿Dijiste?
4: No, de ninguna manera. Yo le
7: ¿A quiénes
4: hoy en día le voy a los Acereros de Pittsburgh.
7: Ah, ok, a los Acereros.
6: ¿De veras? ¿Tienes un equipo de fútbol americano?
4: Sí.
6: Órale.
4: Los Steelers.
7: Estaquita, ¿tú no tienes uno? Bueno, cuando te pregunten, Estaquita, tú hazme caso.
6: Le voy a los Seahawks.
7: No, a los 49. O sea, ¿sí le vas a los Seahawks?
6: Yo le voy a los Seahawks, nomás porque viví un rato ahí en. Pero le diré a Chicago, a los Osos.
4: Pues llevas
6: pero
4: años
6: los Osos,
4: a Chicago.
6: Creo que son malísimos los Osos, ¿no?
7: No son muy buenos. Sí, no han tenido buenas temporadas.
4: No están en su mejor momento.
7: No, y los Seahawks, yo creo que los Seahawks es un buen equipo.
6: Los Seahawks de la chica.
7: Pues, jugaron. Ajá. Jugaron el Super Bowl pasado. Son los actuales campeones. Entonces, pues sí, estarías bien diciendo que le vas a los Seahawks. Son los actuales campeones.
4: Oye, pero
7: campeones
4: qué paliza
7: de la NFL
4: le pusieron a Los Ángeles, güey.
7: Sí, 27-7. Ganó San Francisco muy bien por los 49, haciendo un buen partido. Es que tienen ya todos sus jugadores sanos. El año pasado sufrieron muchísimo porque se les fue George Kittle.
4: ¿Jugadores
7: se les fue
4: sanos?
7: Trent Williams, se les fueron.
6: ¿Qué extraño? ¿No es raro?
7: Sanos.
6: ¿No está raro eso?
7: No, o sea, que físicamente.
6: O sea, entonces apesta el equipo, es una mugre.
4: ¿Puros jugadores sanos?
6: Sí, o sea, porque. Y las piernas y los hombros, ¿y dónde se ponen el casco los jugadores sanos?
7: No, es que no están entendiendo.
4: Se lo guardan
7: bien. Tienen jugadores sanos.
6: Ahora, van a ser buenos para recibir, ¿no? Los sanos. Cuando manda la hora.
4: Grandes receptores, sí, los sanos.
7: Sí, son.
4: Pues sí, la tabla de goleo en el fútbol, de posiciones en el fútbol mexicano. Pumas, Querétaro está en 8, Pumas en 7, Cruz Azul en 6, uh-huh. Atlas 5, en 4 está Tijuana.
7: Sí, Querétaro y Puebla ganando vuelven a superar a Pumas. Entonces,
4: sí, tiene un partido más Pumas.
7: Es correcto. Pero
4: así está
7: por
4: hoy.
7: Ellos,
4: Y América en primer lugar de la tabla.
7: Sí, con un partido menos, pero eso es normal, o sea, bien por los Pumas que hicieron un buen juego el día de ayer y le ganaron al León, que no es como lo pintan, así que.
4: No, bueno, América no puede con el León. ¿Cuándo juegan? ¿Cuándo se enfrentan? Bueno, este fin de semana es el clásico del fútbol mexicano, ¿no? Chivas América.
7: Y no, es Cruz Azul América y es Chivas joven. Pumas, güey. Va a haber dos muy buenos partidos de fútbol. El sábado juega Cruz Azul contra América y el domingo se enfrentan Chivas y Pumas.
4: Vale,
7: así que dos buenos partidos, ¿eh? Ese sí lo vas a tener que ver, Eduardo. Bueno, si es que eres aficionado de Pumas, ¿no?
4: Aficionado balín, me decía el Pulpomo.
6: Te retaron, ¿eh?
7: Sí, medio valido. No vio el de anoche, imagínate, güey. Ahora va a haber.
4: Güey, tengo muchísimo trabajo. Tuve programa de televisión con el señor San Cristóbal, él lo sabe bien, no me dejará mentir.
6: Correcto, no lo dejaría mentir. Bueno, sí lo dejaría si me conviniera.
4: Obviamente. Y por supuesto, pero bueno, vamos ya.
7: Si lo dejas mentir. Hablemos de Rafa Márquez, ¿les parece? Hablemos de Rafa Márquez porque le pide consejos. Le pide consejos a Cristian Martinoli, pero no necesariamente consejos de fútbol. O consejos de narración, o consejos de
4: ¿cómo esquivar un derechazo del Piojo?
7: No. Le pide consejos. Bueno, mejor escuchemos a Rafa y los consejos que le da, o tips de otra manera. Yo les voy a ofrecer mi tip. ¿Les encantaría un tip mío?
6: Sí, por favor. Danos tus tips, sí. Por favor. Sí.
7: Bueno, escuchemos
6: algunos
7: mejor
6: algunos en inglés de Martín. Ok, sí. Va.
0: O sea, sabes que el camino a los 4 años, dices, sí está, lo quiero cumplir, pero sabes perfectamente que en México siempre pasan cosas muy
5: incluso
0: raras.
5: Incluso lo que te va a pedir algunas, te veo muy bien de cara, de piel,
0: no más o menos canas. La piel, no tengo panza, tengo panza chichi, estoy un poco ya, un poco.
8: El estrés lo trae, no sabes cómo.
0: Me estoy poniendo ahorita una cremita para la ojera porque sí estaba muy golpeada, Rafa, pero.
5: No, pues sí te va a pedir tips a ver si puedo llegar así en 4 años.
0: No, ya tengo cana, ya te vi también,
5: sí,
0: ya pensaste, ya te vi acá atrás también.
5: Sí.
0: Ya, bueno, ¿cuántos años tienes ahorita?
5: 47.
0: No, ya está. Sí, ya sabes. Sí. ¿Y ya usas lentes para leer y todo?
5: No, todavía no.
0: Ya te va a tocar.
4: Ya te vi allá atrás. Ya te vi allá atrás, dice Martinoli.
6: ¿Qué pasa con los señores de cierta edad que empiezan a hablar de estas cosas?
4: ¿Por qué tengo que imaginar las canas que tiene allá atrás?
6: No, las
4: Rafa
6: chichis.
4: Márquez.
6: Las chichis de Martinoli, porque dijo que él ya tiene chichis.
4: Esas no las tengo que imaginar, las he visto.
7: Esas las tienes.
4: No las he palpado, también, pero sí las he visto.
7: También las canas allá atrás, me imagino que en algún momento. Si quieres, las puedes ver, Eduardo.
6: Canas atrás.
4: No, me las vas a enseñar, Moy. Tú tienes canas allá atrás.
7: No. Nada más tienes que.
6: ¿Te has revisado allá atrás a ver si tienes canas?
7: Mira, ponte en cuclillas sobre un espejo y vas a ver las canas allá atrás.
4: No son cuclillas, güey. Son
6: cuclillas, ¿no?
7: ¿Y qué dije yo?
6: Dijiste cuclillas.
7: ¿Cómo es?
6: Cuclillas.
7: Ah, ok.
6: Ponte en cuclillas.
7: Sobre una N.
4: No pasa nada. La regalamos. ¿Por qué no?
7: Exactamente. No pasa nada.
4: Bueno, yo no me he explorado en muchos años allá atrás. No
6: es culo. No es culo. O sea, no tiene N.
4: El cunlito.
6: El cunlito no, ¿ves? No tiene N.
4: Oye, okay. ¿Sabes cuál me gustó? Me gustó este Moy. No sé si se acuerdan que Rafa Márquez, recién nombrado técnico de la Selección Nacional, fue increpado por un periodista. Pero creo que al día siguiente, y Rafa o no lo oyó o se hizo güey y se siguió de frente. Y esto
7: yo
4: fue una
7: que
4: nota
7: no lo
4: que dio mucho de qué hablar en su momento.
7: Conozco muy bien a Rafa, yo creo que no lo oyó, no lo escuchó, pero pues tenemos la disculpa, ¿no? Porque de cualquier otra forma, pues, me imagino que se sintió mal el periodista y pudo resarcir de alguna manera esto Rafa Márquez disculpándose con el reportero. Vamos a escuchar la disculpa de Rafa. Que repito, yo creo que no escuchó al reportero queriéndole hacer una pregunta.
6: Ok.
9: Claro, perdón, Chato, es que ahora ya sé quién eres. Discúlpame por no haberte contestado ese día.
10: No, digo, también.
9: ¿Qué relajo armaste, Chato?
10: No, también te ofrezco.
9: Ya empecé mal, ¿viste?
10: No, te ofrezco una disculpa porque, digo, muchas veces uno, pues no está como para hablar o cosas así. También te ofrezco una disculpa, nunca hablé mal de ti.
9: No.
10: Yo sí te conozco desde hace mucho.
6: Ah, dense un beso, un besito.
7: Oye, Rafa. Le di un beso al Chato. ¿Ustedes le darían un beso al Chato? Si se sintieran mal.
6: Le tendrías que tener mucho
4: merecerse.
6: Let

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23: Ah, que hay que prender las camaritas, güey.
19: Ah, de veras, se me olvidó. A ver, espérate, sí es cierto.
23: A mí también, espérame. Pues estamos aquí platicando, tan a gusto. Es que como platicamos muchísimo en los cortes, porque casi no nos vemos.
19: Nunca.
23: Pero decimos unas salvajadas que nos podrían costar el trabajo y la familia, los matrimonios y demás. Entonces tratamos de desconectarnos, ¿no? Pero en este momento nos vamos a
19: conectar otra vez. Y estamos perdiendo el tiempo para toda la gente que nos oye en radio, le importa
23: un poquito
19: si nos vemos o no. Pero bueno.
23: He tratado de comunicar a nuestros jefes, pero ya no.
19: Pero, güey, ya nos dijeron rucos anacrónicos, se tienen que unir a la modernidad. Ya estoy conectado otra vez.
23: Nada más
19: ya.
23: Porque nos pagan, no creen que nos pueden exigir, es increíble.
19: Se creen que porque nos pagan nos pueden decir qué hacer, ¿no?
23: Pero lo importante en este momento es el top ten que se llama Momentos de la vida sonorizados con la canción de Misión Imposible.
19: Me encanta.
23: Aquí el momento de arrojar la canción es crucial, ¿no?
19: Sí, no la vayas a regar, amiguito. Por favor.
23: Esta es la
19: el
23: número.
19: Mejor productor en vivo de radio del universo no la va a regar. Vamos a hacer 10. Vamos a ver si la riega en alguno. Y por cada una que la riegue, ¿qué quieres nuevo? ¿Qué pre?
23: Un besito.
19: Un besito.
23: Él decide dónde.
19: Vamos a la número 10. Momentos de la vida sonorizados con la canción de Misión Imposible.
23: Ay, compadre, qué bien la vamos a pasar en estos días que se acaba de ir mi Ramoncito de viaje de trabajo, ¿eh?
19: ¡Amor! ¡Cancelaron el viaje! ¡Vístase, compadre, vístase!
23: Es que Ramoncito se llama la señora.
19: La señora, es Ramoncito.
23: Estuvo todo mal. La señora Ramoncito.
19: Bueno, ya, te toca un beso nuevo. ¿Dónde lo quieres?
23: Eso fuimos nosotros los...
19: Nosotros damos el beso. Ok.
23: Sigue la número 9. Momentos de la vida sonorizados con la canción de Misión Imposible.
19: Bueno, señor Videgaray, pase a reconocer a su hijo, a los cuneros. Y te dicen, es este, ah, ya, el afrodescendiente.
23: Ya,
19: aquí
23: está.
19: Es este, el asiático.
23: De doping, ese.
19: Bueno. Si te lo dan y es igualito al nuevo.
23: No,
19: y te dice,
23: no,
19: ¡Oli!
23: No.
19: ¡Oli!
23: ¡Oli!
19: ¡No! ¡Oli, papá!
23: Es que visualicé a mi bebé con el pelo largo del nuevo. Y
19: con cara de lesbiana vieja.
23: ¡Oli!
24: Mi playera del AME.
19: Además,
23: playera,
19: playera
23: de
19: AME.
23: ¡No!
19: Momentos.
23: A... Que sí, es horrible. El número
25: 8.
23: Momentos de la vida sonorizados con la canción de Misión Imposible. Tu abuelita con Parkinson tratando de meterse en supositorio.
19: Como cochinilla acá. No veo nada. Ay, ya se
23: ay,
19: me
23: ahí
19: fue.
23: No era en el otro.
19: Espérate, pero si era ahí, no. Ese no era el orificio. Eso nomás era un pliegue. Ok, ya.
23: Sigue la
19: y lo peor es que vamos a estar viejos y todas estas cosas
23: nos va a dar
19: van a
23: Parkinson
19: pasar
23: y nos vamos a tener que meter un supositorio con todo el puño.
19: Por estarnos riendo, exacto. Pero bueno, ni modo, llegará ese momento.
23: Se acabó la pila de mi celular, güey, ya me desconecté de la transmisión.
19: No me digas.
23: Chin, caray.
19: No, yo sí sigo.
23: Hijo. A la verga. Adiós, Nicaragua.
19: Bueno, siento, momentos de la vida. Yo me quedo para que no vayan, para que puedan poner esto en la tarde. Me da mucha curiosidad qué van a hacer. En el lugar de la cara de Eduardo, pongan una nariz nada más, solito, una nariz con lentes o algo. Señores de medios, de digitales ahí en radio, hagan su magia, hagan lo suyo.
23: Vamos a la número
25: 7.
23: Momentos de la vida sonorizados con la canción de Misión Imposible.
19: Fíjate. Ay, qué bárbaro, qué ridícula.
23: No.
19: ¿Qué? Es la 7, güey.
23: Estás leyéndola mal.
19: No.
23: Qué ridícula se veía la comadre con esa minifalda y ese escote tan pronunciado, ¿verdad, mi amor?
19: No, pero era al revés, ¿no?
23: Era al revés.
19: Era la esposa diciendo, ¡ay, qué ridícula se veía Claudia con esa minifalda y ese escotote, ¿verdad, mi amor?
23: Tienes razón. Sí, súper ridículo. Tienes razón.
19: Sí.
23: Te debo un beso en el trasero nuevo. Vamos a ver
19: no
23: qué sigue.
19: No se da cuenta de lo buena que está. Digo, de la edad que tiene. Ok. Fíjate que hoy en la mañana leí unas cosas que a nuestra edad, nuestros amigos y amigas están viviendo en distintas líneas temporales. Hay unos que se ven súper bien, hacen ejercicio, se ven como de 40, pon tú. Hay unos que parece que pelearon en la Segunda Guerra Mundial de lo jodidos que están. Hay unos que están cambiando pañales mientras otros están dejando a sus hijos en la universidad. Hay otros que hacen las dos cosas a la vez, como
23: eso
19: tú.
23: Eso soy yo.
19: Entonces hay, a los 50 y tantos empiezan, se separan
23: unos
19: las líneas temporales.
23: Unos ya se ven de 70, otros sí, se ven de súper bien, de 40.
19: Unas sí, señoras ya se ven acá de plano, o sea, impracticables, y otras se están poniendo buenísimas. O sea, es raro la vida después de los 50.
23: Los 50 es una edad extraña.
19: Son extraños, sí.
23: Muy divertida, ¿eh?
19: A mí me están gustando.
23: Yo creo que ha sido la década que más he disfrutado en toda mi vida.
19: Y me pregunto si los 90 los voy a disfrutar tanto.
23: Pues espérate, primero faltan los 60, ¿no?
19: Y los 70.
23: Ya veremos.
19: Y los 80.
23: Vamos a la que sigue, la número
25: 6.
19: Momentos de la vida sonorizados con la canción de Misión Imposible.
23: Bienvenidos a la Expo de Salchichas. Solo recuerden degustar con moderación.
19: ¿Cómo me gusta ese ruido que hace Pepillo Origel? ¡Mira, Pepillo, un salchichón gigante! ¿Por qué hace ese ruido?
23: ¿Por qué hace esos sonidos? No lo entiendo, pero lo agradezco y lo disfruto. Vamos a la número
25: 5.
23: Momentos de la vida sonorizados con la canción Imposible. Yo, Joaquín López Dóriga, a continuación, voy a hablar en inglés.
19: Why de Rito.
23: Why de Rito. Why.
19: Why. Qué delicioso momento.
23: Un día me encontré a Joaquín en un aeropuerto en Acapulco y me dice.
19: ¿Y le dijiste Guay de Rito?
23: No, me decía, mira, ese güey está idéntico al de Guay de Rito.

0: pues sí, sí pasa luego, ¿eh? O sea, que ya que estás ahí dices, madres, esto es descomunal, güey. Es gigantesco.
1: Es enorme.
0: Es enorme. Sí.
1: ¿Te ha pasado que tienes que dar vueltas o algo así para...?
0: No, que como sacacorchos, ¿no? ¡Helicóptero, helicóptero! No, pues no, güey.
1: No. Ok, la que sigue es la número
2: 3.
1: Momentos de la vida musicalizados con Misión Imposible. Vas en el metro. Ajá. El topo da portazo y faltan 4 estaciones.
0: Sudando frío, güey. Sí, llorando, sí. Pegando en la banca.
1: Mordiendo el tubo.
0: Bueno, yo no, sí he ido gritando solo en mi coche.
1: Yo también.
0: ¡No! ¡Me cago! Pero además que va solo. ¡Me voy
1: pegándole al volante!
0: ¡Me lleva la... ¡Me voy a cagar!
1: ¡Quítate, imbécil!
0: Ya. Ya me cagué.
1: ¿Qué? La número...
2: 2.
1: Ah, esa me encantó. A ver qué les parece a ustedes. Momentos de la vida sonorizados con la canción de Misión Imposible. En esta reunión, señora presidenta, vamos a hacer un antidoping.
0: Ponla riéndose, güey.
3: Ay, qué risa me da.
1: Presidenta, ¿por qué fuma usted marihuana?
0: Díganos, ¿por qué es usted tan grifa? ¿Por qué le jala la cola al diablo?
1: ¿Por qué?
4: Perdón. Es que la risa me da mucha risa.
0: Ah, ok. Pues sí. Bueno, viene.
1: Qué mal esa declaración de la periodista.
0: Bueno, a ver.
1: Sin citar fuentes, sin tener información fidedigna, nada más
0: estamos
1: señala
0: asumiendo,
1: y acusa de grifa a Claudia Sheinbaum.
0: Tú estás asumiendo que no tiene información. Ella dice que sí, pues tendrá que demostrarlo, ¿no? En todo caso.
1: No, yo escuché su declaración. Dijo, lo que se dice, no tiene información, no le consta. No ha estado ahí prendiéndole la bacha a la presidenta.
0: Entonces, ¿para qué lo dice? ¿Nada más para quedar mal?
1: No, pues ya sabes.
0: ¿Para
1: no,
0: llamar la atención?
1: Calumnia que no mancha tizna.
0: ¿Pero ella está interesada en calumniar a la presidenta?
1: Pues por lo visto sí, eso es lo que
0: bueno,
1: está...
0: Bueno, pero a ver...
1: Bueno, a lo mejor no le está calumniando,
0: a lo mejor
1: sí
0: tiene pruebas.
1: Y en mi opinión no tiene nada de malo.
0: Yo también, o sea, lo que dijimos, yo creo que los dos, y de verdad lo pienso, si fuma mota, pues es muy su problema, güey, a mí me da igual. O sea, que gobierne bien sí me preocupa, que fume mota me importa un bledo, güey.
1: Igualmente, vamos a la número...
2: 1.
1: Momentos de la vida sonorizados con la canción de Misión Imposible.
0: Te toca transcribir la plática entre el travieso Arce y Julio César Chávez.
1: ¡No!
3: ¡No, güey! ¿Por qué todo lo que pasa, güey? ¡Si es un pendejo! ¡Te voy a meter un putazo! ¡Te voy a meter tu madre!
0: Y ahí podemos meter a Pepillo incluso. ¡Ah! No sé cómo hace, güey.
1: Ay, muchísimas gracias. Oigan, se viene el regreso a clases. Y ya todos los chicos de casa lo saben. 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
0: Pégate el culo. Bueno, yo creo que ya estuvo bueno.
1: 2 de la noche en Imagen Televisión. Y si quieren más, ahí está la corneta extendida, nuestro querido podcast en Amazon Music. Esta semana con el tema de vivir de prestado.
0: El crédito.
1: Ventajas y desventajas del crédito. Sí. El crédito. No van a dar crédito, qué episodio.
0: La verdad está bueno, está interesante, está útil. Nos hicimos asesorar de grandes expertos, entre ellos, entre los dos que estuvieron con nosotros, la autora del Pequeño Cerdo Capitalista.
1: Sofía Macías.
0: Así es. Se puso bueno, no se lo pierdan y aprendan. La verdad es que ahí hay grandes lecciones. Píganselo ustedes. Ok.
1: Si quieren.
0: Si quieren. Pueden. Oye, hacerlo.

0: Nuevo.
1: Nuevo.
0: ¿Sabes qué hay de comer hoy? Así es como se comen los...
2: ¿Los tienes? Miembros.
0: Exacto.
1: Provechito, provechito a todos. Y bueno, viene el fin de semana y la semana de la independencia, el grito, así que no queda más que decir...
3: En este instante se va la meme en la corneta.
1: ¿Y este es el cierre?
3: No, este.
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